0: ¡Éale! Estamos de regreso, mi gente. Ya estamos en la segunda hora. Son las 6:10 de la tarde y seguimos completamente en vivo a través de la frecuencia naranja en X89.3. Y escucharon estas rolas que vienen siendo tendencia ya en las redes sociales. Escuchamos precisamente a Ryan Castro con Fate, con Mentira, Fotocopia también escuchamos esa rola, mi gente, así que viene potente este termómetro, Views con Terapia, así que estos estrenos vienen con todo. Más adelante vamos a escuchar esta rola de Carlos Vives en colaboración con Juan Luis Guerra, este cantante que ha colaborado con Enrique Iglesias, ¿se acuerdan? Sí, claro, cuando me enamoro. Sí fue esa, mi gente. Y viene estrenando esta canción de Buscando el Mar, así que va a estar bueno. Oigan, y les recuerdo que ya la dinámica está en nuestras redes sociales para que corran a participar en este momento, así que díganme, está sencillito, díganme, cuéntenos en los comentarios. Hace un año no me imaginaba que hoy estaría, ¿dónde estarían hace un año, mi gente? ¿Dónde? Suéltenmelo todo. Así que les recuerdo que hoy estamos hablando de un tema que les encanta, ¿sí? Y que a veces nos da miedo, ¿no? ¿Cómo crear certeza y capitalizar tus logros? ¿Cómo crearlos? ¿Cómo capitalizarlos? Se los voy a contar en este momento. Y quiero que presten atención, presten oído, presten atención, porque les quiero decir que para hacer eso, hay que hacer una lista, ¿Qué es eso? ¿Qué es eso de cómo lo vamos a hacer, Paola? La certeza, pues, no se compra, ¿verdad? Se los he dicho, la certeza no se compra, así que vamos a hablar precisamente de por qué minimizamos lo que hacemos, también. ¿Por qué lo hacemos? Pero ahora viene la palabra en medio empresarial del día, ¿no? Capitalizar. Pero tranquilos, no vamos a sacar calculadora, Capitalizar un logro significa aprovechar todo lo que ese logro te dejó. Por ejemplo, conseguiste, un trabajo nuevo, perfecto, pero aprendiste, ¿qué aprendiste para conseguirlo, no? Entrevistas, negociación, seguridad, contactos, experiencia, eso también es tuyo. Entonces, un logro no solamente es lo conseguí, también es ahora sé hacer cosas que antes no sabía hacer. El ejemplo de la vida real, imagínate esto, hace un año te daba terror hablar en público, ¿sí o no, mi gente? Hoy ya diste una presentación frente a 10 personas, frente a 100 personas, frente a 1000 personas. Eso ya es un logro. ¿Cuál es el logro? La presentación. Pero ¿cuál es el verdadero capital? Ahora sabes que puedes hablar frente a personas. Ya tienes experiencia. Ya sabes qué hacer con los nervios. Ya sabes preparar una presentación. Ya sabes que no te mueres en ese momento. Entonces, la próxima vez que alguien te diga, necesitamos que presentes esto, ya no empiezas desde cero. Empiezas desde la experiencia. Y ahí les va la pregunta para todos los exalumnos. Lovers. Y aquí quiero que participen ustedes, piensen rápido, ¿qué cosa hiciste este año que hace un año no te imaginabas haciendo, Puede ser cualquier cosa, viajar solo, empezar un negocio, ir al cine solo, regresar a estudiar, aprender a manejar. Yo, por ejemplo, es eso, ¿no? Aprender a manejar, mi gente. También a pedir ayuda, lo que sea. Y si tienes algo así, felicidades, porque sabes, porque acabas de encontrar una prueba de que sí puedes evolucionar, sí puedes encontrar ese algo. Y sí, no necesitas sentirte listo. Hay una frase que nos frena muchísimo. No estoy listo, Paola. ¿Y sabes qué? Probablemente nunca vas a sentirte completamente listo. La primera vez que haces algo nuevo, obviamente tenemos dudas, pero muchas veces la confianza llega después. Primero saltas, después aprendes a volar. Así que si estás esperando sentirte 100% preparado, tal vez ya llevas demasiado tiempo esperando, Así que párate, ve a conseguir eso. Y tu pregunta, Paola, ¿y si me sale mal? Ay, pero vamos a ser honestos. Y si te sale mal, porque también hay que hablar de eso. Hay algo, que algo salga mal no significa que tú seas un fracaso, ¿eh? No, significa que esa estrategia pues no funcionó. Y hay una diferencia enorme. Puedes cambiar de estrategia, puedes volver a intentar, puedes pedir ayuda, puedes aprender. Un mal resultado no tiene por qué convertirse en una mala definición de ti, ¿eh? No, los fracasos también dan información. De hecho, te pregunto una, ¿qué fracaso te enseñó algo que hoy agradeces saber? ¿Qué fracaso es eso, mi gente? Suéltamelo todo. Porque hay cosas que solamente aprendimos cuando algo no sale como queríamos. Aprendimos quién sí está, aprendemos qué queremos, aprendemos qué ya no queremos, aprendemos a poner límites, aprendemos a tomar mejores decisiones. Entonces, quizá no todo es fracaso. No todo fracaso es pérdida, ¿eh? Algunos son clases carísimas, eso sí, pero clases al fin. Así que, mi gente, hay que aprender y a levantarnos de ese fracaso que tenemos por ahí. Así que también existe el archivo de yo sí pude. Sí, te voy a proponer algo muy sencillito, ¿eh? Haz en tu celular una nota que se llame yo sí pude, sí. Ahí vas a escribir cada vez que logres algo. Hoy hice esa llamada, hoy terminé el proyecto, hoy sí fui al gimnasio, hoy tuve esa conversación que, no sé, que me dolía, que me costaba, hoy me atreví a hacer esto. Parece pequeño, pero un día vas a tener una lista enorme y ahí te vas a dar cuenta, que sí pudiste. Y cuando llegue ese día en que digas, no pude, vas a abrir la nota y vas a decir, a ver, vamos a revisar, ¿cómo que no pude? Y ahí te vas a dar cuenta de todo lo que has logrado en esta vida. Así que no te compares, ¿eh? Y aquí viene otro ladrón de certeza, la comparación, porque ves a alguien en Instagram y dices, mira dónde está, mira cuánto gana, mira su negocio, mira cómo se ve, pero tú estás comparando tu vida real con el resumen de otra persona. Y se los he venido diciendo, las redes sociales es una historia, pero atrás de las redes sociales es otra, mi gente. No sé, puedes ver a una persona en redes sociales súper feliz, pero si tú la ves fuera de ahí, a lo mejor no lo está, así que son muchas cosas, ¿eh? No todo lo que ven en redes sociales es real. Mejor ustedes vivan su vida. Esa comparación no es buena, ¿eh? No es buena. Hay que vivirnos nuestras cosas en nuestro momento. Así como se los he venido diciendo, tu logro puede abrirte también otra puerta, ¿eh? Si tú no lo creías, créelo. Ahora piensa en esto. Y si ese logro que conseguiste hace unos meses pudiera ayudarte a conseguir algo todavía más grande, por ejemplo, aprendiste inglés, ahora puedes buscar otro trabajo, conseguiste contactos, ahora puedes crear una colaboración, aprendiste, no sé, a editar videos, ahora puedes ofrecer ese servicio, aprendiste a vender, ahora puedes ser emprendedor. Siempre también se los he dicho, siempre nos estamos vendiendo en cualquier etapa de nuestras vidas, ¿no? Cuando estamos platicando con alguien, nos estamos también vendiendo. Eso es capitalizar. No dejar tu aprendizaje ahí guardado en un cajón, ¿eh? Mi gente, no hay que dejarlo ahí guardado en un cajón. Así que no empiecen desde cero. Quiero que esta frase se te quede, ¿eh? No empieces desde cero. Cada vez que comienzas algo nuevo, llevas contigo todo lo que aprendiste antes, tus experiencias, tus ahorros, tus contactos, tus habilidades, tus historias, tus cicatrices, tus victorias. Así que no estás empezando desde cero, estás empezando desde todo lo que ya eres. Por ejemplo, yo aprendí a no estar cerca de las matracas, mi gente, pero esa historia es de otro cuento, mi gente. Después les voy a contar lo que me pasó con una matraca. Yo aprendí a no estar cerca de las matracas. Ya nunca jamás voy a estar cerca de las matracas. No me gustan, mi gente. No me regalen una, por favor, me dan miedo. Así que ya después les voy a contar esa historia. Así que, mi gente, vámonos corriendo a una pequeñísima pausa. Más adelante nos seguiremos subiendo a este termómetro porque nos falta mucho por recorrer en esta rica y deliciosa tarde. Son las 5:19. Y seguimos completamente en vivo a través de la frecuencia naranja en Exa 89.3 FM. Ya lo saben, soy Paula Timagen y esto es Aquí Entre Nos.
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2: 6:19. 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
1: 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Ale, estamos de regreso, son las 6:31, así que mi gente, ahí acabaron de escuchar este estreno de sí, La Bella, en colaboración de Kevin AMF, sí, junto con Miranda Sevilla. Esta rola de La Bella es un sencillo de música urbana latina lanzado el 6 de agosto del 2026. Es interpretada, les recuerdo, por Kevin, este cantante mexicano que también ha pisado Morelia, mi gente. Lo hemos tenido aquí y ha hecho esta colaboración con esta artista Miranda Sevilla, y precisamente fue su disquera Sony Music Entertainment México y Poker Music. Así que la canción mezcla el estilo urbano y los sonidos característicos del joven exponente de Culiacán, Kevin Moreno, que en realidad se llama Kevin Moreno, y su letra pues narra un encuentro pues casual donde pues el protagonista se acerca a una mujer que viste de rosa pastel e imagina un futuro juntos tras invitarle un trago. Puedes escuchar este tema ya directamente de todas las plataformas, ahí ya su video está también en redes sociales. Así que, ¿qué opinan de este cambio que ha tenido Kevin? Porque si mi memoria no me falla, Kevin había empezado sus rolas con un poquito de grosería. Había empezado sus canciones con un poquito de fuerza ahí. Bueno, ¿qué digo yo? Ustedes ya conocerán a Kevin, ¿no? Que sí ha tenido una que otra canción un poco muy, muy fuerte. Así que ahí está este estreno que acabamos de escuchar. Más adelante vamos a escuchar esta rola de Arcángel junto con Belé. Así que vámonos a posicionarnos y más adelante vamos a hablar de esta canción. A ver qué opinan, ¿eh? Yo soy fanática de Belé. Ha hecho unas cosas muy buenas, ha hecho unas colaboraciones tremendas y ahorita nos viene presentando La Octava Maravilla, así que vamos a escucharla y después charlamos al respecto de esta canción. Así que mi gente, están escuchando La Frecuencia Naranja en Exa 89.3 FM. Ya lo saben, soy Paola Timagen y esto es Aquí Entre Nos.
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0: Ale, ahí acabaron de escuchar otra rola de estreno que precisamente a poco de 6 meses de presentar Señor Santos número 2, Sueños de Grandeza, pues Arcángel vuelve en esta colaboración con Belé, está de vuelta con la Octava Maravilla, su nuevo álbum de estudio, ¿no? En el que el puertorriqueño pues ya celebra más de 20 años de carrera colaborando con grandes artistas de la escena hispanohablante y explorando distintos paisajes sónicos, al mismo tiempo entre versos y pequeños detalles alrededor del apartado visual del proyecto, pues la leyenda de la música urbana nos revela que, pues, ¿qué le depara el futuro en el panorama artístico? Pese a que la Octava Maravilla es un proyecto que celebra su trayectoria ya de 2 décadas. Y Arcángel optó por utilizar como una portada una fotografía suya en la que se le ve un rostro cansado y con el smoking pues desarreglado, ¿no? Mientras enfrente tiene una copa llena como si se tratara de decirnos que el final está cerca a pesar de que el futuro es brillante. Así que mi gente, el artista por ahí en una entrevista, en una conversación íntima con Rolling Stones en español en un hotel allá de San Juan, Puerto Rico, a tan solo horas de que el álbum se estrenara, pues dijo que ellos están celebrando lo bien que están, ¿no? Pero a la vez están recordando todo lo que tuvieron que pasar para llegar hasta donde están. Así que el álbum, el artista no solo retomó sonidos del pasado, sino que también recurrió a nuevos elementos provenientes del regional mexicano y el merengue, además de hacerlo con la intención de entregar un proyecto versátil y divertido. Arcángel quiso recordarle a la industria por qué es uno de los mejores artistas de la música urbana, qué es lo que lo separa, ¿no?, de otros personajes del mismo género, qué dominio ha tenido él también en la industria musical. Así que la Octava Maravilla contó con una campaña publicitaria única que vio al puertorriqueño recorrer el mundo visitando las 7 maravillas que nos ofreció hoy en día, ¿no? Si bien la intención era promocionar el material, esta aventura se convirtió en una oportunidad para que Arcángel se mostrara de una forma pues mucho más íntima con su audiencia, así como de regalarle a su familia y a su equipo una experiencia inolvidable. Así que con esta rola, vámonos a una pequeñísima pausa, porque ya casi nos despedimos, ya casi nos vamos, no me quiero ir, pero ya casi llega Previo Fútbol, que es más que una pasión. Ya se escucha por ahí Gerardito Gaona y Lalito, sí, la marca de los campeones, que no lo puedo decir yo en este momento, ¿verdad? En mi hora, no, pero... Pero ahí la verán a través de redes sociales. Pero empieza con P, dice Gerardito Gaona. Oigan, ya que está Gerardito Gaona, le quiero hacer la pregunta del millón. Sí, que no se me va a escapar. Hoy es lunes de cuestionar a Gerardo Gaona. A ver, Gerardo Gaona, dinos en este momento, cuéntanos, ¿qué cosa hiciste este año que hace un año jamás te imaginabas haciéndolo? Piénsale bien, a ver, suelta, vete al estrado y dinos, a ver, ya te extrañábamos, Gerardito Gaona, suéltalo todo.
1: También a ti, Pau, te fuiste una semana sin avisar y...
0: Andábamos de vacaciones.
1: Decíamos qué le pasó a la señorita de tu imagen, ahí se fue a...
0: Primero tuve un accidente, ¿verdad?
1: Bueno, sí, que paró.
0: Primero tuve un accidente, mi gente, ya después se los voy a contar mi travesía con esa matraca, ¿verdad?
1: Sí, claro.
0: Y después me fui de vacaciones.
1: Ahí te dejó en camilla, pero yo creo que lo que no me imaginaba, tal vez, ajá, fue como que a lo mejor el haber logrado hacer cobertura de este torneo que hubo ahora en...
0: De la fiesta del fútbol
1: en el verano. Porque tal vez a mí no lo dimensionaba, porque estaba muy apagado al inicio del torneo.
0: Ajá.
1: Yo creo que no se notaba tanto que era...
0: La fiesta del fútbol. Fiesta,
1: efectivamente. Entonces, ya cuando estaba...
0: Es que perdió México.
1: No, pero cuando fue el primer día, el inaugural.
0: Ah, bueno. Es que le faltó como que flow, no sé, a la entrada.
1: No, yo creo que...
0: Yo siento que le faltó algo.
1: Le metieron muchísima producción a estas entradas ahora en este...
0: ¿Cris?
1: Sí, demasiada. Antes no estaba lo de las banderas, ajá, que salían así. Bueno, no siempre estaban las banderas, pero que... Pero el desfile de banderas, pues, con todos los jugadores y todo, ajá, eso. Y luego en el inaugural, creo que sí se sintió bastante. Yo hace un año, si me hubieras dicho, lo mejor que hubiera vivido esa experiencia tan de cerca. Porque yo a lo mejor me pensaba, no, pues yo veré el partido en mi casa, a lo mejor, ajá, con unos amigos, pero ya estando ahí... es otra sensación, otra completamente vibra. Diferente, sí, exactamente. Entonces yo creo que sería eso.
0: Anda, me la mató el Gerardito Gaona. No, está bien, ¿eh? Sí, yo también quería vivir el mundial, el partido de fútbol. La fiesta del fútbol, perdóname, profe Jürgen. Lo que me hace decir Gerardo Gaona, por su culpa, ahí cóbrenle la indemnización, ¿es cierto? No, ya mejor vámonos a una pequeñísima pausa. Así que mi gente, ya lo saben, soy Paola Timagen y esto es Aquí Entre Nos. ¡Épale!
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2: Mi gente, ya nos vamos, ya nos despedimos, pero no me voy sin antes dar el cierre final. Sí, ya llegamos al final de este tema, Exalovers. Y les quiero decir algo, y me quiero quedar con esta frase, y quiero que ustedes también se queden con esta frase, ¿eh? No necesitas tener certeza sobre el futuro para tener certeza sobre ti. No sabemos qué va a pasar mañana, ¿eh? Pero sí sabemos todo lo que hemos aprendido, sabemos las veces que nos hemos levantado, sabemos las veces que nos hemos atrevido, sabemos las cosas que hemos conseguido y eso vale muchísimo. Así que no minimices tus logros, no digas no fue para tanto, míralos, aprende de ellos y úsalos, porque cada logro puede convertirse en experiencia y obviamente cada experiencia puede convertirse en confianza y esa confianza puede convertirse en tu siguiente paso. Así que hoy, cuando estés en casa, en el trabajo ahorita, manejando o simplemente descansando, pregúntate qué cosa que ya logré puede darme la certeza que necesito para atreverme a hacer lo que sigue, porque quizá no te falta capacidad, quizá solamente te hace falta recordar todo lo que ya has sido capaz de hacer. Así que mi gente, con eso ya nos despedimos, ya nos vamos. Sí, ya nos vamos, mi gente. Así que le mandamos un saludito, sí, a Héctor hasta Celaya. Hasta Celaya nos andan escuchando, así que le mandamos un saludito a Héctor. Hasta Celaya. Se te quiere, se te quiere. Así que también le mandamos un saludito, obviamente, a mi marido, a mi novio, Fernando Mancera, que también nos está escuchando por ahí. También le mando un besuco bien tronado. Ahora sí, mi gente, ya me despido. Ya nos vamos porque ya me está corriendo Gerardo Gaona. Ya me está corriendo este hombre. Dice, ya quiero entrar, Paola, por favor. Así que los dejo con Roberto Piña aquí en la casa de X89.3. Se va a quedar aquí en la consola junto con Gerardito Gaona, porque a continuación llega Previo Fútbol, Más que una pasión, con Eus Vázquez y Mauricio Rangel. Ahora sí, nos despedimos. Ya lo saben, soy Paola Timay. Pero antes de irme, también le quiero mandar un saludito al profe Jürgen, que ya lo extrañábamos también. A Baby Mar, que anda por ahí. A Silvia Pasquel. A este Edgarín, que también anda por ahí. Así que, mi gente, a Gabriel también. Ya nos vamos, ahora sí. ¡Vámonos! Ya lo saben, soy Paola Timagen. Y para los que no me conocen, sigo siendo Paola Timagen. Y sigan escuchando más música a través de la frecuencia naranja en Exa 89.3 FM. Mañana es martes de tarot, así que no se lo pierdan.

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1: 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Son las 7. 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
3: Día, su Feria del Chile, donde pues la verdad la gastronomía se refleja a través de nuestro estado, y pues Querétaro, uno de los municipios que produce bastante chile, chilacas, chile en escabeche, bastantes, se puede trabajar, manejar de diferentes maneras. Hoy vamos a platicar con nuestros invitados, al cual queremos agradecer al amigo Bigotes, al amigo Eloy, a grandes amigos que se reúnen cada vez que venimos para convivir y pues, para platicar de este hermoso lugar que es la Feria del Chile.
4: Sí, la verdad, bueno, son muchísimas variedades que hacen. Aparte, pues ya después lo secan y también, pues...
5: Fecha 4, llegó a su fin la jornada 4 de la Liga MX. América líder, Cruz Azul vuelve a caer. Chivas con el último lugar de la liguilla y hoy hay partido 7:09 de la noche. Rodri es culé. Rodri Hernández es nuevo jugador del Fútbol Club Barcelona por 70 millones de euros. Hormiga a Europa. Armando la Hormiga González. Sí, a Europa, el Olympiacos y su oferta. Estaremos hablando si sí o si no. 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En el elenco de hoy, el señor Mateo Martín. Mati, ¿cómo estás? Qué gusto saludarte.
6: ¿Cómo andas, amigo? Un placer saludarte a vos. Saludos a la gente que nos ve, que nos escucha. Sí, un Morelia que creo que hace la tarea, hace lo que tiene que hacer, con goles de Mauro Nambu y de Diego De Buen. Se lleva los 3 puntos de Tule Hidalgo en su visita a la filial de Cruz Azul. Un equipo que va mejorando bastante con este nuevo director técnico, con Colache. Lo vi bien en el hecho de que jugaba bien con la pelota y sin ella. Ahora va a tener un partido con un viejo conocido, como es el Correcaminos de Gaby Pereira, que van a venir a jugar el sábado los de Tamaulipas al Estadio Morelos a las 7 de la tarde. Un Cruz Azul que muchos creen que están en crisis, pero enfrentaste a un equipo que viene a la alta, el equipo de Atlante, un equipo que siempre es difícil en Tijuana por su césped sintético, por un Morita que se lleva todas las estelares por su gol y su asistencia, un golazo, casi todavía sigo buscando la cadera
4: del
6: cachorrito Montes. Y es un equipo que creo que con el Atlas y Atlante son la revelación del torneo. Y si vamos a analizar una liga de chocolate como la Leagues Cup, creo que no es parámetro para estas dos derrotas que tiene Cruz Azul, que poco a poco va a ir remontando el equipo de Wiki.
5: Fíjate que hubo un comunicado Y es jueves que juega Morelia.
6: ¿Jueves? Ah, jueves, pensé que era jueves, fin de semana, perdón.
5: Jueves que juega el Morelia contra el Corre. ¿Te acuerdas que hubo un gol que en esta liga que dices, no, hombre?
6: El gol fantasma, en la fecha 1 del torneo pasado.
5: ¿Estás de acuerdo que esta liga de expansión, para profesionalizarla, porque a veces la tienes, hay liguita, hay expansión, hay extinción, ¿dónde te colocaré que no me estorbes? ¿No? Parecía que es el mensaje eso de la federación, parece que es el mensaje siempre de la liga, ¿no?
6: Sí.
5: ¿Por qué? Porque estás de acuerdo que esta liga debería de tener VAR.
6: Sí.
5: O sea, si la quieres profesionalizar y es tu liga de plata, tu segunda, lo más normal es darle las herramientas para que el jugador esté en la antesala de la primera división y tenga crecimiento. No lo hacen porque es caro, de acuerdo, pero es parte del ejercicio profesional, es parte de la regla, es parte del nuevo formato del fútbol, es parte de la tecnología y es parte de lo que debe de hacer un fútbol en crecimiento, ¿no? Fíjate que estuve revisando mucha data, en cómo en el 2016, 2017, 2018, 2019, la Liga Mexicana tenía un 19% más de asistencia en sus estadios. Después de que aparece Liga de Extinción sin ascenso y descenso, hubo un sentimiento y un sinsabor en mucha parte de la afición y que también equipos se echaron a la hamaca. ¿Quién se echó a la hamaca? Grupo Orlegui, por ejemplo, en su momento, ¿no? Santos, que era altamente competitivo, lleva 5 años en el hoyo. Toluca agarró...
6: Ese torneo que pagó el castigo.
5: El castigo. Toluca también llegó a pagar el castigo como si hubiera sido descendido, ¿no?
6: Sí.
5: O sea, los últimos 3 pagaban un billete, que ese billete era para ayudarles a los equipos de Liga de Expansión, de 20 millones de pesos anuales, en los cuales Morelia recibió durante 5 años 100 millones de pesos, si estoy mal, corríjame, pero fueron 5 años en los cuales se les dio 20 millones de pesos, que en aquel aproximado era $1,000,000, ¿no? Hoy el dólar pues no está en 20, está en 17.
6: 16.75.
5: Bueno, regreso con este tema, amigo. Un 19%. ¿Por qué? Porque empezó a generar menos interés, menos competencia, menos fines de semana. ¿Quién se va? Se está peleando la vida. Ah, este va para arriba. O sea, hay que recordarle a la gente y hay que recordarle a la liga y a la federación que esta parte se vive el torneo de tu uno. Más bien se aventaron la chambonada del super repechaje y que en lugar del 1 al 8 tenías tu play-in y todas esas barbaridades, ¿no? Pero tú del 1 al 8 tienes tu liguilla y de esos 8 son 12 que andan compitiendo, ¿no? Y tu torneo es de 18. Pero ¿qué pasa del 14 al 18? Ahí también está jugando otro torneo. Otro torneo bravísimo, ¿no? Que hay veces que dices...
6: La zona caliente.
5: La zona caliente. Y aparte de la zona caliente, tuve 3 partidos buenos y me metí al octavo lugar y me salvé y me metí a la liguilla. Como el día que se salvó Monarcas Morelia en 90-33. Le termina ganando a Monterrey, de paso deja a la América y se mete a liguilla.
6: Contra Cholo de Tijuana, me acuerdo.
5: Sí, y se mete a liguilla.
6: Sí.
5: Entonces dices, oye, te metiste a liguilla, salvaste la franquicia... Y te metes a liguilla y tienes un campeón de goleo que se llama Raúl Ruiz Díaz. Dije, pues después de aquí todo es vanidad, ¿no? Y entonces eso te genera un cúmulo de emociones. Entonces sí perdió participación y con data, con fuentes, etcétera, bien definido, no es algo que yo me lo esté inventando, ¿no? También lo sacó el míster en el tema de toda esta parte de cómo... De cómo ha ido perdiendo potencia. Y esta parte pues la deberían de entender.
6: Y hay 2 parámetros que creo que lo hace interesante, además del descenso y descenso que vos mencionabas, Zeus: la extinta Copa MX y los equipos mexicanos jugando Copa Libertadores y Copa Sudamericana.
5: Claro.
6: Eso lo daba, eso daba mucho plus también.
5: Aquí desapareciste la Copa MX,
6: sí.
5: Desapareciste tu intervención en Copa Libertadores, no se diga Copa Sudamericana, que tuvo varias finales México jugando Pumas contra Boca Juniors,
6: 2005.
5: El América contra el Arsenal de Guarandí, 2007.
6: Con el Ruso Brailovsky.
5: Sí, el América
7: jugando contra el Arsenal, ¿no?
6: Pachuca contra Colo-Colo.
7: Pachuca 2006. Contra Colo-Colo.
6: O sea, vos fijate un dato no menor. 3 finales de Copa Sudamericana seguidas 2005, 2006 y 2007 tuvo equipos mexicanos.
7: Sí, claro.
6: Pumas, Pachuca y América.
7: Y tus intervenciones buenas en finales de Copa Libertadores. Buenas semifinales de Copa Libertadores. Buenas participaciones. El propio Santos teniendo una gran participación donde le roban un partido contra el River Plate, ¿no?
6: Que atajaba Luchetti en el equipo
7: Luchetti,
6: de Santos.
7: Claro. Sí. Y, por ejemplo, el América bien en Copa Libertadores, Chivas llegando a una final, Cruz Azul llegando a una final contra Boca Juniors en el 2001, etcétera. La Copa MX, que ese torneo fusionaba y le hacía que equipos de primera división visitaran poblaciones y canchas de equipos de segunda división y les entraba un billete a los equipos, que para eso está la Copa del Rey en España, ¿no?
6: ¿Te acordás en la Copa MX de 2019 lo ansioso que estábamos? Que a Morelia le tocara Dorado de Sinaloa y que viniera Maradona a jugar al Morelos.
7: Sí, claro.
6: ¿Te imaginas lo que hubiera sido eso? Estábamos re ansiosos.
7: Pero ¿te acuerdas?
6: Sí, o sea, obvio.
7: Decíamos, ojalá que le toque contra Dorados, aquí o allá.
6: Exacto, pero sería aquí, más allá. Un plus que sea
7: sí,
6: acá, pues.
7: Que sea acá,
6: que vos venga. Y yo lo estuviéramos relatando, sí.
7: Sí, y por ejemplo, le tocó Dorados contra Zacatepec y sí. Se metió el maestro Diego Armando Maradona, en paz descanse, al Curuco Díaz.
6: También a Alfonso Lastras.
7: Ya en un estadio muy bonito, ya inteligente, un estadio rediseñado, como lo tiene hoy ese elefante perdido, ese elefante blanco, ¿no? Y seguimos con estos absurdos. Y más aún, para darle un manotazo en la mesa, dejemos el sentimentalismo hablando hoy del Atlante, y es el ejemplo perfecto de decir, en la vida y en la cancha, David le puede ganar a Goliath. En la vida y en la cancha están diferentes estratos sociales, y eso es lo bonito del fútbol. También en el fútbol todos son ricos, pero tienen un ADN, ¿no? Tienen un ADN. Estos son menos ricos, el Atlante, porque pues, eres rico porque estás en primera división. Pero tiene 5 puntos, tuvo un partido perdido cuando abren con Necaxa, y después te enfrentas a Cruz Azul, América y Toluca, y les haces partido, a uno le ganas y a los otros dos les empatas. Ahora empató contra Toluca, 0-0.
6: Haciendo figura el arquero de Toluca que se termina lesionando.
7: ¿A qué quiero llegar? 5 puntos, está a la mitad de la tabla el equipo del Atlante. Ah, entonces quiere decir que sí se puede. Que sí puedes tener jovencitos, porque mucha base de ella viene de Liga de Expansión, con 3-4 incrustaciones interesantes. El portero que venía de titular termina yéndose por lesión, uh-huh. ¿No? Y se queda un eterno suplente que hoy está viviendo su sueño de ser titular.
6: Y jugando en su casa, en el Azteca, siendo aficionado al América, como Oscar Jiménez.
7: Oscar Jiménez, a eso iba. Y te puedes dar cuenta que sí puedes competir. Pero entonces aquí los absurdos de esta liga y esta doña Fede forzosamente quieren multimillonarios para que estén en su club de Toby, absurdos como debes de tener un estadio con unas super características y si no te armo lío, porque al Morelos como está, pues no le podrías decir que no es un albergue de primera división.
6: Sin duda.
7: Si aquí albergó un equipo durante tantos años en primera división, o sea, tienes que pasar con palomita, check ya prácticamente todas, ¿no? Más ahora con el pantallón que puso el gobierno en esta parte, el alumbrado, etcétera, tienes todo para hacer sede. Oye, hay ciertos equipos que no tienen estadio, pero pueden rentar. A ver, enséñame el contrato, etcétera. Ah, ¿como quién? Como Atlante, como Cruz Azul, que hacemos de una sola sede el Azteca y la convertimos. Pero a uno les dices que por no tener estadio no te acredito, y a otros sí les permites que no tienen estadio, pero pueden rentar. O sea,
6: la doble vara.
7: No mides igual. Y no importa que no tengas estadio propio. Si tienes un estadio para rentar, las mejores ligas del mundo así lo hacen. Hablaba de un ejemplo como en Italia, en un partido bravísimo, en un clásico bravo, que es Inter de Milán con el Milan, dos equipos ganadores en la historia del fútbol mundial. Los dos comparten casa en San Siro.
6: Lazio-Roma también.
7: Lazio-Roma, los dos comparten casa, ¿no? En Brasil se comparte casa, en Río de Janeiro juega el Flu y el Flamengo. Juegan en la misma casa, en
6: en su momento, cuando le estaban construyendo Atlético Mineiro su nuevo estadio, Atlético Mineiro y Crucero juegan en el Mineirão.
7: En el Maracaná juega el Flu y el Fluminense. Sí. No pasa nada.
6: No.
7: Puedes administrar con un mismo estadio o puedes asociarte. Pues el tema es que tengas documentos que te avalen administrativamente y deportivamente ante todas las circunstancias e instancias, llámense legales, administrativas y jurídicas. Sí. Eso es. Pero aquí este fútbol es un desastre, un desmadre, que les gusta hacer las cosas complicadas. Oigan, vamos con esta nota, resumen jornada 4 de la Liga MX.
8: 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Con 4 compromisos disputados, la parte alta de la tabla en el Apertura 2026 está al rojo vivo. El Club América sostiene el liderato absoluto por diferencia de goles tras imponerse con autoridad 3-0 al Atlético de San Luis, compartiendo la cima de 10 puntos con Xolos de Tijuana, escuadra que hizo lo propio al vencer 2-1 a Cruz Azul. En la persecución inmediata, con 9 unidades, aparece Rayados de Monterrey, que firmó la gran goleada de la fecha al aplastar 6-1 a los Bravos de FC Juárez. Por su parte, los rojinegros del Atlas escalaron al cuarto sitio tras derrotar 2-1 a los Tigres de la UAL en el Estadio Jalisco, cerrando la zona de liguilla directa con 7 puntos. El Deportivo Toluca igualó sin anotaciones frente al Atlante, mientras Pumas y Querétaro dividieron unidades tras empatar 0-0 en Ciudad Universitaria. Finalmente, las Chivas de Guadalajara aseguraron el octavo puesto al conseguir un ajustado triunfo de 1-0 en su visita a Santos Laguna.
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8: Durante la presentación del segundo informe de gobierno del presidente municipal Alfonso Martínez Alcázar, representantes de distintos sectores coincidieron en reconocer los avances alcanzados por Morelia en seguridad, infraestructura, inversión, turismo y atención a las mujeres. Claudio X. González, empresario y presidente de Kimberly Clark de México, consideró a Alfonso Martínez como uno de los políticos más destacados, más honorables, más eficaces y más serviciales de nuestro país.
10: Alfonso lleva muchos, muchos años sirviendo a Morelia, sirviendo a Michoacán, sirviendo a México. Lo considero uno de los políticos más destacados, más honorables, más eficaces, más serviciales de nuestro país.
8: Por su parte, Alessandra Rojo de la Vega, alcaldesa de Cuauhtémoc, destacó que el de Morelia es un gobierno ejemplar que entrega buenos resultados. Felicitó al alcalde y vaticinó alianzas para estar más unidos en lo que se viene.
11: Muchas felicidades, Alfonso. Aquí estamos apoyando a los buenos gobiernos, gobiernos ejemplares a nivel nacional, y seguramente haremos alianzas y estaremos más unidos que nunca en lo que se viene.
8: Expresiones semejantes emitieron exgobernadores, legisladores, el titular del Ejecutivo Estatal, líderes empresariales y sociales, quienes hicieron énfasis en el cambio positivo de la ciudad bajo esta administración.
7: ¿Nos vamos a la velocidad?
6: Vamos.
7: Antes de irnos un corte.
6: Vuelve la Fórmula 1 con el Gran Premio de Países Bajos después del parón veraniego.
7: Adelante.
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8: Este fin de semana, la Fórmula 1 reanuda las acciones del Campeonato Mundial 2026 con la disputa del Gran Premio de los Países Bajos en el icónico y peraltado circuito de Zandvoort. Para los aficionados en México, la cita estelar con la bandera a cuadros será este domingo 23 de agosto a las 7 de la mañana, tiempo del centro de México.
13: En el aspecto deportivo, la contienda llega liderada por el joven italiano Andrea Kimi Antonelli, quien al volante de su Mercedes comanda la tabla general de pilotos con 219 unidades. Le siguen en la persecución Lewis Hamilton con Ferrari en 169 puntos y George Russell en 160. A nivel de escuderías, Mercedes domina holgadamente el campeonato de constructores con 379 unidades, escoltado por Ferrari.
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25: Un fondo de inversión se encuentra en negociaciones avanzadas para desembarcar en la capital michoacana con la intención explícita de adquirir el 100% de las acciones de la institución, marcando el inicio de una reestructuración financiera y directiva sin precedentes en el proyecto canario. La estrategia del grupo inversor apunta directamente al máximo circuito ante el escenario actual donde la restitución del ascenso y descenso deportivo permanece en incertidumbre dentro del fútbol mexicano. La hoja de ruta contempla la adquisición de una franquicia de la Liga MX para trasladar la categoría al Estadio Morelos y devolverle de forma definitiva el fútbol de primera división a la afición purépecha. Este cambio de mando implica una condición determinante. Al buscar la mayoría absoluta y el control total de la entidad, la propuesta excluye a la actual administración. Con ello, la etapa de José Luis Higuera al frente del equipo llegaría a su fin, dando paso a una nueva gestión directiva encargada de liderar el proyecto económico y deportivo de la franquicia en Michoacán.
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0: Señor, estamos de regreso. Esto es Mercado de Fichajes Europeos. 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
2: El cierre del mercado de pases en Europa se pone al rojo vivo. En las últimas horas, el Barcelona alcanzó un acuerdo total con el Manchester City para el regreso a España del mediocampista Rodri por una cifra cercana a los 70 millones de euros. Por su parte, el Paris Saint-Germain agilizó su ataque con la incorporación del atacante Ferran Torres por 50 millones, sumando además a la perla belga de 21 años, Mika Gotts, procedente del Ajax. La saga defensiva también registra movimientos clave. El Atlético de Madrid de Diego Simeone cerró el traspaso del central argentino Cristian Cuti Romero desde el Tottenham en una operación de 40 millones de euros. Mientras que el Inter de Milán amarró la llegada del lateral inglés Jed Spence, en Inglaterra el Crystal Palace apuntaló su ofensiva firmando al extremo israelí Anan Kalaili por 25 millones de euros. Entre sesiones de último minuto y reestructuraciones profundas, los clubes apuran las gestiones operativas a solo 2 semanas del silbatazo final de la ventana veraniega de transferencias.
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0: Este es el mercado de fichajes del FC Barcelona.
1: Rodri culé.
0: Rodri culé y en cualquier momento, al caer, yo creo, Julián Álvarez.
1: Adelante.
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3: FC Barcelona firma una de las ventanas de transferencias más ambiciosas de su historia reciente. La directiva blaugrana ha potenciado de forma drástica el proyecto de Hansi Flick con las incorporaciones de Karim Adeyemi, procedente del Borussia Dortmund, el extremo inglés Anthony Gordon tras pagar 80 millones de euros al Newcastle y el regreso del lateral portugués João Cancelo para adueñarse de la banda. Pero el golpe definitivo en el mediocampo está en marcha. El club catalán llegó a un acuerdo formal por Rodri Hernández del Manchester City. El pase del mediocampista estrella y campeón del mundo con España tuvo un costo total de 71 millones de euros. Con los costados y la medular prácticamente blindados, la dirección deportiva enfoca ahora todos sus esfuerzos en la contratación de un delantero centro de garantías. La prioridad absoluta marcaje en la agenda blaugrana es el argentino Julián Álvarez, la pieza elegida para coronar una plantilla diseñada para pelear absolutamente todo en Europa.
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1: Pero Julián Álvarez se queda en Atlético de Madrid.
0: Contra su voluntad, por ahora. Porque él dijo que quiere irse
1: nadita,
0: a jugar a Barcelona.
1: Nadita se lleva ya con el Cholo, ¿no?
0: No. En la semana hablaron. Estaba muy, muy molesto Julián Álvarez porque no lo dejan ir al Barcelona. El Cholo dijo que no lo puede ayudar y no es para menos. El viernes Atlético de Madrid tuvo su último partido de pretemporada en el Velodrome de Marsella contra el equipo francés con victoria 2-1 para el equipo...
1: ¿Está buena pregunta?
0: De Atlético de Madrid y... Ahí voy. Y Julián no estuvo convocado, ¿eh? Y debutan el miércoles en la Liga contra el Málaga.
1: Le faltó brillar a Julián en este Mundial, ¿no?
0: Y sí, pero hizo un golazo contra Suiza. Yo creo que fue la inversa. En 2022 fue el Mundial de Julián y este fue el Mundial de Lautaro.
1: Y no jugó la final Lautaro.
0: No entró. Increíble.
1: ¿Cómo duele que tanto tiempo vamos a quedarnos sin Mundial, ¿no? 4 años.
0: Pues ya... Que,
1: y sí, luego la Copa América ahora llega al formato antiguo, 4 años.
0: En 2 años.
1: Hubiera estado para este dolor por después de este gran Mundial que vivimos tan a gusto. Que el próximo año fuera otra vez Copa América.
0: El premio consuelo lo tenemos el año que viene con la Copa Oro, teniendo partidos acá en México, que va a estar bueno para que podamos ir. Y después, en 2028 nos armamos las maletas y nos vamos a Ecuador, a la Copa América o no.
1: Oiga, mercado del Real Madrid, adelante.
2: 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Tras concretarse el regreso de José Mourinho al banquillo blanco, la directiva encabezada por Florentino Pérez ha desplegado una reestructuración profunda en el mercado estival, combinando incorporaciones multimillonarias con oportunidades de mercado a coste cero. La joya de la corona en ataque es el extremo marfileño Jan Diomandé, por quien la entidad merengue desembolsó 125 millones de euros procedente del RB Leipzig. Para adueñarse de la medular, el club amarró la llegada del portugués Bernardo Silva como agente libre tras finalizar contrato con el Manchester City, además de apuntalar la saga central con el francés Ibrahima Konaté, llegado sin costo tras concluir su vínculo con el Liverpool. El ajuste en los laterales completa el esquema del estratega portugués. Marc Cucurella aterriza desde el Chelsea tras una inversión de 55 millones de euros, mientras que el neerlandés Denzel Dumfries llega del Inter de Milán por 20 millones para apoderarse de la banda derecha.
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8: A través de un comunicado institucional conjunto, el Club Deportivo Universidad de Guadalajara, Club Atlético La Paz, Club Atlético Morelia, Club Mineros de Zacatecas y Cancún FC confirmaron la presentación formal de un recurso de apelación ante el Tribunal Arbitral del Deporte TAS en contra del Comité Ejecutivo de la Federación Mexicana de Fútbol. La acción legal busca echar abajo la decisión de la CFMF que ratificó la eliminación del sistema de ascenso y descenso en los reglamentos de competencia. En el plano interno, los clubes informaron que la Comisión de Apelaciones de la FMF revocó de manera definitiva las sanciones que la comisión disciplinaria les había impuesto el pasado 29 de julio tras la manifestación en cancha realizada por sus futbolistas. Al determinarse que la sanción inicial carecía de una base reglamentaria suficiente, las instituciones de la División de Plata ganaron el recurso interno y concentran sus esfuerzos en el arbitraje de Lausana. Dado que el proceso ante el TAS se encuentra formalmente en curso, la directiva purépecha y los clubes firmantes precisaron que mantendrán postura de reserva sin emitir declaraciones adicionales hasta que se dicte un fallo.
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0: Bien, estamos de regreso. Morelia ganó.
1: Morelia ganó, segunda victoria consecutiva para el equipo de Colache, primera como visitante, un equipo que hasta previo a la victoria de ayer de Leones Negros ante Tampico, era el líder del campeonato y ahora ya el jueves estará jugando acá en el Morelos contra Correcaminos. Un equipo que va de menos a más, pero la verdad que a lo largo del partido fue más Morelia y merecía la victoria para este encuentro.
0: ¿Son triunfos de un equipo armado de Ortiz o ya se siente la mano de Colache?
1: Yo creo que se siente la mano de Colache.
0: Segundo tiempo bueno, ¿no?
1: Segundo
0: tiempo. Distinto.
1: Se vio distinto, es un equipo que me gustó el hecho de que jugaba bien con y sin pelota. Eso no se le veía en el último tiempo a Morelia.
0: Escuchamos a Hugo Colache, sí. Y la nota, Atlético Morelia le gana al Cruz Azul B, al Cruz Azul Hidalgo.
1: Cruz Azul Hidalgo.
0: Las Vegas.
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3: La verdad, la voluntad de los jugadores, la intención que tuvieron de querer el partido, eso se viene planteando. Estoy intentando con mi cuerpo técnico construir jugadores fuertes mentalmente para poder venir a estos partidos. Mucho calor de visitante, hace mucho que no se gana visitante, entonces la verdad que el mérito de los jugadores hoy fue magnífico. Justamente es eso lo que trabajamos, que los que le toque entrar lo hagan de la manera que lo hicieron, porque tienen que estar todos. Hoy 5 cambios es muchísimo y justamente lo que trato de que los jugadores entiendan que son los que están en el banco suplente, son muy importantes porque cierran de esta manera los partidos, están acorde con el equipo y ya listos para jugar. Sí, el sistema los jugadores lo están haciendo muy bien. Mentalmente, que es lo primero que se le puede compartir, esa herramienta de que estén todos preparados para lo que viene y preparados para poder llevar a Morelia a lo más alto. A partir de ahí vamos a empezar a jugar cada vez mejor. Creo que del partido anterior a este se jugó mejor, fuimos mucho más protagonistas, incluso jugando fuera de casa.
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6: Atlético Morelia superó 2-1 a Cruz Azul Hidalgo en el duelo sabatino, disputado al mediodía, correspondiente a la cuarta jornada del torneo. El encuentro marcó el primer enfrentamiento oficial entre ambos clubes y el debut victorioso en cancha del estratega Hugo Colache. La escuadra purépecha supo golpear en los momentos oportunos para sellar el 1-2 a domicilio. Por parte del club canario, las anotaciones fueron autoría de Mauro Nambo al minuto 5 y uno más de Diego de Buen al 58. Por los cementeros descontó un autogol de René López. Con este resultado, el conjunto rojiamarillo y la 2 victorias consecutivas tras golear previamente a Cancún FC, cosechando 9 puntos que lo catapultan a la parte alta de la tabla general para pelear directamente por los primeros lugares del certamen.
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0: ¿Hugo Colache le encontró rápido la cuadratura a este Morelia o Morelia entendió rápidamente la idea de Colache?
1: No, me parece que Morelia entendió la idea de Colache, porque me parece que es un técnico que tuvo muy poco tiempo para trabajar. Lo presentaron el jueves pasado, 2 días después jugó en su debut contra Cancún, después recién
8: ganan,
1: dando vuelta al partido, perdiendo 1-0, lo ganan 4-1, y recién esta semana pudo preparar bien el equipo contra Cruz Azul Hidalgo, pero me parece que es un técnico que poco a poco va a ir puliendo al equipo, que sabe lo que es jugar en primera división, dirigir en primera división, mejor dicho, a equipos como Necaxa, como a Santos. Viene de tener una experiencia de 4 meses de dirigir en la primera división de Argentina con Atlético Tucumán, tras la destitución de Lucas Pucineri en el equipo del decano, pero me parece que es alguien que puede, si lo dejan trabajar, puede hacer cosas importantes.
0: A mí no me gusta luego cómo se toman en seriedad los equipos filiales de poner horas fuera de lugar, horarios para jugar un partido, porque son horarios donde la gente no va a ir. Un sábado a las 12 del día puede ir los niños, está bien, pero el señor no va a ir porque está trabajando, ¿no?
1: Hay que decir, Eus, que este partido en primera instancia estaba pactado para mismo sábado, pero a las 3:45 de la tarde.
0: Ya es diferente.
1: Ya es otra cosa.
0: Ya es otra cosa, ¿no? Pero ahí te das cuenta, un estadio desolado, la gente está molesta con el tema del ascenso y el descenso.
1: Entran 7.700 personas
0: al estadio. La gente está molesta con el tema de la liga de extinción, la gente trae un sinsabor con el tema de no aspiración, la gente está molesta con el tema de no compito para nada, no hay justicia al triunfo ni castigo a la derrota, entonces le sabe a mal. Y ahí tú ves ese tipo de reflejos, ¿no? O sea, en un Cruz Azul Hidalgo, no voy a hablar de la cancha porque me gustó lo que vi del Morelia en el segundo tiempo,
1: sí, sí.
0: Pero sí de lo que pasa en la tribuna, que no pasa nada, sale mejor que lo hagas a puerta cerrada.
1: Sí, parece que con todo respeto era un partido que iban a ver los familiares o los cuates, ¿no? No era claro, afición de
0: que
1: verdad.
0: Que no se viera profesional.
1: Exacto.
0: Entonces la verdad es que eso pesa.
1: Pesa mucho.
0: Pesa. Ahora te diste cuenta que está circulando en redes una carta de los jugadores que no lo han aplicado los equipos, pero sí los jugadores de diferentes equipos de la Liga de Expansión solicitando el regreso, ¿no? Del ascenso y el descenso.
1: Sí, porque también en las últimas semanas se hablaba de que si los jugadores se manifestaban respecto al ascenso y el descenso corría riesgo de perder su trabajo, algo que me parece más bajeza de la que ya creemos que no podemos encontrar, la seguimos encontrando con esta Federación de Fútbol Mexicano. Pero está bien que reclamen. Creo que también en el partido de Leones Negros contra Tampico sale el equipo de Leones Negros con una manta diciendo queremos ascenso. Y ojalá que esto que está pasando, Eus, se haga más fuerte y se pueda llegar a una solución que es la que todos queremos, que haya deportividad al mérito y a hacer las cosas tanto bien como mal, tengan premio y castigo también.
0: Mira, quien firma esto, el ascenso se gana en la cancha. Este comunicado cuenta con el respaldo de los siguientes planteles: Club Atlético, Morelia, La Paz, Leones Negros, Mineros de Zacatecas, Cancún, Venados y la Universidad Michoacana. Y solamente voy a leer el último fragmento donde va dirigido a la Federación. Señor presidente, usted pidió que se reconocieran las cosas cuando se hacen bien. Lo hacemos ahora. Le pedimos reciprocidad. Escuche a los entrenadores, a los clubes, a las aficiones y sobre todo escuche a los futbolistas, porque formar es competir, ganar, perder, soportar presión y levantarse. Y formar también es permitir que quien se lo gane en la cancha puede dar el siguiente paso. Sin competencia no hay desarrollo completo, sin mérito no hay recompensa y sin un lugar al que ascender la formación pierde parte de su sentido. El ascenso se gana en la cancha. Señores, voy a una pausa. Estoy de regreso, ya vuelvo.
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6: Tras la conclusión del certamen veraniego y el inicio de la gestión de Rafael Márquez al frente del banquillo tricolor, la Federación Mexicana de Fútbol trabaja en la logística para la ventana internacional unificada de septiembre y octubre. La intención es disputar una serie de 4 compromisos no oficiales en territorio estadounidense para arrancar formalmente el nuevo ciclo técnico. De acuerdo con los reportes sobre las negociaciones en curso, el calendario contempla medirse ante 3 representativos de la Conmebol y el acérrimo rival de la zona. Las escuadras de Colombia, Perú y Chile figuran como los sinodales sudamericanos presupuestados para esta gira, además de un enfrentamiento de alta exigencia frente a la selección de los Estados Unidos. Aunque las sedes exactas y la calendarización definitiva se encuentran pendientes de la confirmación oficial, esta serie de cotejos servirá como el primer ensayo táctico para el cuerpo técnico de Márquez. Con estos 4 encuentros, el combinado nacional buscará afinar el funcionamiento colectivo antes de encarar el arranque de la CONCACAF Nations League en el mes de noviembre.
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0: Y se vivió sabroso el fin de semana con la lucha libre en el Domo Bicentenario. Sí. Más eventos de esos y tú ves el foro y quedó hermoso. Ese lugar puede albergar, imagínate, un equipo profesional de básquetbol.
1: Como, ¿no?, los Aguacateros, ¿te acordás?
0: Como los Aguacateros, pero que lo armes en serio, donde también sea sustentable el equipo, que pueda vender su esquilmo, que genere billete, sí, para que sea sustentable. Porque en lo deportivo lo hacía muy bien Aguacateros, llegaron a una final.
1: Sí,
0: traían exjugadores de la NBA, sí, por ejemplo. Y entonces ahora este Bicentenario tiene espectacular estacionamiento, de donde te pongas se ve padrísimo, se ve muy bien el aforo. A mí me gustó mucho.
1: Yo le voy a decir algo, tuve miedo por usted.
0: ¿Por qué?
1: Hubo peleas que se fueron.
0: ¿Vio fuerte? ¿Cómo me prendí?
1: Sí,
0: ¿vio cómo
1: no, me prendí? En un momento dije, yo estaba en la zona de prensa y dije, me bajo a defenderlo a ellos porque lo van a agarrar y le van a partir la mandarina en gajos, ¿eh?
0: Es que cómo se dieron con sí. todo ahí en la lucha libre. Sí, no, mira, yo en un momento hubo pelea de los minis, octagoncito sí. y todos ellos, ¿no?
1: Dinastía, 102 veces campeón de la categoría sí, de los minis, ¿eh?
0: Y luego los de la WWE.
1: También.
0: El Extreme Tiger, el Metallic.
1: Cortita la estelar, ¿no? Cortito.
0: Pero sabrosa.
1: Sí, pero la mejor para mí fue la Callejera.
0: ¿Sí? ¿Te gustó mucho la Callejera?
1: Sí, que un amigo

impulsado por el gobierno de Morelia bajo la administración de Alfonso Martínez Alcázar, marcó el inicio de actividades de este nuevo recinto deportivo en la capital michoacana. La cartelera dio inicio en punto de las 5:30 de la tarde, ofreciendo un programa repleto de figuras reconocidas del pancracio nacional e internacional. El turno estelar presentó un choque de alto impacto entre duplas. El estilo aéreo de Metallic y Extreme Tiger se midió ante la rudeza de Mr. Águila y el estadounidense Sam Adonis, regalando a los asistentes un enfrentamiento de alarido. El evento también contó con la participación de emblemáticas facciones y gladiadores de gran trayectoria. La familia de Tijuana y los misioneros de la muerte impusieron su estilo sobre el encordado. Figuras de la talla de Charlie Manson, Psicosis, Cuatrero, Fresero Jr. y el ídolo Mini Octagoncito mostraron su nivel ante el público local. La inauguración del Domo Deportivo Bicentenario no solo brindó un espectáculo de primer nivel para las familias de la ciudad, sino que reafirma el compromiso de las autoridades locales por recuperar y habilitar espacios para la práctica deportiva y el entretenimiento de calidad en Morelia.

0: Bien, estamos de regreso. Me la pasé increíble en las luchas libres.
1: Yo también.
0: Oye, el equipo de Memo Almada, pese a que tiene todo este plantel muy juvenil, ¿está para competir en serio el América?
1: Yo creo que sí.
0: Le
1: sí.
0: ganó a San Luis con categoría, ¿eh?
1: Sí, pero tampoco, pero además, tampoco es parámetro San Luis, ¿eh?
0: Sí, pero jugar con Chavito, siendo el América, etcétera. ¿Qué hizo bien Memo Almada con Pachuca? Desarrollar jóvenes.
1: Sí, formarlos.
0: Jóvenes, formarlos. Y a mí me gusta su manera de plantear planteles, ¿eh?
1: Sí, a mí me gusta.
0: Es... ¿Cómo plantea un equipo y cómo plantea un partido?
1: ¿Sabes lo que me gusta de Almada? Que en una liga que la dominan extranjeros, que se le da prioridad al extranjero y un poco al mexicano, no solamente a los que destacan del fútbol mexicano, sino a alguien que sale de las fuerzas básicas, tiene que haber más Guillermo Almada, directores técnicos, Zeus. Entiendo que lo extranjero te puede traer marketing, te puede traer renombre, te puede traer gente que quiera llenar el estadio. Y te lo digo como extranjero, como argentino. Vos tenés que apostar por lo local en muchos aspectos, porque es la liga mexicana, no la liga de extranjeros. Y lo que hace Memo Almada, insisto, lo tienen que hacer varios técnicos acá en el fútbol mexicano.
0: Pues vamos con Guillermo Almada, el director técnico del AME.
2: Estamos muy conformes con el plantel que tenemos. Precisamos completarlo en algunas posiciones. Ahora no lo pudimos rotar, porque sus características, más allá del buen momento que está viviendo él, se hacen difíciles de suplantarla en el plantel, y así hay alguna otra característica que nos falta. Entonces queremos completar, por más que estamos muy conformes, y como le decimos a ellos, después va a jugar el que esté mejor. Eso no implica absolutamente nada, mejorar la competencia interna y por ende elevar el nivel. Pero vuelvo a insistir, estamos muy satisfechos con los jugadores que tenemos. Los juveniles o los jóvenes han dado un paso al frente y han aprovechado sus oportunidades todos. Y eso nos brinda soluciones a la hora de tomar decisión.
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0: Y del otro lado, Morita y sus travesuras de un jugador extraordinario. Gana el equipo de Xolos a Cruz Azul. ¿Hay crisis, sí o no, en Cruz Azul?
1: ¿Por qué? Te lo vuelvo a preguntar como te lo pregunté en otro espacio. ¿Por qué? ¿Por perder con Atlante? ¿Por perder con un equipo...?
0: No se ve como el equipo campeón, ¿no?
1: No, pero está bien. Perdiste contra un equipo que es revelación, como Atlante, que te jugó muy bien. Te dio vuelta el partido sobre el final. Perdés contra un equipo que siempre es difícil ir a jugar a su cancha, con césped sintético. Sabemos que la pelota rueda de otra manera. Que desde mi perspectiva, Atlante, Tijuana y Atlas son las revelaciones del torneo. Y si es parámetro quedar afuera en una liga de adorno, en una liga de chocolate como la League Cup, para mí no es gris, amigo.
0: Escuchamos a Joel Wiki, adelante.
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5: Fueron acciones muy marcadas, donde el portero hizo una gran atajada, un par de atajadas, y algunas también que fallaron.

0: nosotros, ¿no? Es un análisis para mí, tenemos que hacer un poco más espacio para poder cómo se presentó el juego, cómo nosotros intentamos contrarrestar su fase ofensiva y cómo atacamos, y bueno, es un tema que hay que analizar un poco más profundo, ¿no? Lo que sí, bien dice, ¿no? Son dos derrotas importantes para nosotros, pero estamos conscientes de que la única forma de poder convertir el resultado es haciéndolo juntos, ¿no? Y hoy creo que el mensaje fue muy claro para ellos. Porque yo mencionaba a mis jugadores, ¿no? La única forma que yo me dirigí a ellos es un poco en forma de agradecimiento. Hemos tenido muchos días de mucho trabajo, muchos días de dedicación, 24 horas entre viajes y vuelos y partidos complejos, que también mejoramos un poco la participación en League Cup, que al final de cuentas no logramos conseguir el pase, pero ellos no pusieron ningún pero. Trabajaron al 100%, dedicaron tiempo, dedicaron espacio y dedicaron mente para poder afrontar cada encuentro.
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2: Qué sabroso programa. ¿Nos vamos, Mati?
3: Nos vamos, hermano.
2: Excelente inicio de semana. Los dejamos en la barra de Exa. Ponte Exa. Mi nombre es Eus Vázquez. Hasta pronto.

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2: Dando información con todas las medidas de seguridad, con mejores vialidades, se sigue accidentando. Vamos a tener el recuento de los acontecimientos porque lamentablemente durante el fin de semana otra persona se suma a lo del mes. Ya no es julio, es agosto, y en tan solo algunos días de agosto la cifra ha alcanzado 10 personas que tristemente para sus familiares han perdido la vida de manera trágica. Y este accidente que se generó lamentablemente durante el fin de semana es impresionante por ver las características de el accidente donde lamentablemente otro motociclista ha perdido la vida. Y al hacer este recuento, al seguir con la información que se hace viral, vamos a detallar todo lo que se viene generando aquí en Michoacán. La cifra es terrible, al momento, los primeros días de agosto, y entregan la cifra de 10 personas, 10 motociclistas, que algunos con casco, sin casco, violando medidas de seguridad, límites de velocidad, han muerto de manera trágica. Todo ello aquí en Michoacán.
3: Los accidentes de motocicleta con saldos mortales continúan a la alza. En los 17 días que lleva el mes de agosto, se tiene el reporte de 10 personas sin vida al participar en siniestros cuando viajaban en sus motocicletas. Esta estadística engloba a 9 municipios de Michoacán, donde se presentaron estas 10 víctimas mortales por diversos motivos, ya sean derrapes, choques por alcance, fueron atropellados, y uno de ellos en particular jugaba carreritas. En este recuento, el 1 de agosto un joven murió al chocar su moto en la colonia Jardines del Rincón, al sur de Morelia. El día 3 de agosto, en la ciudad de Lázaro Cárdenas, un hombre perdió la vida al accidentarse en la tenencia de guacamayas. Al día siguiente, el 4 de agosto, en el municipio de Taretán, fue localizado el cuerpo de una mujer que se había accidentado en una cuatrimoto en la localidad del Terranate. Sus familiares habían emitido una ficha de búsqueda. Ya para el 10 de agosto, en Tangancícuaro, fue localizado el cuerpo sin vida de un hombre en las inmediaciones del río La Guaracha. De igual manera, sus familiares lo buscaban y fue localizado entre las aguas turbias. El día 13 de agosto, en la ciudad de Uruapan, un hombre murió en las inmediaciones de la calzada Benito Juárez. Sin embargo, el día que ha sido más complicado fue el pasado fin de semana, donde 5 motociclistas perdieron la vida el domingo 16 de agosto. El primero fue en Pátzcuaro, donde un motorista perdió la vida al circular en la carretera Pátzcuaro-Uruapan. El segundo episodio fue en el municipio de La Piedad, donde un hombre murió al circular en la carretera La Piedad-Numarán. El tercer hecho fue en el municipio de Lázaro Cárdenas, donde un hombre perdió la vida en las inmediaciones del recinto portuario al chocar por alcance un tráiler que estaba estacionado. El cuarto episodio sucedió este pasado domingo, fue en el municipio de Apaxingán. Dos hombres perdieron la vida en puntos diversos de la ciudad. Uno de ellos fue en la carretera Apaxingán Presa de los Reyes, derrapó y perdió la vida. El otro fue un percance que ocurrió en la avenida 22 de octubre. Dos motociclistas realizaban una carrera y uno de ellos derrapó y murió. En total, hasta este día 17 de agosto suman ya 10 personas muertas en accidentes de motocicletas en 9 municipios michoacanos. Es de recordar que el pasado mes de julio se registraron 14 personas sin vida en accidentes de motocicletas en 7 municipios de Michoacán. Óscar Pantoja II, Grupo CV.
2: Y subiendo la información, y cada una de esas notas hecho viral, algunas tienen más de 4,000 comentarios. Aquí en Grupo CV ya se ve que la información siempre es la más importante, la tenemos en la portada de noticias. Ya de cada acontecimiento hemos hablado, de cada episodio hemos hecho cuenta, y yo no sé por qué, pero cuando tú ves este tipo de imágenes, la del accidente es brutal. Vean las consecuencias, ¿no? Son seres humanos que se matan, que pierden la vida de manera trágica, en tan solo segundos. No tiene ni lógica. No tiene ni lógica que una persona se accidente de esa manera. Es terrible que derrapen, que se caigan. Las motocicletas quedan prácticamente, pues, inservibles. Seres humanos que van, lamentablemente, dejar una honda huella de dolor en sus familiares. Y el fin de semana se generó otro episodio más. Es increíble que la gente se siga matando en motocicletas. El fin de semana otro episodio, ya platicamos con Oscar. Los saludo con mucho gusto. Oscar, buenas noches. Gusto en saludarte.
4: Hola, César, buenas noches. Saludarte a ti y a todo nuestro querido auditorio. César, efectivamente nos llama mucho la atención la cantidad de personas que lamentablemente han perdido la vida. Y es que si hacemos el comparativo con los meses de julio, que cerró con 14 personas sin vida, y los 17 días que lleva agosto, estamos hablando que son 10 personas, es pues una cifra que casi pues llega al mes anterior. Lamentablemente son diversos episodios, tanto en carretera, en colonias, en zonas pues también definidas. Pero este último que sucedió en Tierra Caliente, este último también llama mucho la atención. Este último del domingo, dos jovencitos que jugaban carreritas en sus motocicletas, no, bueno, y uno de ellos lamentablemente derrapa y pierde la vida. Entonces, son diversas situaciones. En ocasiones estos jóvenes utilizan las motos pues para ir a la escuela, para realizar actividades laborales, para trasladarse a cualquier punto, pero en ocasiones ya por la tarde, tarde, noche también las utilizan para, ellos dicen que divertirse, pero lamentablemente las carreritas pues no es un tema de diversión, es un tema que te pone en riesgo máximo, y el resultado triste es el que sucedió con este chico que derrapa y pierde la vida, que viene siendo el último episodio.
2: ¿Qué edad tenía Oscar?
4: Se está hablando alrededor de 17 años, este jovencito.
2: Dios mío.
4: Y pues bueno, estaban ahí jugando carreritas y lamentablemente pues él termina sin vida, uno de esos dos chamaquitos que estaban jugando carreritas ahí en la Tierra Caliente.
2: Qué triste, recuerdo muy bien, ¿no? Lo de julio, creo que eran 24, no recuerdo ni cuántos. Pues esto, este recuento es de agosto, para que quede claro. Y si nos vemos a la cifra del año, Oscar, no, bueno, ya no sé ni cuántos vamos de pura motocicleta. Y olvídense de las ejecuciones y cosas graves, ¿no? El tema de motociclistas que han perdido la vida en Michoacán ya es una cosa alarmante, porque no se ve por ningún lado que haya conciencia o nada, ni operativos. De la verdad no ha habido nada, Oscar, ¿no? A ver qué pasa, pero la cifra es muy trágica. ¿Quieres saber algo de eso? Y ojalá que la gente se tranquilice, porque apenas vamos la primera quincena, empezando la segunda quincena del mes de agosto, y ya vamos con esas cifras, Oscar.
4: Pues nada más el mismo llamado que le hacemos siempre a todos los jóvenes, que tengan mucha precaución a la hora de conducir este tipo de bisrodantes, de motocicletas, porque en un abrir y cerrar de ojos se dan este tipo de episodios que terminan como lo que hemos narrado, estas 10 personas que van sin vida en lo que va el mes de agosto.
2: Vamos a cambiar rapidito de información, tenemos mucho que ofrecer esta noche en CB Televisión, lamentablemente muy temprano, pues que se quemó el Meche. ¿Qué pasó con ese incendio? No es común, no es normal que un Mercedes-Benz, un vehículo de alta gama, un Meche, se haya incendiado en Morelia. ¿Qué pasó, Oscar?
4: Pues mira, lo que el conocimiento, bueno, la información que nos da la autoridad que acudió a brindar apoyo es que, pues bueno, efectivamente, ellos acuden ante el llamado de los vecinos que les sorprendió ver un vehículo de esta marca ahí en las cercanías de lo que es la glorieta de Juan Pablo II, allá en la parte de Altozano. Está un vehículo con las llamas en la parte delantera, en la parte del motor, y pues bueno, lo que se ocupaba es que subieran los bomberos. Llegaron primero policías locales, ellos confirmaron el reporte, dan aviso a bomberos, pero lo que hicieron algunos vecinos, y que hay que aplaudirlo, es que salieron con algunas cubetas con agua, tanto vecinos, locatarios y demás, para tratar de que las llamas no siguieran su avance y terminara todo este vehículo carbonizado. Subió rápido una máquina de bomberos, una máquina que ya cuando llega pues hace los trabajos finales de enfriamiento. No se ha dado a conocer el motivo, se tiene de manera preliminar que pudiera haber sido un fallo en el sistema de energía y esto habría provocado un cortocircuito, pero también se va a checar si este tema fue por falla del vehículo o si este vehículo, o si este auto tuviese algún tema adicional, como equipo de sonido, algunas luces externas, todo lo que de repente le ponen los jóvenes. Ya la aseguradora también acudió, es la que se hizo cargo de este automotor, y ellos serán en el taller los que tendrán que checar, verificar qué fue lo que sucedió. Pero por lo pronto es esto, por lo pronto llama mucho la atención un vehículo de esta marca, Mercedes-Benz, que termina con las llamas en la parte delantera del motor.
2: ¿Y el extinguidor?
4: Ese es uno que de repente hemos dejado de lado, ¿eh? Cada vehículo debería de tener un extintor, aunque sea pequeño, pero pues no, creo que no. Y la autoridad ha sido muy, ahora sí que lo ha dado a conocer. En la cajuela tienes que traer todos los aditamentos, no nada más para cambiar una llanta, sino también tienes que tener un extintor. Esto es lo que también se debe de darle seguimiento. No se ha, al menos no se ha dado como que esta manera puntual de que los vehículos tengan que tener un extintor, todos los vehículos, pero pues no, lamentablemente siempre lo se ha dejado de lado cortarlo en la cajuela.
2: Bueno, pues aquí está medio raro el tema, no tenía extinguidor el vehículo de alta gama, hasta mi Chevy trae y este no traía, pues está medio raro, ¿no? Y la reparación igual o lo que generó el incendio, pues ya tendrán que especificar, pero no es común y por eso si era noticia, le expliqué a mis compañeros aquí por la tarde, que se queme un meche es noticia porque tú lo relacionas con poder, con una persona influyente, porque no todos tenemos un meche, ¿eh? Yo tengo un Chevy, no un meche, quisiera tener un meche, pero mejor mi Chevy, porque ese no se enciende, no se incendia, al menos, o al momento, ¿va? Pero sí está medio curioso el tema, Oscar, a ver qué informa la autoridad, pero de que le sacó sustazo a todos, sí le sacó sustazo, más al dueño.
4: No, y sobre todo por el tema, mira, una, donde el lugar en el que fue, y número dos, el vehículo que era. Hemos platicado en ocasiones anteriores que este tipo de episodios suceden en vehículos pues algo longevos, pues suceden en vehículos que pues de repente ya tienen algunos esos mismos años de uso, pues se van los mismos cables, se van endureciendo el forro, esto genera que de repente pues los mismos cables estén muy rígidos con el movimiento, pues que truenen, y esto pues da en ocasiones algún corto y al mismo tiempo pues también las pequeñas fugas que tienen algunos vehículos de todos tamaños, ¿eh? Ya sea vehículos tipo camiones y demás, las de repente fugas que tienen de aceite, de combustible, pues rápido se incendian. Pero un vehículo de esta marca, un vehículo que todos pensaríamos que pues obviamente no va a suceder absolutamente nada, o al menos de este tipo de índole donde pues de repente se empieza a incendiar, pues es algo que no es muy común verlo.
2: Bueno, ahí están las imágenes. ¿Dónde fue exactamente donde se estaba incendiando el vehículo, Oscar?
4: Es ahí en lo que es la avenida Juan Pablo II, prácticamente a unos pasos de lo que es la glorieta de Juan Pablo, es donde se daba este episodio que afortunadamente fue controlado por los mismos habitantes, por los policías que llegaron ahí rápido. Había algunas patrullas en aquella zona, en esta zona cercana a la glorieta Juan Pablo II, y pues bueno, ahí como pudieron, le lanzaron algunas cubetas con agua que proporcionaron los mismos locatarios y vecinos de las cercanías, y también lo que es, pues algunos que también dieron apoyo con sus extintores. Entonces, fue algo muy rápido, también se apagó de la misma manera muy rápido, no dejaron que terminara, las llamas terminaran con el vehículo, fue solo la parte, el motor, pero pues aún así no deja de ser un susto que se lleva el propietario de esta unidad.
2: Bueno, pues ahí está la información y los vecinos apagando el meche a cubetadas. Cosa curiosa de lo que vemos aquí es que aquí Morir le pasa de todo. Oscar, te agradezco mucho. ¿Quieres saber algo?
4: Estamos al pendiente de cualquier situación, César.
2: Oscar, gracias. Buenas noches.
4: Buenas noches.
2: Bueno, ahí está lo ocurrido. Y como en ese espacio de noticias siempre tenemos lo más importante, lo más relevante, el día de ayer por la noche se hizo viral un video de una persona aquí en la ciudad de Morelia que pues decidió hacer pipí en la calle, ¿no? Dicen que esta persona, vamos a ver el video, es trabajador del Ayuntamiento de Morelia. Otros dicen que no es trabajador del Ayuntamiento, que es un influencer o una persona que hace contenido, más allá de lo ocurrido, porque creo que a todos se nos ha hecho necesidad o necesario hacer pipí en la calle, más allá de eso, yo creo que esta persona que se hizo viral, porque todo el mundo lo conoce, todo el mundo lo identifica, y ahora no solamente su cara, sino otras cosas han quedado al escrutinio de la opinión pública. Yo no sé usted qué piense, yo concuerdo, él en sus redes sociales reconoció que él fue la persona que se bajó de su vehículo para hacer pipí. Lo malo para él, y eso sí está medio curioso, es que quedó grabado en un segundo de su vida, ¿no? Si es verdad, a todos se nos ha, todos hemos tenido la necesidad tal vez de hacer pipí, pero que te graben de frente, ¿no? Y que quede su cara expuesta, tampoco. Lo curioso es que él en las redes sociales dijo que si era él, que no le importara, ¿no? Simplemente dijo, sí soy yo, y dijo que el que está libre de pecado que tire la primera piedra, porque pues lamentablemente pues quedó grabado. En la actualidad, con tantas cámaras de videovigilancia, con tantas cosas que hay, pues ya no puedes hacer pipí en la calle porque pues la gente te va a conocer ahora hasta de lo más íntimo, ¿no? Él, no sé, no tengo el gusto de conocerlo, no voy a calificar su actitud, creo que eso no me toca a mí, le toca a la audiencia o le toca a la gente, porque le han dicho de todo. Lo malo para él es eso que quedó grabado, y sí es cierto lo que él menciona, no le hizo daño a nadie, no es un ratero, pero sí es una falta grave o algo que nos incomoda, porque nadie quisiera ver a una persona sacándose un video, ¿no? O quedando expuesto en un video donde está haciendo pipí. Yo no sé qué piense él, a ver qué piensa usted, desconozco quién es esta persona, pero en lo que sí tiene razón es que a todos se nos ha pues presentado la urgencia de hacer pipí. Usted califique. Usted, y además yo reconozco en esa persona que dijo, sí soy yo, y pues todo lo que puede pasar. En la actualidad, con tantas cosas que tenemos, con tanta modernidad, con tantas cámaras, cuidado con lo que haga. Lo que haga, besos, caricias, pipí, porque te haces famoso, y si no es por una cosa, es por la otra. No tengo el gusto de conocer a esa persona, pero él ya respondió y dice, sí fui yo, ¿y qué? Cosas que pasan en Morelia. Y esta nota, el video está en CB Televisión, como en muchos medios, y tiene pero una gigantesca cantidad de personas que comentan, que comparten, que han hecho un juicio. Yo no lo voy a hacer, él sabe lo que hizo, pero sí me llamó mucho la atención que dijo, sí fui yo, ¿y qué? Cosas que pasan en la ciudad de Morelia. Los titulares del día, yo soy César Velázquez.
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2: Ya hablamos de la tragedia, otro motociclista que se mató lamentablemente aquí en Michoacán. En Tarímbaro dejaron a una persona sin vida, la autoridad ya investiga. En un alcoholímetro, una persona se les peló y atropelló a un policía. Le voy a platicar lo ocurrido. Un sujeto llevaba un vehículo robado, hubo una persecución policial que lo fue siguiendo con cámaras de seguridad y final de cuentas lo detuvieron. Persona de la tercera edad estuvo a punto de morir en un incendio, por fortuna está sana y salva. El gobernador de Michoacán dice que el gobernador del estado dice que el estado de Michoacán es de los que más han invertido en temas de seguridad. Moisés Navarro rindió su segundo informe de gobierno, es un yerecuaro. Luego de un aguacero, finalizó el Festival del Cobre allá, la Feria Nacional del Cobre, más bien en Santa Clara. Platicaremos de lo ocurrido.
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0: Lisa fuera así, de pie y con mucho gusto. Fanny, ¿cómo estás? Bienvenida.
1: Hola, César. ¿Por qué? Muchas gracias. Pues fíjate que aprovechando que yo aquí en CB me siento como en casa.
0: Bienvenida, y es tu casa.
1: Yo lo sé, pues es un tema como de que se cansa uno de estar sentado todo el tiempo en la reunión, en el carro. Entonces dije, bueno, si se puede, estaría todo.
0: Oye, y hace rato llegó Fanny aquí a CB Televisión y nos quedamos platicando allá afuera. Afuera de la empresa, me dicen mis compañeros, qué sencilla la presidenta municipal. Y es verdad, pero le digo, es que además así la gente tierra caliente.
1: Sí, pues es que mira, el tema del cargo es una cosa pasajera, es un asunto de tránsito. Y yo creo que lo que tiene que prevalecer es lo que uno es. Y yo siempre he sido así.
0: Y la gente tierra caliente es así, ¿no? Neta, dicen, es verdadera, auténtica.
1: Muy, nosotros somos como muy francos, muy abiertos, muy sinceros. Y hace rato también hablando con algunos colegas, digo, es que en Apatzingán todavía puedes tocar la puerta y te ofrecen un vaso de agua y un taquito, estas cosas. Estaría bueno como volver a esos tiempos en todo Michoacán.
0: Dos años de gobierno, Fanny.
1: Dos años de gobierno, César.
0: Platícanos, ¿cuántos logros?
1: Bueno. Lo que venimos a compartirte y a compartirle a todo el auditorio, que espero que estén teniendo una buena noche, que haya sido un buen inicio de semana. En estos dos años de gobierno, pues nos hemos enfocado en tres cosas fundamentalmente. La primera, en tratar de sanear las finanzas del ayuntamiento de Apatzingán, que quedaron...
0: Sí, estaba muy mal cuando llegaste.
1: Quedaron un poquito dolidas, sentidas.
0: Sí, me acuerdo, platicamos contigo a lo largo de los años y te la dejaron muy complicada.
1: Sí.
0: O al menos así parecía en un comienzo.
1: Pues representaba un desafío importante. En aquel entonces sentía yo como que no íbamos a encontrar por dónde entrarle, pero hoy por hoy pues ya después de la curva de aprendizaje y poder actuar, pues aquí estamos.
0: ¿Qué destacas?
1: Dos cosas más. El fortalecimiento de los lazos con las mujeres y cómo el empoderamiento que las mujeres pueden tener ayuda a generar un ciclo virtuoso en las sociedades, porque si ayudas a una mujer, ayudas muchas cosas, y la recuperación de espacios públicos para la gente en Apatzingán. Y te hablo, y seguramente podamos compartir en algún momento imágenes.
0: Estamos viendo, miren, aquí tenemos todo.
1: Sí, no, olvídate, están súper.
0: Aquí la producción se pule.
1: Al 100. Y en el tema de la recuperación de los espacios públicos, César, compartirte que recuperamos lugares que eran un basurero, que eran foco rojo para la ciudadanía, que encontrabas pues algunos jóvenes con conductas pues no amigables con la ciudadanía, que los encontrabas ahí, los convertimos en parques donde puedan estar jugando, donde puedan salir en la bici, estar en los columpios, en un momento de estrés, por ejemplo, en el hogar, pues poder salirte de casa, un lugar donde poder estar cerca de tu casa y que fuera listo para hacer deporte. Eso es lo que hoy por hoy destacamos. Y también en esta administración, César, es importante decirte que hubo 6 años de gobierno que no se volteó a ver al área rural. Y hoy invertimos en el área rural. Efectivamente.
0: ¿No?
1: O sea, no puedes entender a Apatzingán si no atiendes, inviertes, genera sinergia con el área rural, porque pues el cultivo de limón, que es nuestro cultivo estrella, necesita como muchas herramientas para seguirse fortaleciendo. Eso, y pues, ¿qué te puedo decir? Adicional a un montón de cosas que nosotros seguimos presumiendo, que ya viene octubre, sí. la edición pasada muy fue bueno. Muy buena, esperamos que la gente siga queriendo visitar a Apatzingán. También lo que tiene que ver con el gobierno federal y la inversión que vamos a tener de parte del gobierno federal, que es muy buena. Tenemos dos bachilleratos Margarita Massa que se van a construir en este periodo, tenemos la nueva Fiscalía General de la República que se van a construir en este periodo, tenemos un CESI que es una guardería de la mano del INE para 150 niñas y niños, y que eso significa pues apoyar a las mamás y apoyar a las familias. Y como parte de esa inversión federal, las 753 acciones de vivienda que ya están autorizadas para Apatzingán, y que bueno, que seguramente ya conoces el formato, es para la gente que no puede acceder de manera ordinaria a través del Infonavit, también ahí van a estar en Apatzingán. Entonces pues todo eso nos llena de orgullo, la inversión que el gobierno del estado hizo en el Bioparque Chandio a través de los esquemas de Fortapaz, que es un lugar que quedó precioso. Ahí fue el informe, estuvo muy padre, nos acompañó el gobernador y esto pues en el marco de 2 años de trabajo. Haciendo
0: 2 años de trabajo. Haciendo buena sinergia, ¿no, Fanny?
1: Buen equipo de la mano del gobernador.
0: Y yo recuerdo, Fanny, me quedé pensando cuando nos visitabas al comienzo de tu gestión y hablabas de ese cambio que se necesitaba, de la imagen de Apatzingano, de la gente, quitar eso violento y convertirlo en tierra de progreso, y creo que lo has logrado.
1: Pues ahí vamos.
0: No era fácil. No era nada fácil, porque era una... Relacionado siempre a Apatzingán con cosas negativas, ¿no? La gente de Apatzingán es así, y es gente buena, es gente noble, es gente trabajadora.
1: El estigma de la violencia que vivimos exactamente, queremos cambiarlo porque somos gente amigable, buenos anfitriones, y ahí estamos trabajando en eso. Y también yo creo, esa es mi opinión personal, la gente lo evaluará, pero también me parece que es parte como de lo que aportamos las mujeres, la sensibilidad que nos caracteriza, tema humano que está como muy relacionado con nosotras. Creo que ponerlo al servicio de los gobiernos hace que el humanismo que pretende la línea política que nosotros tenemos, pues realmente se materialice en acciones y en políticas de gobierno aplicadas.
0: Fanny, viene el tercer año, los expertos siempre hablan de consolidación. No sé, ¿tú cómo lo ves? ¿Qué viene para este tercer año?
1: Pues vamos a cerrar con la inversión en infraestructura que queremos seguir fortaleciendo, la recuperación de los espacios públicos. Tenemos el Parque Amanecer proyectado, que es un lugar emblemático y que vamos a concluir en diciembre con eso. Y seguir trabajando con nuestras niñas, niños jóvenes. Hoy por hoy tenemos un padrón de 370 jóvenes trabajando de manera directa con ellos, del que conocemos su nombre, su teléfono, su dirección, que sabemos su historia de vida, que reconocemos sus problemas, los problemas que han vivido. Y es que lo padre de este programa de Jóvenes Unen al Barrio es que no estigmatiza si ya estuviste en un tutelar de menores, si eres mamá o papá, si tienes tatuajes. Eso nos viene bien porque es una forma de aperturarle las oportunidades a jóvenes que quieren realmente contribuir con el beneficio de su comunidad.
0: Oye, Fanny, y estamos a nada de las fiestas otra vez de octubre.
1: Ay, sí, ahora sí, a ver. Qué si barba. Nos acompañan, ¿eh?
0: Habrá que ir porque la comida en la tierra caliente dicen que se consume más rica allá, ¿no?
1: Mira que es lo que más presumimos, el tema de la gastronomía. Sí. Nuestras chavindecas, morisquetas, enchiladas, tacos, todo está deli.
0: La morisqueta.
1: La morisqueta.
0: En tan solo más de un mes. Y ¿ya? El año pasado tuviste cifra récord de visitantes, me acuerdo que estás bien contenta.
1: Sí,
0: este año, pusiste la vara muy alta, Fanny.
1: Sí, yo solita, ¿no? Pero eso, fíjate que ahorita que lo mencionas, eso es parte como de en aquel momento en la edición Artistas
0: sí estaba
1: de la talla de, la Trevi, ¿no? De Gloria Trevi, bueno. Que no solo que...
0: A ver, ¿este año qué?
1: Sorpresa, te va, sí.
0: Aparte, si te dijiste la Trevi el año pasado, pues este tienes que traerte algo. Alguien
1: si similar. Tiramos la casa por la ventana, ya vamos a tirar por el portón, pero no solo es el tema del artista de talla internacional que nos visita, claro. César, sino el mensaje que mandamos, porque... Hubo ocasiones o había momentos en los que yo escuchaba a gobiernos que decían es que hay que invitar a tal artista y el artista decía no, a Apatzingán no voy, ¿no? Y que haya venido eso para nosotros envía un mensaje pues de certeza, de tranquilidad y que con ello pues queremos invitar a las empresas a que inviertan en Apatzingán, a que Apatzingán se convierta en epicentro de cosas formidables y que tengan la seguridad de que todo va a estar bien. ¿No?
0: Entonces, pues el año pasado de turistas, el recuerdo bien te fue pero perfecto, ¿no? Y la derrama económica fue beneficio colectivo para todos.
1: Súper bien, tuvimos cerca de 150,000 espectadores a lo largo de la feria, la derrama económica pues cercana a los 30 millones de pesos.
0: Qué padre.
1: Tan solo en la semana fuerte, ¿no? La feria dura casi 3 semanas. Eso nos ayuda mucho y hace pues que Apatzingán retome esa calidad de municipio que siempre ha sido.
0: Yo te felicito, Fanny, por lo que has logrado, tu equipo de trabajo, se ve el amor que le tienes a la tierra. Yo siempre destaco mucho eso, cuando nos visitabas siempre hablabas del amor que le tienes a Apatzingán, es tierra de tus papás, ¿Cómo no vas a querer a tu tierra?
1: No, olvídate, ahí nací, ahí tengo a mis hijos, ahí de ahí es mi esposo. Entonces, pues,
0: puro amor por Apatzingán.
1: Lo único que queremos es que a Apatzingán le vaya
0: bien. Además, es emblemático del pueblo, ¿no? Lo digo con respeto a Apatzingán, la gente apatzingana lo dice con orgullo, soy de Apatzingán.
1: Sí, claro, porque ahí han sucedido cosas históricas.
0: Sí, ¿no? Sí.
1: Así.
0: Y el reto es importante este año.
1: El reto es importante y sumamos en estos dos años atenciones a cerca de 60,000 personas, eso habla de más del 50% de la población. Queremos lograr que la administración estreche la mano a través de algún servicio o atención directa, pues al 100% de la población de Apatzingán.
0: ¿Cuántos tienen actualmente Apatzingán?
1: 123,900.
0: 123,000.
1: Así
0: ha
1: es.
0: Crecido muchísimo.
1: Sí, sí,
0: y
1: tenemos.
0: Con tu liderazgo, reconoce lo que has hecho. Fanny, ¿quieres mandar algún saludo? Cuando se acerque la fiesta, te invitamos.
1: Sí.
0: Pero
1: sí,
0: en ese segundo año de gobierno, para finalizar, ¿qué le dirías a la gente que ama, que quiera Apatzingán?
1: Bueno, pues que conozcan, que si no conocen a Apatzingán, lo visiten, que tengan certeza de que es un lugar al que pueden ir con su familia. Agradecerle muchísimo a CB siempre la hospitalidad, la anfitrionía, y reiterarle la invitación para que esta próxima edición de la feria hagamos un en vivo del noticiero por allá.
0: Cuando quiera, ¿sí? ¿Seguro?
1: Segura.
0: Muchachos, ¿cómo nos veremos ahí en Tierra Caliente?
1: Con
0: cervezas,
1: con guayabera.
0: Dicen que, pues, con cervezas, pues sí.
1: Con micheladas sin alcohol.
0: Con micheladas. chavindecas, micheladas. No,
1: Uchepos,
0: bueno.
1: Aporreadillo. Exactamente, ahí.
0: No hay nada como Tierra Caliente. Fanny, gracias por acompañarnos. Compártenos redes sociales, las tuyas o las del ayuntamiento.
1: Ambas nos encuentran como Gobierno de Apatzingán en todas las redes sociales, desde el Face hasta el TikTok. Y a su servidora, Fanny Arriola Pichardo, en todas las redes sociales. Ahí los invitamos a que nos sigan y a que estén informados de todo lo que estamos haciendo. Y si hay alguna actividad que les guste, pues por supuesto que son más que bienvenidos a Apatzingán.
0: Fanny, gracias por acompañarme.
1: Muchas gracias.
0: Bonita noche, muchas gracias.
1: Igualmente.
0: Fanny, platicando con nosotros, la presidenta municipal de Apatzingán. Vamos a la pausa. Aquí regresamos.
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0: Pablo Puebla. Aquí está. Aunque muchos pensaban que no, sí, aquí está.
1: No, ¿cómo no?
0: A la orden. No, porque andas bien ocupado luego por todos lados.
1: No, no, mi estimado César. Gusto saludarte. ¿Qué hay de nuevo? ¿Cómo va todo?
0: ¿Cómo te ves? Yo bien. Ya vi que Fanny dice que a cerrar filas con el que...
1: Bueno, así debe de ser, así marca la regla.
0: Es que lo acaba de ver aquí, Fanny Arreola, aquí afuera. Se saludaron y dijo que hay que cerrar filas con el que gane.
1: Disciplina se llama.
0: Disciplina.
1: En el movimiento, lo primero es el proyecto y después las personas.
0: A ver, ¿qué analizas? Porque estamos a, ¿qué? ¿A dos semanas de definiciones?
1: Pues, mira. No. Todo parece indicar que la primera quincena de septiembre...
0: No, a dos.
1: Es decir, después del informe de la presidenta Claudia Sheinbaum, empieza a haber definiciones en los 17 estados donde se van a nombrar coordinadores y coordinadoras estatales de la defensa de la Cuarta Transformación, entre ellos Michoacán.
0: A ver, donde te escuchamos.
1: Eso quiere decir que entramos ya en la recta final. Ya no hay mucho tiempo de hacer grandes cosas. Las piezas que cada quien logró ubicar en este proceso ya lo hizo. Las definiciones fundamentales ya se dieron, tanto de alcaldes, diputados, federales, locales, cuadros políticos regionales, incluso partidos. El PT se llevó, a mi juicio, las palmas y la mejor estrategia y definición al rifársela, al juntar suerte con Raúl Morón. El Verde se la jugó solo hasta el final. Pero en esta recta final empiezan a aparecer circunstancias interesantes. Yo te diría tres. ¿Quién aguanta? Porque esto se vuelve no solo una carrera de velocidad, sino de resistencia. Se ocupa mucho temple, muchos equipos, un buen posicionamiento territorial, cabeza fría para aguantar. Una ruta que ha sido no solo tediosa, desgastante políticamente, sin duda físicamente, económicamente, emocionalmente, para todas los aspirantes y las aspirantes a dirigir la Cuarta Transformación en Michoacán. Yo, por ejemplo, te diría, empezaron algunos fuerte y ¡fum! Se cerraron, se cayeron.
0: Se desinflaron.
1: Ahí está el caso de Ernesto Núñez. Empezó a ver a sus ayuntamientos, pum, luego se cayó, acabó con algunas comidas entre amigos y ya luego nomás con algunos saludos en el Face. No pudo sostener la campaña, porque además su posición pragmática de no plantear un programa o un proyecto, sino la negociación, tú vete a sus videos y todo lo que plantea en sus videos en cada entrevista es... ¿Qué vamos a negociar? ¿Cuánto tiene el Verde? ¿Cuántos alcaldes le tocan? ¿Cuántos? Cero programa de la Cuarta Transformación. Y bueno, en una ya muy desinhibido y muy transparente, dice, es que íbamos con Morón, pero no nos dio lo que quiso y ahora vamos solos. Y a ver que nos paguen bien, si no, vamos a ver qué hacemos. Entonces, pragmatismo total. Yo definiría en este proceso la actitud del Verde como pragmático, particularmente de su dirigente estatal, no de sus liderazgos nacionales o de algunos cuadros regionales, incluso que han ido ya a sumarse a Raúl Morón y a otros aspirantes de manera individual. Luego, los dos punteros en el tema de los hombres para la... si se vale hacer esta división de género, que no es así, finalmente todos entran a la medición, pero hay dos varones, Raúl Morón y Carlos Torres Piñas, que fueron los que iniciaron la campaña fuerte y la han sostenido a viento, marea en contra. Yo veo al fiscal cada vez ya también más cansado. Anímicamente las cosas no le han salido como él hubiese querido. A estas alturas él hubiera esperado tener ya otras señales distintas, haber prendido más en algunos sectores, no lo ha logrado. Y Raúl Morón, con un paso, dicen, más vale paso que aguante y no trote que canse. No corrió, fue paso a paso, midiendo, sosteniendo, aguantando ataques y sosteniendo una campaña en un mismo nivel, en una misma sintonía. Hoy vemos que está haciendo reuniones amplias, reuniones de estructura, reuniones más grandes, reuniones con sectores, una campaña muy organizada. Pero sobre todo la resistencia al ataque. Si algo caracterizó estas semanas de la contienda es que ha sido un tucón, todos unidos contra Morón, o Morón contra el resto del mundo, porque todos los demás aspirantes fuera de Morón tienen que ver con el poder y de una manera u otra tienen un lazo con el gobernador Alfredo Ramírez Bedoya. Y en el pecado lleva la penitencia, porque Alfredo Ramírez Bedoya, al aventar tantas cartas, en lugar de fortalecerse, se dividió los apoyos. Fabiola Alaní salió con la beneplácito de Oscar, de Juan Pablo Celis, de mi tocayo, y muchos se fueron con la finta de que era la buena. La destapó con bombos y platillo ahí en Expueventos Alameda, hoy ex Hacienda Camelinas, y algunos diputados ya no reversearon, que se fueron con la finta. Ahí está el de Zacapu, Iván Arévalo, el de Pátzcuaro, Toño Mendoza, y Emma, la de Zitácuaro. Esos en un primer bloque se fueron, pero se fueron con la finta porque Juan Pablo Celis la destapó. Y a media campaña Juan Pablo Celis se le baja y migra con esta Gladys Butanda. Pero sin embargo ahí ya dividió sus fuerzas el poder y el gobernador, porque unos diputados ya no regresaron con Gladys. Uh-huh. Obviamente mi tocayo, pues su compromiso es mucho, le hicieron ni tanta manita de puerco, pero se fue con Gladys y ahora es el puntero que acompaña a Gladys. Y Gladys salió del gobierno y se desinfló. No pudo sostener, no es lo mismo sostener eventos con funcionarios, porque acuérdate que Gladys saltó al estrellato cuando le armaban los eventos, que iba el propio gobernador y le daban la palabra, todo el gabinete ahí arriba, en un evento de Morena los domingos o sábados, ¿no? Y entonces era su plataforma con el gobernador atrás moviéndole las estructuras. Cuando sale del gobierno y toca rifársela sola, pues algunos diputados, entre ellos Celis, la acompañan, pero empieza a apretar a algunos alcaldes. El caso de Zacapu, ahora pues la presidenta municipal Mónica le movió todo. Ahí su mamá encabezó el evento, el ayuntamiento en pleno, obviamente ella guardando las formas no apareció, pero fue la que le movió a la gente, y así es como ha logrado sostener con algunos apretones, algunos ayuntamientos Gladys, el tema de su movimiento no orgánico, pues. Pero ya el tiempo pasó, Celeste se desdibujó a mi juicio, la senadora, empezó con su informe, empezó con algunos eventos, yo no la veo. Gaby ha hecho un esfuerzo enorme, sí, por tratar de sostener el tema, le ha tratado de meter calidad más que cantidad, pero finalmente en esto valen las dos cosas. Si tienes mucha calidad pero no tienes correlación de fuerzas, pues, o si tienes correlación de fuerzas pero no tienes calidad, entonces Gaby ha tratado de sustituir sus debilidades con pura calidad, pero no le ha alcanzado. ¿Qué va a pasar? Pues lo que todo mundo ya está esperando, que en pocas semanas nombren a Raúl Morón el coordinador de la Cuarta Transformación.
0: No hay más.
1: ¿Qué va a ocurrir? Todos los demás aspirantes están viendo cuál va a ser su segunda jugada, pero estamos como en un domo de tiempo, que nadie puede avanzar, no pueden pasar al siguiente tablero, al siguiente fase, a ver lo que sigue, hasta que se resuelva esto. Y en esto prácticamente pues ya están resueltas las cosas. Digo, no hay que echar los cohetes al aire, pero pues las señales son claras, las posiciones a nivel nacional, pues ya nomás falta que lo hagan por escrito, pero las señales han sido inequívocas de la presidenta, de la dirigencia nacional, lo sabe el gobernador, porque pues la foto que aquí pasamos hace unas semanas fue muy clara, le hicieron su reunión expresa al gobernador de Michoacán, eso no ocurrió con ninguno de los otros estados, en ninguno de los otros estados vieron que sentaran al gobernador con uno de los aspirantes y con un testigo de honor como Leonel Godoy y las dos presidentas, la de elecciones y la del partido. ¿Y para qué fue esa reunión? Pues diga lo que diga y que la pidió y que para regañadas, no es cierto, hombre, esa reunión claramente mandó un mensaje político de alineamiento, de aquí se sientan sobre las líneas del partido y van a marchar juntos y unidos ante una definición. Y quiso venir a Michoacán a cambiar el mensaje, a generar una correlación distinta, y tuvo dos reuniones el gobernador, una con Carlos Torres y con Ernesto, que la mandó en foto, y otra después con las mujeres aspirantes, como dice, y en ninguna aparece Morón, ahora resulta, o sea, sigue siendo todos contra Morón y atrás el gobernador. Eso pronto va a acabar, pero mira, ¿dónde va a estar todavía aún más el talento del senador Raúl Morón, de su equipo y de cómo logre pasar esta etapa, no en el momento en el que lo nombren coordinador de la 4T, sino cómo va a procesar la unidad con todos y cada uno de ellos, incluyendo el gobernador. Y el gobernador, pues tendrá dos rutas: o irse al monte en la locura total, ir en contra del movimiento, ya no de Raúl, o alinearse y tratar de sacar un acuerdo que le permita transitar y salir de una manera digna y decorosa. No poniendo condiciones, salir de una manera digna y decorosa. Y los demás aspirantes, bueno, pues plantear la unidad, ahí se va a ver de qué están hechos. Si a partir de que tienen lo que querían, generan la unidad, o a partir de que no tienen lo que querían, generan. Raúl ya lo demostró, en el 2021 le quitaron la candidatura y no se fue a su casa. Recorrió el estado pidiendo el voto para el hoy gobernador. Ya demostró que está por encima de él el proyecto que lo personal. Él ya fue medido. Hoy tocará medir a aquellos que no sean beneficiados con la coordinación de la Cuarta Transformación, qué actitud van a tomar. De ahí vamos a saber de qué están hechos. Y claro que en algunos casos habrá un plan B porque tengan correlación, liderazgo y el movimiento ocupe que representen alguna posición, pero tampoco desde el chantaje, desde el pragmatismo y desde el condicionamiento, sino desde la fraternidad, la camaradería y viendo qué es lo que conviene al movimiento, porque además, más allá de estos que hoy quieren ser coordinados de la Cuarta Transformación, el movimiento a lo largo y ancho del estado tiene mucho liderazgo, regionales, territoriales, municipales, que son lo que conforman junto con la base y con la gente, que es lo más importante. Hoy Morena tiene viabilidad por la gente, no por la militancia. La militancia es muy importante, pero lo más importante son los sectores sociales en cada barrio, colonia y comunidad, que son los que van a definir las cosas el próximo año, y es ahí donde finalmente está la fortaleza de la Cuarta Transformación. Pero hoy por hoy sigue Raúl Morón pues siendo no solo el candidato a vencer, sino el candidato a anunciar, el coordinador a anunciar en las próximas semanas. Digo yo que no pasa del 10 de septiembre que tenemos a Vemos coordinador de la Cuarta Transformación en Michoacán.
0: Tus redes sociales, Juan Pablo.
1: Juan Pablo Puebla, a sus apreciables órdenes.
0: Juan Pablo, gracias por acompañarme.
1: Muchas gracias. Buenas
0: noches. Juan Pablo Puebla, haciendo su análisis aquí en la señal de CB Televisión. Vamos a la pausa, que aquí regresamos.
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0: 8:51. 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

0: Vamos a los informes de gobierno. Gerardo Yoki, allí en la región importante de Michoacán, donde se ve el municipio de Jiquilpan, en su segundo informe de gobierno, parte de lo que informó, de lo que dio a conocer, la rendición de cuentas es muy importante, eso en Jiquilpan.
1: Durante el segundo año de la administración municipal, encabezada por el presidente Gerardo Yoki, el municipio registra una inversión histórica destinada a proyectos que fortalecen su desarrollo.
2: La gestión es una de las tareas más importantes que tenemos como ayuntamiento. Por ello he trabajado de la mano con el gobierno del estado y el gobierno federal. El día de hoy fuimos uno de los pocos municipios en el estado de Michoacán que obtuvo el beneficio de una cancha de fútbol 5 gracias al programa del Mundial Social, donde salieron beneficiados cientos de niñas y niños en la colonia Independencia para seguir desarrollando este deporte que tanto nos apasiona. Tendríamos que mencionar las 400 viviendas del bienestar. Estas viviendas que gestionamos a través de Conavi, donde se beneficiarán 400 familias de nuestro municipio. Con una inversión de más de 240 millones de pesos, hoy seguimos invirtiendo en infraestructura y en beneficios para nuestra población. Estamos aquí en la colonia La Selva, donde en este terreno se está edificando la nueva clínica del ISSSTE. Esta clínica

0: salud, educación y cuidado infantil forman parte de las acciones que actualmente se impulsan para generar nuevas oportunidades y mejorar los servicios para las familias jiquilpenses.
1: Si hablamos de gestiones exitosas, tenemos que mencionar el Centro de Educación y Cuidado Infantil. Este centro que estaremos realizando aquí en el municipio de Jiquilpan y que gestionamos a través del Instituto Mexicano del Seguro Social con una inversión aproximada de 40 millones de pesos, donde las niñas y los niños de nuestro municipio tendrán mejores condiciones para su cuidado y su educación.
2: Con una visión de futuro, concretamos acciones y proyectos que representan nuevas oportunidades para las familias de Jiquilpan. Se firmó el convenio con Infonavit para la construcción de 500 viviendas, con una inversión de 300 millones de pesos, ampliando las posibilidades para que más familias puedan acceder a un patrimonio propio. En materia educativa, gracias a las gestiones realizadas ante la Secretaría de Educación del Estado de Michoacán, se concretó una inversión de más de 8 millones de pesos para la rehabilitación y construcción de aulas en la Escuela Secundaria Federal República Española y la Escuela Secundaria Técnica número 81, fortaleciendo los espacios donde estudian nuestras y nuestros jóvenes.
0: Con estos proyectos, Jiquilpan avanza en esta etapa de crecimiento y transformación sin precedentes. Informó para Grupo CB, Alan Nieto.
3: Más de Jiquilpan, porque se firmó un acuerdo muy importante con Zacatecas para hermanamiento que tiene que ver con diferentes cuestiones de beneficio para ambas localidades.
0: Jiquilpan y Zacatecas fortalecen sus lazos de historia, cultura y tradición tras concretar la firma de hermanamiento entre ambas ciudades. Ese acuerdo abre nuevas oportunidades para el intercambio cultural, la promoción de sus tradiciones y el fortalecimiento de la identidad que distingue a ambos municipios. Con este hermanamiento, Jiquilpan continúa llevando con orgullo su riqueza cultural, más allá de sus fronteras, y compartiendo todo aquello que hace única a esta tierra. Informó para Grupo CB, Alan Nieto.
3: Bueno, mis amigos de la radio, de la Frecuencia Naranja, les agradezco infinitamente su presencia. Ya saben que el noticiero lo transmitimos en dos señales de radio, que son de Grupo CB, la arrasadora en todo el estado, pero en la zona conurbada, a través de la Frecuencia Naranja, el noticiero de nosotros, EGDN CB Televisión. La señal se transmite en la radio. Les explico muy bien ese tema, porque luego hay confusiones. Y sus comentarios son, para nosotros, muy importantes. A mis amigos de EXA, esa noche les digo buenas noches, gracias por acompañarme durante este lunes inicio de semana. Sigan con la programación habitual en el estado, la señal diferente de radio. Aquí nos acompañamos durante la siguiente hora. Por lo pronto, a los de Radio Morelia, en Lagunilla, Charo, Indaparapeo, Tarímbaro, la zona conurbada de la capital, les digo buenas noches, gustan saludarlos. Soy Velázquez, gracias.
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1: Bienvenidas y bienvenidos a Revista del Consumidor Radio. Soy Joy Ramírez y en esta ocasión nos acompaña la chef Erika Fonseca para preparar el platillo Sabio Profeco de este mes. Muchas gracias por acompañarnos, bienvenida.
2: Vamos a preparar unas deliciosas setas al pibil. Para preparar nuestro platillo necesitaremos 4 tazas de setas deshebradas, media cebolla fileteada, 30 gramos de pasta de achiote, un clavo de olor, 2 pimientas gordas, 1/4 de taza de vinagre blanco, 1 taza de jugo de naranja agria, 2 chiles guajillos y 1 cucharada de aceite. Para la cebolla encurtida, media cebolla morada fileteada, 2 chiles habaneros fileteados, 1/4 de taza de vinagre blanco o de manzana, el jugo de 2 limones, 1 cucharadita de comino en polvo, 1 cucharadita de orégano seco, media cucharada de aceite de oliva y sal y pimienta. Para la salsa de habanero que acompañará al platillo vamos a ocupar 5 chiles habaneros, 2 dientes de ajo asados, 1/4 de cebolla, el jugo de 1 limón y 1/4 de taza de aceite de oliva. Y finalmente, para servir nuestro platillo, medio kilogramo de tortillas y 1 taza de frijoles molidos. Para el adobo de nuestras setas al pibil, comenzaremos desvenando nuestros chiles guajillos, retirando el tallo y todas las semillas. Ahora directamente al fuego, llevamos los chiles por aproximadamente 8 segundos para asar. Se darán cuenta que están listos cuando la piel de los chiles se encuentra brillosa. Esto hacemos para liberar todo el aceite de nuestros chiles. Después, los remojamos en agua caliente de 10 a 15 minutos para suavizarlos. Para preparar nuestro adobo, licuamos los chiles guajillos, el achiote, el vinagre, el jugo de naranja, el clavo, la pimienta gorda y 1 toque de sal. Ojo, si consiguen naranja agria, pueden omitir el vinagre. Licuamos muy bien y reservamos. Ahora, calentamos el aceite vegetal en una sartén y acitronamos la cebolla por un par de minutos. Después, agregamos las setas previamente deshebradas e incorporamos con la cebolla. Antes de que las setas suelten todo su jugo, agregamos el adobo y mezclamos hasta que todas queden cubiertas. Probamos y, de ser necesario, volvemos a salpimentar. Dejamos cocinar por aproximadamente 8 minutos hasta que el adobo haya reducido. Las reservamos y ahora vamos a nuestra salsa de habanero. En un comal, colocamos los chiles habaneros, el ajo y la cebolla y los asamos hasta que estén tatemados. De esta manera sueltan todos los aceites. Después, los retiramos del fuego y los llevamos a licuar con la cebolla, jugo de limón, sal y pimienta. Ahora agregamos nuestro aceite de oliva en forma de hilo, sin dejar de licuar, para emulsionar y obtener una textura entre salsa y aderezo. Rectificamos la sazón y reservamos. Ya que tenemos nuestra salsa lista, vamos a preparar nuestra cebolla encurtida. Utilizaremos la cebolla morada fileteada, chile habanero fileteado, orégano y comino molido, también jugo de limón y mezclamos. Agregamos un poco de vinagre blanco o también puede ser de manzana. Salpimentamos al gusto hasta integrar todos los ingredientes. Colocamos un poco de aceite de oliva y terminamos de mezclar. Dejamos reposar por 30 minutos o hasta que notemos que la cebolla esté suave y de color morado. Finalmente, para servir nuestro platillo, calentamos muy bien las tortillas y untamos un poco de frijoles negros molidos. Agregamos nuestras setas al pibil y acompañamos con la cebolla encurtida y la salsa habanero al gusto. ¡Listo! Ya podemos disfrutar nuestros tacos de setas al pibil. Recuerden que el platillo Sabio Profeco es muy fácil de preparar, tiene buen sabor, aporta un balance nutricional y rinde para varias porciones. Anímense a prepararlo y cuéntenos en nuestras redes sociales cómo les fue. No olviden que también pueden ver esta receta en nuestro canal de YouTube Profeco TV. Yo soy la chef Erika Fonseca y fue un gusto cocinar con ustedes en Revista del Consumidor Radio.
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1: Ahora cuéntanos, una vez que ya nos has platicado la receta y el procedimiento, queremos saber acerca de tu cocina y también de ti, cómo fue que empezaste tu camino en la gastronomía.
2: Pues mira, yo primero les quiero contar esto. Yo no quería estudiar gastronomía, yo quería ser doctora. Entonces mi meta era como salvar a la gente de ser diabético. Era como mi sueño porque mi mamá es diabética.
3: Tu objetivo,
2: entonces,
3: ¿no?
2: Ajá, era como mi objetivo siendo doctora. Entonces, bueno, por mil cosas no logré como ya mantenerme ahí en la carrera. Solo estuve 6 meses y después me gustaba mucho cocinar desde chiquita. Eso sí, con mi abuelita paterna y con mi mamá, pues siempre me involucraron en la cocina. Y dije, bueno, pues será como otra rama en la que a lo mejor yo puedo hacer algo por las personas en esta cuestión del cuidado, ¿no? De la salud. Y por eso creo que la gastronomía me llamó la atención, porque creo que a través de la alimentación, pues obviamente podemos mantenernos sanos, ¿no? A través de lo que le damos a nuestro cuerpo. Y por eso fue que empecé a decidir estudiar gastronomía. Soy licenciada en gastronomía.
3: ¿Y actualmente cómo definirías tu cocina?
2: Mi cocina es práctica, balanceada. Sí cuido muchísimo que sea balanceada y que sea creativa también, ¿no? Que no te aburras utilizando el mismo ingrediente, sino que también le des cierta variedad, ¿no?
3: Versatilidad.
2: Exacto.
3: También. Y respecto a la combinación de ingredientes, me llama la atención el platillo de este mes, que fue setas al pibil. ¿Cómo fue que se te ocurrió esta receta? O sea, cambiar, creo que lo habías dicho también durante la grabación del platillo, siempre estamos acostumbrados a que el platillo
2: con carne de
3: es
2: cerdo,
3: con carne,
2: ¿no?
3: De cerdo, ¿no?
2: Sí, es como la clásica.
3: Ajá. ¿Y cómo fue que tú pensaste en las setas?
2: Pues mira, te voy a compartir algo. Hace unos años, no, ya bastantes años, fui vegetariana y dejé de serlo por una razón muy, muy buena. Yo daba clases de cocina mexicana, entonces era un poco complejo cuando había, no sé, receta de carnitas, receta de cochinita pibil, receta de tacos, no sé, tacos al pastor, infinidad de recetas que llevan proteína animal. Y cuando las probaba, pues me caían muy mal, ¿no? El organismo es muy inteligente, nuestro cuerpo es muy inteligente. Y si tú le empiezas a acostumbrar a darle cierto tipo de alimento, obviamente le dejas de dar uno, va a reaccionar y eso es muy normal. Entonces, pues fue imposible, ¿no? De esta forma, o me enfermaba o también no probaba los platillos de mis alumnos. Entonces decidí no, pero en esa búsqueda de recetas, que yo soy muy taquera, entonces decía que un taco que me guste mucho es el de cochinita pibil, la verdad, ¿no?
3: Sí.
2: Entonces dije, ¿cómo lo puedo hacer para que no extrañe un taco de cochinita pibil? Entonces dije, claro, las setas, me gusta mucho utilizar las setas porque tienen la consistencia como de carne, como carnosita.
3: Sí, la textura.
2: No, la textura.
3: La textura.
2: Generalmente los hongos, las setas y también los hongos portobelo tienen esa textura que es como carnosa y hasta la forma en que como la deshebramos se ve como si fuera carne. Y ya de paso, pues tienes toda tu porción de verduras, ¿no? Que eso es lo que siempre busco en mi comida de todos los días. Por eso es que se me ocurrió ese tipo de receta, que adaptar una, o sea, la que ya existe de cochinita, pues hay que convertirla a una receta que tenga más fibra. ¿Y cómo? Pues haciéndola con setas.
3: Y ya habías colaborado con nosotros,
2: sí,
3: ¿no?
2: Sí, el año pasado, a principios de año, recuerdo, hicimos una receta de mole de olla verde.
3: ¿Y cuál ha sido tu experiencia de venir aquí a la grabación,
2: yo
3: de colaborar acá?
2: Quedo fascinada porque he aprendido yo y también sé que al transmitir una receta así, ¿no?, que quede práctica, alcanzable, económica y nutritiva, pues siento que ya dejé un granito.
3: Sí, para que repliquen la receta. Y finalmente, ¿cuál sería tu consejo para que justo las personas se acerquen de nuevo a la cocina y tengan este acercamiento con los ingredientes?
2: Pues yo, mi consejo sería vayan a los mercados y que se animen un día, que compren un espárrago, unas calabazas, lleguen a su casa y las cocinen, ¿no? Yo creo que a través de Profeco en el canal pueden encontrar muchísimas recetas. Entonces es eso, que se animen, que se den la oportunidad de fallar también, porque así es la cocina, un poquito prueba y error. Y sería eso, que se animen a probar ingredientes que a lo mejor nunca han probado y que se pueden sorprender un montón con el sabor y que hasta pueden descubrir una técnica maravillosa de cómo saben más ricos, ¿no? Okay. Ese sería como mi mayor consejo, que visiten mercados, supermercados, que compren un ingrediente, el que quieran, y que lleguen a cocinar.
3: Que se atrevan.
2: Que se atrevan.
3: Que se atrevan.
2: Sí.
3: Bueno, pues muchas gracias. Muchas gracias por esta plática, por acompañarnos y por enseñarnos esta versatilidad de las setas al pibil.
2: No, al contrario, muchas gracias a ustedes y espero nos veamos muy pronto.
3: Seguro sí, seguro que sí. Los invitamos y las invitamos a que consulten nuestras redes sociales y que acudan al canal de Profeco TV en YouTube.
2: Gracias.
3: Gracias. Hoy,
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5: 10:28. 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
0: 12:34 en todas partes. 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

0: 1241. 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

0: Son las 3. En todas partes. 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
0: 354. Entonces.

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0: Son las 5. 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
1: 7 de la mañana en punto, ¿cómo están? Me da mucho gusto saludarles este martes 18 de agosto del 2026. Gracias de verdad por acompañarnos esta mañana. Hay montones de cosas de qué conversar. A menos de un mes del arranque del proceso electoral de las elecciones intermedias del año que entra, Mónica Soto, la magistrada presidenta de la Sala Superior del Tribunal Electoral del Poder Judicial de la Federación, presentó su renuncia. Mónica Soto, hay que decir, fue quien operó, por un lado, la salida del previo presidente magistrado de la Sala Superior, Reyes Rodríguez, una especie como de golpe de estado ahí en el tribunal, y que cuando se hizo de la presidencia del tribunal, le dio a Morena, entre otras cosas, la validez de la sobrerrepresentación en el Congreso, que le permitió después aprobar a Morena la reforma al Poder Judicial. Y Mónica Soto es también, pues, artífice de la aprobación de las elecciones judiciales, las elecciones del acordeón, las famosas elecciones del acordeón. Ese personaje, Mónica Soto, presentó su renuncia. René Cruz, ¿cómo estás? Buenos días, buen martes.
2: Igualmente, Ana, amigos del auditorio, muy buenos días. Como bien comentas, Mónica Soto Fregoso renunció al cargo de magistrada de la Sala Superior del Tribunal Electoral del Poder Judicial de la Federación, cargo que asumió en noviembre del 2016, el cual concluiría originalmente el 31 de octubre del 2025, pero que, como recordaremos, Ana, con la reforma electoral del 2024 y la judicial del 2026, su encargo se amplió hasta el 2028. De esta forma, cuando falta menos de un mes para el inicio del proceso electoral, ¿sí?, el órgano jurisdiccional se va a quedar con dos vacantes. Soto Fregoso dio a conocer su decisión el día de ayer durante la inauguración del Encuentro Nacional de Magistraturas, evento que estuvo encabezado por el presidente de la Suprema Corte de Justicia de la Nación, Hugo Aguilar Ortiz. Escuchemos.
3: Hoy estos lentes violeta se irán a navegar otros mares. Hoy nos vamos a otro puerto seguro, al puerto de ilusión. Desde La Paz, Baja California Sur, estaré siempre, siempre a sus órdenes. Muchas gracias y señor presidente, compañera, compañeros, he tomado la decisión de presentar mi renuncia ante el Senado de la República el día de hoy, con efectos al 31 de agosto de este año.
2: Agregó que su dimisión obedece a un compromiso cumplido con la patria y su familia. Así lo dijo.
3: Y ello obedece a un compromiso fuerte, un compromiso asumido y estimo cumplido con mi patria, con mi tribunal, pero también con mi familia. Por fortuna, los cargos públicos tienen fecha de entrada y de salida. Y así fue mi compromiso también con mi familia de tener una temporalidad que incluso hace unos meses concluyó.
2: Asimismo, Mónica Soto dijo que fue un honor presidir el tribunal, cargo que asumió en enero de 2024 luego de este conflicto que se registró al interior de la institución y que derivó en la destitución de Reyes Rodríguez como presidente. Escuchemos.
3: Ha sido el más grande honor para mí haber presidido también esta sala superior, en tiempos complejos, pero en tiempos maravillosos, en donde las mujeres asumimos los más altos liderazgos en nuestro país.
2: En este evento, el magistrado Gilberto Batis, presidente del Tribunal Electoral, hizo un reconocimiento al legado que deja a lo largo de estos 30 años Mónica Soto. Ana, el reporte que tengo.
1: Muchas gracias, René. En un segundito más estaremos platicando sobre cuáles son las implicaciones de que se quede vacante otro asiento en el Tribunal Electoral del Poder Judicial de la Federación. ¿Por qué? Porque son quienes califican las elecciones, son quienes terminan por decir efectivamente esto es trampa, esto no es trampa, esto se vale, esto no se vale. Y tener pues un asiento vacío no es poca cosa. Vamos a ir con el análisis un poquito más adelante.

0: Comisión de Prerrogativas y Partidos Políticos del INE aprobó un proyecto para solicitar a los diputados, híjole, cómo duele esta cifra, 10,842 millones de pesos para partidos políticos el año que entra. Uf. Y bueno, también a candidaturas independientes. La cosa es así. Morena va a recibir 3,600 millones de pesos, es decir, el 33% del total del presupuesto para los partidos políticos. El PAN recibirá 1,804 millones de pesos, el 16%, 16.6%. El PRI, 1,373,000 millones de pesos, con el 12.7% del total. Movimiento Ciudadano, 1,167. El PT también cercanito a lo del PRI, 1,355 millones. Los nuevos partidos políticos van a tener 246 millones de pesos. Por ahí había quejas por parte de estos partidos diciendo, pues es que es totalmente inequitativo. Si nosotros vamos a recibir nada más 246 millones y vamos a tener que operar una elección federal. Algunos consejeros le respondieron, pues sí, Morena se ha ganado con votos ese presupuesto, el PRI se ha ganado ese presupuesto, el PAN se ha ganado ese presupuesto, entonces pues saquen votos y entonces habrá más presupuesto. En fin, 10,842 millones de pesos, ahí nomás se los dejo, les dejo la cifra. Esto será simple y sencillamente para el proceso electoral del 2017. Son 8 partidos políticos nacionales los que van a ser financiados con dinero público, ¿no? Con el dinero de nuestros impuestos. Vamos a estar en un ratito más hablando también sobre cómo llega el INE. El tribunal llega con 2 asientos vacíos. ¿Cómo llega el INE a la propia elección? Algunos consejeros acusan de que la consejera presidenta del INE, Guadalupe Tadei, ha desmantelado áreas claves. De hecho, por ahí el diario Excelsior, me parece que fue, publicó una nota sobre la cantidad de personal que ha sacado, ha corrido, se han salido, digamos, desde la administración de Guadalupe Tadei. Son alrededor de 800 funcionarios, algunos de ellos, como les decía, en áreas clave. Y en otra información, el exsecretario de Seguridad de Sinaloa, el general en retiro, Gerardo Mérida, por cierto, cercano, un personaje cercano del secretario de la Defensa en tiempos de Andrés Manuel López Obrador, Luis Crescencio Sandoval, salió de prisión allá en Brooklyn, Nueva York, para negociar un acuerdo de colaboración con la Fiscalía de los Estados Unidos después de haberse entregado en mayo pasado alrededor, todo esto por supuesto, del tema de Sinaloa, del tema de la alianza con los chapitos por parte del la acusación que hace la Fiscalía estadounidense de el gobernador con licencia Rubén Rocha Moya, y uno de los personajes pues es este general en retiro, Gerardo Mérida. Mamen Salas, saludos hasta Nueva York, ¿cómo estás? Muy buenos días.
1: Muy buenos días, Ana, te saludo desde Nueva York. Efectivamente, el exsecretario de Seguridad Pública de Sinaloa, Gerardo Mérida Sánchez, ya no figura bajo custodia del sistema penitenciario federal de Estados Unidos. Según la Oficina Federal de Prisiones, fue puesto en libertad el pasado 11 de agosto. De hecho, estaba prevista una audiencia para principios de agosto, para el día 4, que no llegó a celebrarse. Y ahora, aunque su proceso legal sigue en curso, pues él no lo seguirá desde prisión, y lo que plantea la posibilidad, como decías, de que esté colaborando con el programa de protección de testigos de Estados Unidos, colaborando con la Fiscalía, aunque este es un dato que de momento desde fuentes oficiales con un discurso, con una nota de prensa no han confirmado. El caso, como se pueden imaginar, ha despertado un gran interés por el misterio en el que está envuelto todo en general. Ahora se desconocen los detalles de su puesta en libertad, pero es que antes tampoco se supo explicar muy bien por qué este alto mando militar decidió entregarse cuando su superior, el gobernador Rubén Rocha, y los demás acusados seguían insistiendo en que Estados Unidos no tenía pruebas suficientes en su contra. Recordemos que Mérida, de 66 años, se entregó, como decía Sana, el 11 de mayo en un puesto fronterizo de Arizona. El 15 de mayo compareció ante la jueza, se declaró inocente y está acusado por la Fiscalía Federal del Distrito Sur de Nueva York de delitos de narcotráfico y armas por haber filtrado información a los chapitos para presuntamente proteger al cártel de Sinaloa a cambio de recibir sobornos superiores a unos $100,000 mensuales. Así que, efectivamente, lo más probable es que esté colaborando con las autoridades, tal y como lo han hecho recientemente Ovidio Guzmán López y Joaquín Guzmán López, sí, los hijos del Chapo, a quien supuestamente Mérida estaba protegiendo. Hasta aquí el reporte.
0: Muchísimas gracias, Mamen. Estamos, por supuesto, en comunicación. Y hay que decir, la salida del general en retiro Mérida, de custodia física, digamos, de la cárcel allá en Estados Unidos, y la ausencia de otro de los implicados, de Enrique Díaz Vega, lleva pues más de 2 meses sin aparecer, literalmente, hace pensar que el caso en contra de el gobernador con licencia Rubén Rocha Moya, pues está ampliándose, está engrosándose a través de declaraciones, a través de confesiones por parte de algunos de los actores clave en este señalamiento inicial de la fiscalía estadounidense. Por supuesto, estaremos conversando sobre todo ello un poquito más adelante. Y bueno, el Universal publicó una fotografía inédita en donde se ve a Tomás Cerón, el ex jefe de la Agencia de Investigación Criminal, interrogando a Joaquín El Chapo Guzmán, líder del cártel de Sinaloa, después de que fue detenido en el 2014. Hay que recordar que ayer se los platiqué por acá el periodista Héctor de Mauleón, que también publica, por supuesto, su columna diaria en el Universal, reveló 3 videos de la última captura de El Chapo Guzmán en enero del 2016 en Los Mochis, Sinaloa. En los videos se escucha parte del interrogatorio, y de ahí El Chapo afirmaba, por ejemplo, que se dedicaba a traficar drogas. Se observa cómo se lava la cara del lodo que tenía después de intentar escapar, en fin, pero es muy interesante esta fotografía de Tomás Cerón y el Chapo Guzmán después de su última aprehensión. Por cierto, hablando de estos temas del cártel de Sinaloa y los vínculos criminales, el semanario Z de Tijuana confirmó que Estados Unidos está investigando a la gobernadora de Baja California, la morenista Marina del Pilar, por presuntos vínculos del crimen organizado. Carlos Torres, el ex esposo de la mandataria, también estaría bajo investigación. Esto es parte de lo que Z revela el día de ayer. A pregunta específica del semanario Z, dicen en la publicación, se confirma que los delitos por los que se investiga a la gobernadora son varios. Siguen las investigaciones para decidir cuáles son los delitos por los cuales se van a levantar cargos en su contra y en contra de su esposo, pero sí dicen por razón de vínculos con el crimen organizado. Y ayer la Fiscalía General de la República emitió un comunicado en donde aclara que no tienen datos de prueba en contra de Andy López Beltrán, hijo del expresidente López Obrador, por el tema del huachicol fiscal. Desmiente las versiones periodísticas de la existencia de testigos protegidos que lo estén señalando o que lo hayan señalado en alguna carpeta de investigación o en algún expediente. Sin embargo, hay que decir, desde hace ya un buen rato, reportes periodísticos y básicamente la filtración que se dio del propio expediente a medios de comunicación cuando Hertz Manero era todavía fiscal general de la República, pues se da a conocer que un testigo protegido de la propia fiscalía, un capitán retirado de la Marina, sí vincula a Andy López Beltrán con operaciones de huachicol fiscal. Esto ocurriendo el marzo del año pasado, así es que bueno, se contradicen las versiones. Y hay que recordar, pues sí, se publicó en su momento en varios medios de comunicación el expediente o parte del expediente filtrado en donde se hacía esta vinculación entre Andy López Beltrán y un alto mando de la Marina. Y el medio digital Latinus reveló audios del 2023 en donde Amílcar Olán, uno de los amigos cercanos del propio Andy López Beltrán, admitió que su hermano Luis Alberto Olán tiene nexos con una célula del cártel Jalisco Nueva Generación que está dedicada a la extorsión y al huachicol, y que además está ligada, esto ya lo sabíamos también, al grupo criminal de La Barredora. La Barredora, hay que recordar, se identifica desde la Fiscalía General de la República al exsecretario de Seguridad Pública de Tabasco durante el gobierno de Adán Augusto López, hoy senador de Morena, a Hernán Bermúdez Requena como líder de este grupo criminal de La Barredora. Esto es parte de un audio del propio Amílcar Olán durante una llamada con Ángel Montero, empresario que produjo balasto, estas piedritas negras que van en las vías de los trenes y que además le vendieron parte de este balastro para el famoso Tren Maya. Esto es parte de lo que se dice en este audio.
2: Mi hermano va a estar al mando de todo.
3: Y habló con toda la gente de allá, la malandrada.
2: ¿Así?
3: Sí, sí, ya llegaron allá a hablar con él, a saludarlo y todo, y a todos se cagaron. Porque le preguntaron, ¿a poco los conoces a todos? Pues sí, son, fueron de mi combo.
2: Ah, o sea, sí los conoce.
3: Sí, por eso es lo que te digo.
2: Ah, la verdad, pues ya cualquier cosa te aviso, güey.
3: Sí, cualquier cosa avísale a él. Avísale, porque ¿cómo se llama? Él maneja todo eso.
2: O sea, los conoce a todos, todos son sus brothers, sus compas.
0: Bueno, y en otra llamada también del 2023, el hermano de Amílcar Olán, el amigo cercano de Andy López Beltrán, le cuenta a su hermano, Amílcar, que gracias a su cercanía con Iván Casarín Molina, un operador del cártel Jalisco Nueva Generación en Veracruz, se detuvieron extorsiones contra proveedores de balastro utilizados precisamente, como les decía, en las obras del Tren Maya y del Tren Interoceánico. O sea, a el grupo criminal lo estaba extorsionando, pues básicamente otro grupo criminal, ¿no?
4: Él sabe que yo me conozco al tanque aquí, al de la maña, y como vio que él no le volvieron a molestar a ese güey que lo llevó a extorsionar y que la madre, que ya no sé qué, y ya le dije, no, si yo me llevo con el tanque, yo le dejé cuenta y ya se quedó así. ¿A poco? Sí, le digo, y me sale la madre, me dice.
0: Y el senador por Morena, Gerardo Fernández Noroña, dijo que Estados Unidos está advertido de que cualquier intento de tocar, de acercarse, perjudicar a la figura del expresidente Andrés Manuel López Obrador desataría una muy fuerte reacción popular aquí en México. Es parte de lo que dice Noroña.
5: Desde aquí lo planteo, atrévanse a tocar al compañero presidente López Obrador. Está retirado, pero ahora sí, como decía mi abuela, si todavía no me he muerto, cabrones, ¿qué traen? Aquí estoy, está en el corazón de los hombres y mujeres patriotas de este país. Ya dijo el compañero presidente, toquen la independencia, soberanía nacional, toquen a la presidenta, quieran hacer un golpe de Estado y regreso a las calles a luchar.
0: La gobernadora de Chihuahua, la panista Maru Campos, se pronunció sobre el tema de la cancelación de la visa por parte de Estados Unidos al hijo del expresidente López Obrador, Andy López Beltrán.
6: Sí, ya lo sabemos desde hace tiempo, las personas que juegan con el crimen organizado, las personas que están involucradas en hechos delictivos que hay en Estados Unidos, otorgar la visa no es un derecho, es un privilegio. Y bueno, pues ellos jugaron con fuego y se quemaron, entonces creo que tienen que asumir las responsabilidades.
0: Y en otros asuntos, ayer, hoy y mañana se llevarán a cabo los exámenes de control de la UNAM para los aspirantes a la licenciatura aquí en la Ciudad de México. La UNAM canceló ayer dos exámenes presenciales porque encontró que dos estudiantes, dos aspirantes a la UNAM estaban básicamente haciendo trampa. Rocío Méndez, ¿cómo estás? Me da gusto saludarte. Buen martes.
7: Igualmente, Ana, muy buenos días. Mira, habrá que hacer algunas precisiones porque esta información brotó a raíz de una plática informal con Comunicación Social de la UNAM. Posteriormente tuvo que haberse realizado la siguiente precisión. Se supo de dos casos de posible manejo irregular de celular en las sedes de León, Guanajuato y Tijuana, Baja California, que ya están bajo previsión y revisión evidentemente. Sin embargo, previamente se cuestionó abiertamente sobre las trampas durante la prueba al secretario general de la máxima casa de estudios, sí, Javier de la Fuente, y él respondió lo siguiente.
8: Contamos con la presencia de directoras y directores de centros, institutos, escuelas, facultades de la universidad como observadores. Todo el proceso va acompañado de notario y de auditores en cada una de las etapas para garantizar el resguardo y la custodia de todos los exámenes y los resultados que se van obteniendo.
9: El sistema que se está implementando es un sistema muy seguro. Van a quedar totalmente conformes, no solamente ellos, sino también la universidad y los observadores en cuanto a la pulcritud a la auditoría y al proceso que se sigue, al debido proceso con el que se cuidan todos los elementos, los resultados van a ser los que obtuviste. Y no va a haber nadie que utilice alguna ayuda externa o alguna cuestión que ponga en mejor posición que el resto. En ese sentido va a estar muy, muy claro.
7: Uno por uno, ayer se pidió a los aspirantes una revisión de sus objetos personales y se les pidió depositar sus pertenencias debajo de la silla, incluyendo celulares apagados. Se registraron 16 cambios de tabletas por cuestiones técnicas, pero se cuenta con dispositivos de más ante cualquier incidencia. Es el reporte al momento, Ana.
0: Muchísimas gracias, Rocío. Un abrazo.
7: Igualmente, buen día.
0: Gracias, muy buen día. Oigan, información importante sobre el caso de los hermanos Farías Lagunas. El abogado de los hermanos Farías Lagunas, involucrados en esta red de huachicol fiscal por parte de la Fiscalía General de la República, Epigmenio Mendieta, confirma a esta primera emisión que Fernando Farías Lagunas continúa en Argentina, porque había versiones de que ya volaba a México. Y dice el abogado, no, él sigue en Argentina a disposición del juez federal, continúa interno en el sistema penitenciario argentino. Como les decía, ayer por la tarde-noche se empezaron a difundir versiones periodísticas de que estaría volando el contraalmirante vinculado al delito de huachicol fiscal, el sobrino político del exsecretario de la Marina durante el sexenio de López Obrador, que estaría volando desde Argentina hacia México. Esto dice el abogado, nos dice el abogado aquí en la primera emisión, no es correcto. Él sí allá, por supuesto, en un segundito más estaremos hablando sobre este tema. Son las 7:22, nos vamos a la pausa, tenemos más al volver.

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0: 3-2. Bueno, en otros temas, la FIFA ha anunciado que Kevin Lamour dejó su cargo como director de operaciones del organismo semanas después de afirmar que el polémico plan de Gianni Infantino para vender los derechos de explotación de la Copa del Mundo había engañado a la administración del organismo rector. Bueno, es un opositor de Infantino y ya se fue. Ya renunció, o mejor dicho, lo renunciaron. Y este tema que realmente es, a ver, es muy penoso. ¿Se acuerdan que, para ponerlos en contexto, se acuerdan que la semana pasada hubo un marcador muy escandaloso de 10-1 en la Liga Femenil, la Liga MX Femenil de la América sobre Cruz Azul? Luego hubo unos comentarios a través de un podcast, si le podemos llamar podcast a eso, en un programa que se llama Pláticas del Mal, de un personaje que yo no conozco, que se hace llamar Mike Máquina del Mal, donde entre otras cosas pues habría dicho que las chicas de Cruz Azul, después de este resultado, deberían dedicarse a otra cosa, que fueran, bueno, mencionó incluso que sería bueno que fuesen teiboleras. Imagínese usted el nivel de educación que encontramos, no en periodistas, no en comunicadores, son creadores de contenido, y hoy en día, con todo respeto, cualquier imbécil, como puede ser este, pues se pone ante un micrófono y ante una cámara y es capaz de decir cualquier tipo de sandez, de estupidez total. Cruz Azul ya dijo que va a reclamar ante, de acuerdo con la Ley General de Acceso a las Mujeres a una Vida Libre de Violencia. También Pumas se unió al llamado Case Cruz Azul. Me parece un tema muy grave, muy delicado, terrible lo que a veces escuchamos, o muchas veces escuchamos, a través hoy de las diferentes redes sociales. En fin, un tema muy, muy lamentable. Regresaron las chicas del fútbol flag fútbol, después de obtener su clasificación a los Juegos Olímpicos de Los Ángeles 2028, y fueron recibidas en el aeropuerto por mariachi, por el cielito lindo, por las familiares. Un deporte realmente fantástico. Si usted tiene oportunidad, vea a estas chicas jugar el flag fútbol, son realmente sensacionales. Y en la NBA, en el básquetbol, resulta que la gobernadora actual de los Lakers de Los Ángeles, Jenny Buss, está impugnando legalmente el plan de sus hermanos de vender la participación minoritaria restante del 18% de la familia a Josh Kushner y Bob Iger. La semana pasada reportábamos que el equipo de los Lakers fue vendido por 12,500 millones de dólares. Bueno, ya una de las hermanas dice que no está de acuerdo y el asunto puede tomar un cauce legal. Bueno, hoy los Bravos, mejor dicho, el viernes, los Bravos de Ciudad Juárez se enfrentan a las Águilas del América, jornada número 5. 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Caliente.mx. Bienvenidos al juego. Muchas gracias, Ana Francisca. Saludos. Muy buenos días.
1: Gracias, David. Gracias. Muy buenos días. Las 7:32.
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1: Bueno, este caso del general en retiro, Gerardo Mérida, que fue, si no me equivoco, el primero en entregarse a Estados Unidos después del señalamiento de la Fiscalía estadounidense en el caso del gobernador con licencia Rubén Rocha Moya, el senador morenista Insunza y 8 más, uno de ellos el propio secretario, ex secretario de Seguridad Pública de Sinaloa. Salió de prisión, ya no está en los, escuchábamos hace ratito a nuestra corresponsal allá en Nueva York, Mamen Sala, ya no está en las listas de personas bajo custodia de las autoridades de los Estados Unidos, así es que sale de prisión, pero continúa en las negociaciones con autoridades estadounidenses en el caso de pues el expediente que se abrió por la asociación que observa la Fiscalía estadounidense entre el grupo político del exgobernador con licencia, Rubén Rocha Moya, y el grupo criminal de los Chapitos. David Saucedo, especialista en seguridad pública, es un gusto platicar contigo esta mañana. ¿Cómo estás, David?
4: ¿Qué tal, Ana? Quiero saludarte a ti, el auditorio, a tus órdenes.
1: No podemos sino pensar que lo que sabe el ex secretario de Seguridad Pública de Sinaloa de esta acusación y lo que puede engrosar, digamos, su conocimiento, el propio expediente, es inmenso, David.
4: Sí, por supuesto, se confirma que Gerardo Mérida negoció su entrega a los Estados Unidos a cambio de su incorporación al programa de delación premiada que tiene el Departamento de Justicia de los Estados Unidos. Es el principal testigo de cargo, de hecho, en la investigación que se sigue en contra del exgobernador de Sinaloa, Rubén Rocha Moya. Esto a cambio de beneficios similares a los que han obtenido algunos narcotraficantes de alto perfil como los Chapitos. Tendría una reducción importante de sentencia, no estaría en una prisión de alta seguridad. Sabemos ahora que integrantes de su núcleo familiar cercano ya fueron radicados en Estados Unidos para evitar actos de represalia y seguramente durante en lo que concluye la investigación tendrá el beneficio de estar en libertad, por supuesto bajo custodia, protegido, a efectos de que se mantenga todavía él como principal testigo de cargo en esta investigación en contra de la narcopolítica de Sinaloa que conduce en los Estados Unidos.
1: ¿Qué te dice la propia relación de Gerardo Mérida? O sea, el brazo derecho de cualquier gobernador en el país, pues en este contexto de país es efectivamente su secretario de seguridad, ¿no?
4: Si hubo algún tipo de sinergia político-criminal, el secretario de Seguridad Pública fue el brazo operador de esta directriz. Él tenía bajo su mando las prisiones estatales de Sinaloa, desde donde había actividad criminal. Él tenía también la conducción de la policía estatal, los controles de confianza, el estado de fuerza, incluso el anillo de protección que con el que contaba el propio exgobernador Rocha Moya, era dirigido por Gerardo Mérida Sánchez.
1: Sí.
4: Es decir, él es el personaje que ejecutó directamente esta alianza con el cártel de Sinaloa, dándoles información acerca de operativos, asumiendo una postura de brazos caídos en el combate de drogas al menudeo, protegiendo incluso los embarques, las bodegas. Él tiene información muy completa acerca de lo que fue esta alianza entre el gobierno estatal y el cártel de Sinaloa.
1: Una de las secciones de esta acusación estadounidense que fue muy detallada es el tema de lo que recibía el general en retiro Gerardo Mérida, $100,000 mensuales, David.
4: Sí, y es probable que fuera un poco más en virtud de que le estaba cobrando a dos bandos. Ahora sabemos que él colaboraba con los chapitos, pero de manera previa tenía una alianza con el Mayo Zambada. Y finalmente se da una traición para que se dé la captura del Mayo y después su envío hacia los Estados Unidos. Así que esto es, digamos, que lo que se ha documentado, pero seguramente hay otros temas, porque él también manejaba un presupuesto en materia de seguridad pública muy grande en Sinaloa. Y estoy cierto que en virtud de esta sinergia político-criminal, estoy seguro que una investigación imparcial descubrirá desvíos en el presupuesto en materia de seguridad en el tiempo en el que él fue secretario de Seguridad.
1: ¿Tenemos alguna noción de los tiempos para los con los cuales cuenta la Fiscalía o cuándo podríamos esperar, digamos, mayores detalles sobre lo que está ocurriendo en esa investigación, David?
4: La pelota está en la cancha del gobierno de México porque justamente por eso se solicitó la captura con fines de extradición de Rubén Rocha Moya. En el caso de que el día de mañana fuera capturado y extraditado Rubén Rocha Moya, en menos de un año habría una sentencia condenatoria. Todavía se puede decretar una sentencia en ausencia en el caso de que el gobierno de México no conceda la extradición de Rocha Moya. Y aquí es donde entra este episodio que hemos comentado durante los últimos días.
1: Sí.
4: La captura de Andy, perdón, la
1: retiro de la visa.
4: La revocación de la visa de Andy. es una herramienta de presión de los norteamericanos para que México conceda tanto la extradición de los Chamoya como de luz verde para que tropas americanas entren al territorio mexicano para combatir a narcos y a desmantelar narcolaboratorios. Lo que he estado pidiendo de manera insistente, ganas entren al territorio mexicano para combatir a narcos y a desmantelar narcolaboratorios. Lo que he estado pidiendo de manera insistente el gobierno de Donald Trump. En el caso de que el gobierno de México se resista a estas dos solicitudes, por lo menos a la extradición de los Chamoya, seguramente vendrá la revocación de la visa de José Ramón, si no es que ya fue revocada, y el congelamiento de cuentas bancarias y de propiedades de los hijos de Andrés Manuel en Estados Unidos.
1: Pero va a ser muy difícil que el gobierno de la presidenta Sheinbaum dé una vuelta en U y de pronto, a ver, porque el gobierno de Estados Unidos no le, la fiscalía estadounidense no le va a dar más pruebas. La respuesta de la presidenta Sheinbaum ha sido, pues aquí no tenemos nada en contra de Rocha Moya y denme pruebas y analizamos la posible extradición, la posible entrega del gobernador con licencia, pero va a estar muy complicado que dé ese viraje, ¿no?
4: Y Donald Trump por eso incrementa la apuesta como en el póker. En virtud de esta negativa del gobierno de México, lanza una primera zancadilla a la 4T, dando directamente la línea de flotación de una de las familias.

0: la aristocracia de Morena, los principales aliados políticos de la presidenta Claudia Sheinbaum. Y ya conocemos a Donald Trump. Él persevera y seguramente mandará nuevos misiles en contra del gobierno de México, algo como lo que anticipó ya el subsecretario de Estado Christopher Landó con este meme elíptico en el cual advierte que va a haber cosas todavía un poco más rudas.
1: El saquen las palomitas, ¿no? Si están divirtiéndose, saquen las palomitas.
0: Así es.
1: Bueno, David, pues estamos siempre en comunicación. Gracias por tu análisis esta mañana.
0: Gracias a ti, Ana. Un abrazo.
1: Un abrazo. Oigan, rápidamente, hablando de Sinaloa, ustedes se acordarán de Paola Gárate, esta mujer expresidenta estatal, diputada priista en Sinaloa, que fue retenida ilegalmente por grupos criminales durante la elección de Rubén Rocha Moya, en elección en la cual la Fiscalía estadounidense señala que los chapitos operaron para que Rocha Moya llegara al poder, y una de las formas en las que operó fue reteniendo ilegalmente durante varias horas a opositores importantes. Paola Gárate es una de esas personas que fue retenida en su momento durante las elecciones del 2021, y ahora, priista, y ahora se anuncia, o ella misma anuncia, que va a buscar la gubernatura. Eso no es novedad, pero lo que es novedad es que no lo va a hacer por el PRI, sino lo va a hacer por el PAN. Karina Méndez, me da gusto saludarte hasta Sinaloa. ¿De qué se trata esto, Karina? Cuéntanos.
2: Hola, ¿qué tal, Ana Francisca? Buenos días. Pues sí, la diputada local Paola Gárate Valenzuela se registró como aspirante del Partido Acción Nacional a la gubernatura 2027. Lo que ella dice es: me invitaron y acepté. El registro de Paola Gárate fue por la gran intención que tienen los partidos de ir en unión por las próximas elecciones, ante la situación y especulaciones que se ha generado por pretender, por contender en el PRI y registrarse como candidata del PAN. Paola Gárate asegura que no renunció al PRI ni lo abandonó sus convicciones. Al contrario, ha defendido una alianza amplia porque Sinaloa necesita que se ponga por delante lo que se une. Escuchemos a la precandidata por el PAN a la gubernatura de Sinaloa, Paola Gárate.
3: Es que acepté la invitación del PAN, donde abre una plataforma a la ciudadanía, a propios y extraños, a militantes de ellos, a no militantes de ellos, a militantes de otros partidos, pero sobre todo a ciudadanos que no tengan ninguna militancia congruente en mi sentido aliancista, porque yo ya fui candidata del PAN, no creo que se le haya olvidado a nadie. En el 2021 se hizo un esfuerzo y logramos que las cámaras estuvieran no con esa sobrerepresentación que hoy abusivamente, tramposamente, mañosamente, ilegalmente consiguieron estos desgraciados de Morena y sus aliados, el Verde y el PT, que esos son los malos, esos son los enemigos a vencer.
2: Te comento, Ana Francisca, que no solo Paola Gárate se registró como aspirante a la gubernatura, sino también la diputada Roxana Rubio, que sí pertenece al PAN, y Jesús Estrada Ferreiro, morenista, exalcalde de Culiacán, quien tenía pleito a muerte con Rubén Rocha Moya. Y bueno, pues esperemos a ver qué sucede de estos tres precandidatos, quién se va por la gubernatura de Sinaloa por el Partido Acción Nacional. Hasta aquí mi reporte.
1: Bueno, ya lo estaremos conversando. Gracias, Karina, te mando un abrazo.
2: Buenos días.
1: Saludos a Sinaloa, saludos a Zihuatanejo, a Tuxtepec, a Chihuahua, gracias por conectarse con nosotros. Por supuesto, Morelia, León, Los Cabos, La Piedad, Irapuato, gracias por estar en esta... en esta sintonía. Son las 7:44, tenemos mucha información, muchos mensajes, ahorita los vamos sacando poquito a poquito. Gracias por acompañarnos. Nuestro WhatsApp en cabina, por acá esperamos sus comunicaciones, 5554-102.5. Vamos a estar recibiendo sus comunicaciones. Vamos y venimos, las 7:44.

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2: 7:46 en todas partes. 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
3: Mónica Soto, que deja la presidencia del Tribunal Electoral durante un periodo pues plagado de polémica, plagado de debates. Mónica Soto, una de las piezas fundamentales para la instrumentación de ciertas cuestiones que llevaron a afianzar el poder morenista, tanto en la Cámara de Diputados y Senadores, en el Congreso de la Unión, como en las propias reformas que después pasó esa mayoría artificial que llevó a Morena a reformar profundamente el Poder Judicial y eventualmente a las elecciones judiciales. Mónica Soto, otra vez, empujó desde el Tribunal Electoral, desde la presidencia del Tribunal Electoral, que se validara, por ejemplo, la elección en donde fue evidente, público, conocido, el uso de acordeones por parte del oficialismo. Ese personaje, Mónica Soto, se va del tribunal y esto tiene muchísimas ramificaciones, evidentemente. Arturo Espinosa, director de Estrategia Electoral, me da gusto saludarte. ¿Cómo lo ven ustedes, Arturo? Cuéntanos.
4: ¿Cómo estás, Ana Francisca? Buenos días. Mira, la verdad es que yo sí diría que es lamentable por muchas razones. Primero, porque es un cargo que solamente puede ser renunciado por una causa grave. Así lo establece el artículo 98 de la Constitución. Y Mónica Soto dijo que ya había servido suficiente a la patria y que se iba ahora para estar con su familia. Me parece que eso no es una causa grave y esto habla de la poca seriedad que le dan al cargo que les fue encomendado hace 10 años. Por otro lado, pues es lamentable también porque nuevamente el Tribunal Electoral va a enfrentar un proceso electoral incompleto. La Sala Superior es la máxima instancia, la última instancia, la instancia definitiva en todas las cuestiones electorales del país y debe de estar integrada por 7 magistraturas. Hoy está integrada por 5. Uh-huh. En 2025, en noviembre, dejó el cargo la magistrada Janine Otálora porque ahí concluía su cargo y ella no aceptó las prórrogas. Y ahora renuncia Mónica Soto, después de que sí aceptó las prórrogas, su cargo en dado caso hubiera concluido al mismo tiempo que el de Janine, pero ella sí aceptó las prórrogas y de repente pues parece que ya no le gustó, se cansó, o en estos tiempos pues podemos decir que a lo mejor negoció algo
3: algo a cambio como de... que algo como que Arturo, o sea,
4: mira, no te sabría decir. Uh-huh. Algunos han señalado que pues posiblemente se irán a algunos consulados hoy en día que los consulados y las embajadas son premios y monedas de cambio para otras cosas, pues no lo descartaría. Ojo, tiene una prohibición para hacerlo, pero pues en este país ya cualquier cosa puede pasar porque la Constitución se respeta cuando quiere y cuando no, pasan por encima de ella. Y entonces el Tribunal Electoral va a entrar a un proceso electoral que inicia en unos días, inicia el 10 de septiembre, incompleto.
3: Oye, te corrijo un segundito, Arturo. El proceso electoral, aunque nadie lo reconozca, ya arrancó hace mucho tiempo. O sea, bueno, Morena ya está ya están en campaña y nadie ha dicho nada, no hay autoridad electoral que lo pare, en fin.
4: Tienes toda la razón, Ana Francisca. Oficialmente arranca, legalmente arranca el 10 de septiembre, pero pues hay varios que ya se adelantaron y ya están en campañas fuertemente, digamos, muy activamente. Entonces, va a entrar así y pues desde luego esto, a mí me parece que lo más riesgoso de esto es que van a buscar ejercer un mayor control sobre la justicia electoral, sobre las magistraturas, más todavía del que tenían.
3: Pero si ya tenían mayoría, Arturo, pero, pues, ¿cuál es el...?
4: Mira, no sabría decirte, yo creo que hay una recomposición de equilibrios, llegaron 2 magistraturas nuevas que no necesariamente son aliadas por como hemos visto en las votaciones de las magistraturas que ya estaban. Sabemos que hay un magistrado que es Reyes Rodríguez que prácticamente todo lo vota en contra y él juega, digamos, por su propia cuerda con los temas jurisdiccionales. Sabemos que hay 2 magistrados que son los que ya estaban, Felipe Fuentes y Felipe La Mata, que pues ya son viejos conocidos, llevan muchos años en el cargo y los dos nuevos magistrados, incluyendo el presidente y la magistrada Claudia Valle, pues acaban de llegar y también tienen otras lógicas. Habrá que ver cómo se recomponen estos equilibrios, porque sí hemos visto que en las votaciones hay asuntos que se votan divididos y no necesariamente están estos cuatro que digamos son más cercanos al oficialismo, no necesariamente siempre están alineados. Y sabemos que además hay asuntos importantes, nada más y nada menos, ahorita mencionaste varios en la introducción, pero le recuerdo también el de la sobrerrepresentación,
3: sí.
4: Que seguramente es un asunto que puede volver a llegar a la sala superior.
3: Seguramente, porque no se ha corregido el tema de la sobrerrepresentación, sigue lo mismo.
4: Exactamente, sigue lo mismo y seguramente pues Morena está calculando que puede quedar cerca de la mayoría calificada o puede ser un tema ahí controversial y se va a hacer junto con otras muchas. Recordemos que la sala superior es la última instancia en las elecciones a la gubernatura y hay elecciones a la gubernatura que van a estar muy competidas como Campeche, como Nuevo León, como hay elecciones que van a ser como Chihuahua que realmente va a haber una competencia y va a estar muy cerrada entre Morena y alguno de los partidos opositores. Entonces, pues, sí me preocupa que lo que busquen con este movimiento, porque, insisto, no dio ninguna justificación de causa grave para salir, digamos, ningún supuesto, simplemente dijo que ya había concluido, que lleva 30 años sirviendo y que esto sea un movimiento para buscar ejercer mayor control y mayor presión. Desde luego es una cuestión lógica, entre menos integrantes tenga la sala superior, es más fácil controlar, es más fácil ejercer presión sobre 4 o 5 que sobre 6 y desde luego que sobre 7. Ya hemos visto que a Morena algo que le funciona es tener órganos colegiados incompletos, sí, para poder tener mayor control sobre ellos, y lo que buscan es esto, es la cooptación y el control de las autoridades electorales.
3: A eso iba, no es la primera vez que no está completo el tribunal, al revés.
4: No, justamente
3: más bien siempre está incompleto.
4: Para el proceso electoral de 2024 y después las elecciones judiciales de 2025, el tribunal estuvo incompleto. Tenía 5 de las 7 magistraturas y eso benefició. Muchos de los asuntos se resolvieron 3-2. Muchos de los asuntos se resolvieron 3-2, incluyendo el de la sobrerrepresentación, incluyendo la validación de las elecciones judiciales, el tema de los acordeones que ahorita comentabas. Y aquí van a aventarse otra vez los mismos 2 procesos incompletos, la elección de 2027 y la judicial de 2028. Nuevamente el tribunal va incompleto, porque más el criterio es, la Constitución establece que cuando hay una vacante definitiva de una magistratura, entra la segunda persona del mismo género más votada, con mayor número de votos. Pero Mónica Soto no fue votada, Mónica Soto fue designada en 2016 y siguiendo el mismo criterio que usaron para dejar vacante la magistratura que dejó Yanino Talora, es que como ellos no fueron votados, no se les puede sustituir con la segunda persona más votada. Repito, cualquier cosa puede pasar y ahorita pueden cambiar de criterio. Pero eso fue lo que se dijo en el Senado, que había que esperarse a que hubiera una elección para tener magistraturas electas, y la siguiente elección es en 2028. Entonces, a mí sí me preocupa mucho esta situación y francamente me parece que lo que se advierte es que a varias de las magistraturas de la sala superior les importa todo menos el cargo y menos la función jurisdiccional. Lo que menos importa es la justicia electoral, sino es más importante los intereses personales o los intereses políticos que puedan haber detrás de este tipo de movimientos.
3: Oye, y nada más rápidamente quiero tu opinión sobre el tema de, ya lo mencionabas un segundito, las campañas adelantadísimas. Por segunda campaña electoral, Morena recurre a esta figura de los coordinadores en defensa de la transformación, que no son otra cosa que candidatos a las gubernaturas, pero no nada más eso, sino nos vamos un pasito todavía más atrás. Ahora se están peleando los morenistas a todos los niveles de gobierno, alcaldías, gubernaturas, para buscar ese hacerse, digamos, de la coordinación de la candidatura, pues, para las gubernaturas o para cualquier puesto de gobierno. Y no hay quien los pare, Arturo. O sea, el proceso electoral simple y sencillamente corre como si eso no estuviera pasando. Y no nada más pasa, sino que pasa con qué recursos, qué dinero se está gastando ahí, de dónde está saliendo el dinero para todas estas campañas adelantadas, ¿y dónde está la autoridad para detenerlos? Y en ese contexto te quiero preguntar sobre esta información que ha salido en días pasados sobre el desmantelamiento de posiciones clave dentro del Instituto Nacional Electoral, que es otra vez esta forma de, sin hacer grandes escándalos, ir debilitando las instituciones para que cuando tienen que responder a algo, como en este caso a unas campañas adelantadas, simple y sencillamente no tengan capacidad para hacerlo o voluntad para hacerlo.
4: Mira, Ana, ahí te empiezo siendo una presión. Esto de las campañas anticipadas viene desde antes, desde 2021, y el punto grave que a mí me parece es que lo han permitido y tolerado las autoridades electorales. El Tribunal Electoral tiene varios criterios en donde las valida, en donde dice que no se están definiendo candidaturas, ni que no son precampañas, que es un cargo partidista el que se está eligiendo, y como no llaman a votar, como no hablan de su plataforma de gobierno, es válido. Todavía este año se los impugnaron en febrero, que Morena anunció el calendario para estos ejercicios, se impugnó ante el Tribunal Electoral. Se les dijo, estos cargos han derivado en que son las candidaturas, ¿sí? Y el tribunal dijo que no se podía pronunciar sobre hechos futuros de realización incierta. Entonces, algo que el tribunal les ha permitido, porque expresamente les ha dicho que sí son válidos, es algo que el INE ha sido omiso y ha preferido voltear hacia otro lado. Cierto. El consejero Arturo Castillo ha insistido en este tema varias veces, en debatirlo, en discutirlo y en regularlo, y la mayoría de consejerías ha dicho que no, que es algo que no está en la ley y que no pueden ellos legislar, lo cual me parece, la verdad, es muy corto de miras. Justamente la pregunta es, todos estos grandes actos de campaña, porque los estamos viendo semana con semana, ¿de dónde se están pagando?

0: Profesional Electoral, está en sus órganos desconcentrados, los que están en los distritos y en los estados, y esta es una capacidad que preocupa que se pierda, y que muchos de la justificación del INE es que eran cargos que estaban por honorarios y que habían concluido sus contratos. Hay que revisar a fondo si el INE sigue teniendo las mismas capacidades, la misma estructura que hace posible que las elecciones se lleven a cabo en la mayor calidad posible. Queremos elecciones de alta calidad, no queremos elecciones del nivel de las elecciones judiciales. Eso sería muy grave, porque además repercute no solo en las condiciones de la competencia, en la equidad, en la certeza, en la legalidad. También repercute en el interés de la ciudadanía y en bajas tasas de participación ciudadana, y eso la verdad es que es poco deseable en una elección en la que lo que necesitamos es más legitimidad, no menos legitimidad de nuestros representantes.
1: Arturo Espinosa, gracias por estos minutos. Un abrazo.
0: Muchísimas gracias, Ana Francisca. Muy buenos días.
1: Las 8:02, vamos a la pausa, tenemos mucho más al volver.

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1: Esta es la información vial. Norte. Hay tránsito moderado sobre Avenida 503, desde calle Pengos hasta Circuito Interior. Demorarás en este tramo aproximadamente 6 minutos. Sur. Constante la circulación en ambos sentidos de Calzada de las Brujas, entre Calzada de los Tenorios y Canal de Miramontes. Oriente. Muy complicado el avance sobre Periférico Canal de Garay, desde calle Sabadell hasta Avenida Canal de Chalco. En este tramo tendrás una demora aproximada de 16 minutos. En breve, más información vial en MBS Noticias 102.5.
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0: 6 minutos, gracias por seguir con nosotros aquí en MBS Noticias, martes 18 de agosto del 2026. Estas son las noticias al momento.
1: En resumen.
0: Importante lo que ocurre con relación al tema de los hermanos Farías Lagunas, los dos sobrinos del contraalmirante secretario de la Marina durante el sexenio de López Obrador, acusados de la red de huachicol fiscal. El abogado de los hermanos Farías ha confirmado esta primera emisión y vamos a hablar con él en un ratito más, Epigmenio Mendieta, que Fernando Farías Lagunas continúa en Argentina a disposición de un juez federal, está interno todavía en el sistema penitenciario argentino. Se había difundido la versión de que estaría viajando ya de Argentina a México, este contraalmirante vinculado al delito de huachicol fiscal. Nos dicen que no es así. Por supuesto, hay mucho alrededor de la figura de Fernando Farías y esta red de huachicol fiscal. Hay que recordar, nada más, para ponerlo sobre la mesa, la carpeta o parte del expediente en tiempos del tema del huachicol fiscal, en tiempos de Alejandro Gertz Manero, todavía fiscal en ese entonces, fue filtrado a distintos medios de comunicación y se hace un vínculo directo entre la red de huachicol fiscal y personajes importantes como Andy López Beltrán y como el propio senador por Morena, Adán Augusto López. Así es que pues es fundamental, evidentemente, el testimonio de los hermanos Farías, que son, por cierto, los únicos dos de esta red de huachicol fiscal que hasta el momento están detenidos. El resto de los nombrados en toda esta carpeta, pues ahí siguen, como podemos apreciar. Y la Fiscalía General de la República justamente inició un proceso de extinción de dominio para decomisarle más de 2,000 millones de pesos a el exsecretario de Seguridad de Tabasco y presunto líder del grupo criminal de La Barredora, Hernán Bermúdez Requena. Esto fue lo que dijo la delegada de la FGR en Tabasco, Yuriria Torres.
2: Como ustedes saben, la FGR no solo está actuando contra las personas, sino también sobre los recursos que pudieran provenir de actividades ilícitas. En este caso, será el juez quien determine si es procedente o no la extinción de dominio, y pues las investigaciones continúan por parte de la Fiscalía General de la República.
0: Y desde Tlaxcala, la senadora por Morena, Ana Lilia Rivera, acusó que desde Estados Unidos buscan atentar contra la vida del expresidente López Obrador, así es como lo dijo.
3: Que Andrés Manuel López Obrador les haya ganado las elecciones. No lo pueden dejar vivo, lo quieren acabado. Porque mientras ese señor esté vivo, no solamente levanta México, levanta América Latina. Por eso ahora van sobre los hijos, sin pruebas. Entonces, si el pueblo no se informa, estamos en un gran riesgo, compañeros.
0: Y el dirigente nacional de Movimiento Ciudadano, Jorge Álvarez Máynez, respaldó la candidatura para la gubernatura de Michoacán de la viuda de Carlos Manso, de Grecia Quirós, por el Movimiento del Sombrero. Tú traes esta información. ¿Cómo estás? Buen día, Arturo Damián. Te saludo.
4: Hola, ¿qué tal, Ana? Te saludo con gusto. El coordinador nacional del partido Movimiento Ciudadano, Jorge Álvarez Máynez, acusó que la vieja política quiere impedir que el Movimiento del Sombrero compita en las próximas elecciones de Michoacán, por lo que sostuvo que Movimiento Ciudadano acompañará a Grecia Quirós y el legado de Carlos Manso, muerto el año pasado. En un mensaje dirigido a los michoacanos a través de su cuenta de X, Álvarez Máynez comentó que Carlos Manso denunció la corrupción desde el municipio de Uruapan y agregó que por ello es que lo silenciaron, como ahora quieren hacer con su viuda, que ha levantado la mano para gobernar el estado con el movimiento que su esposo creó. Vamos a escuchar lo que dijo Jorge Álvarez Máynez.
5: Desde su cobarde asesinato, la vieja política ha intentado acorralar al Movimiento del Sombrero. No quieren que compitan en las próximas elecciones. Les tienen miedo, pero no están solos. Movimiento Ciudadano defenderá a Grecia Quirós y el legado de Carlos Manso. En esta lucha por la justicia y la dignidad, cuenten con nosotros.
4: Y este apoyo se da luego que la semana pasada Grecia Quirós sostuvo que su movimiento competirá en las elecciones de manera independiente, por lo que no estaría contemplando alianzas con otros partidos. Ana, el reporte.
0: Muchísimas gracias. Gracias, Arturo. Y la Comisión Reguladora de Telecomunicaciones va a ajustar los lineamientos para la protección del tema de los derechos de las audiencias, el derecho de réplica y todo esto que ha llevado también mucha polémica las últimas semanas. Recibió más de 6,000 observaciones en esta consulta pública que se hizo. La consulta termina el próximo viernes, pero están ya listos para hacer las observaciones y para cambiar lo que se tenga que cambiar. Angélica Melín, ¿cómo estás? Buen martes.
6: Hola, Ana, igualmente buenos días. Un saludo para ti y para los amigos que nos escuchan. Esto fue parte de lo que se señaló en la Cámara de Diputados, un foro en materia de derechos de las audiencias, esta discusión que se ha abierto en el Palacio Legislativo de San Lázaro sobre la propuesta del Ejecutivo Federal para regular precisamente los derechos de las audiencias y, entre otras cosas, pues establecer sanciones a los medios que incumplan con estas normas propuestas por el Ejecutivo Federal, durante un largo foro donde expertos alertaron, Ana, sobre los riesgos y violaciones a derechos, también a leyes nacionales e internacionales con estas propuestas del Ejecutivo Federal. Bueno, pues hizo acto de presencia el representante de la Comisión Reguladora de Telecomunicaciones, la autoridad que va a estar aplicando estos lineamientos, el secretario ejecutivo de este organismo, Ana, Enrique Pavón. Bueno, pues fue quien señaló que esta propuesta del Ejecutivo está a revisión, va a tener algunos cambios, sí. Y pues bien lo decía, Ana, se han presentado miles de comentarios a través del portal de la consulta pública que se abrió y que estará disponible hasta el próximo 21 de agosto. Vamos a escuchar lo que dijo Enrique Pavón, secretario ejecutivo de la Comisión Reguladora de Telecomunicaciones.
7: Que se está yendo más allá de lo que establece la ley en materia de telecomunicaciones, la Constitución. Entonces, todo eso se va a revisar, se va a sistematizar, y es compromiso de la Comisión emitir un informe de consideraciones donde, de manera agrupada, porque no sería complicado contestar más de 6,000 comentarios y lo que se reciba todavía en esta semana, se va a dar respuesta a todas las consideraciones y, evidentemente, pues tiene que haber ajustes a los lineamientos. En varios foros se ha estado hablando ya incluso de cuáles podrían ser las posibles modificaciones. Entendemos la parte de las sanciones, que de repente es lo que más genera debate.
6: Todo a revisión, dijo el funcionario federal. Ana, es el reporte.
0: Muchísimas gracias, Angie.
6: A ti.
0: Buen día. Luego. Gracias. Buen día. 8:14.
1: Luis Miguel González, Economía.
0: ¿Cómo estás, Luis Miguel? Buen día.
8: Muy buen día, Ana Francisca, con el gusto de saludarte.
0: Oye, 40 meses a la baja el empleo manufacturero, ¿qué está pasando ahí, Luis Miguel?
8: Creo que cuando hablamos de empleo manufacturero, vale la pena poner en perspectiva dos cosas. Estamos hablando de 10 millones de personas que son las que trabajan en manufactura, repito, 10 millones de personas. Y cuando hablamos de 40 meses, me parece que tenemos que atender algo más allá que la coyuntura.
0: Cierto.
8: No es una cosa en particular. Yo detecto que hay tres fenómenos a los que tenemos que atender. Cada uno tiene su propia lógica. Uno es, obviamente, el cambio de reglas del juego con Estados Unidos. Mucho es manufactura, exportación. La gente que nos estará escuchando en Tijuana, San Diego, ciudades que producen mucho en maquila, nos podrán contar cómo ya no es tan frecuente encontrar ofertas de trabajo. De hecho, hay por primera vez en ciudades de la frontera norte más oferta de trabajo que demanda de trabajadores. Eso me parece que es relevante.
0: Sí, sí, es importante, claro.
8: Luego tenemos un fenómeno al que creo que no le hemos puesto atención, y es un terreno al que tú sabes mucho, mucho más que yo incluso. Y es, hay un cambio tecnológico importante en la manufactura que tiene que ver con automatización, robotización.
0: Pues sí, el reemplazo.
8: Es fascinante. Mucha gente no lo sabe, pero México es el país de América Latina que tiene más robots trabajando en manufactura.
0: Anda.
8: Es el noveno comprador de robots manufactureros en el mundo, México.
0: Ah, mira.
8: Eso son casi 60,000 robots los que se han incorporado.
0: Pero la incorporación implica, pues evidentemente, la desincorporación humana, ¿no?
8: Totalmente. Y aparece pálidamente ahí como, bueno, es que el empleo manufacturero no crece. Pues dice, es que no crece por todo lo que está pasando. Y hay otra discusión a la que me parece que le tenemos que entrar con mucho cuidado, y es, parte de esta, de estos incentivos para no contratar, tiene que ver con avances en condiciones laborales. Me refiero a salarios, me refiero a prestaciones. Y como digo, le tenemos que entrar con mucho cuidado, porque evidentemente durante mucho tiempo México tenía una ventaja comparativa,
0: claro,
8: en tener, yo diría, trabajadores, ahora sí, buenos, bonitos y baratos.
0: Sí,
8: sí. Súper productivos.
0: Capacitados técnicamente, ¿no?
8: Que hacían exactamente lo mismo, pienso, hablaba hace un momento de Tijuana, Ciudad Juárez, hacían exactamente lo mismo que un trabajador de Estados Unidos a 50 kilómetros, a un precio infinitamente más bajo. Estoy hablando, en México es normal hablar de $2, $2.80 la hora. En Estados Unidos son entre 6 y 10 veces más lo que gana un trabajador en manufactura. Mucho de esto de cuánto del empleo que no se está generando está afectado por aumento de costos, es un argumento que puede ser real, pero que también tiene mucho de ideológico, porque México sigue siendo mucho más barato que Estados Unidos. Pero sumamos, insisto, aranceles, cambio de política, cambio tecnológico y mayores costos laborales en México, y empezamos a tener una idea que explica por qué llevamos 40 meses con un empleo que no es que haya caído dramáticamente, sino va cayendo como por goteo, mes a mes, y el hecho es que ya llevamos más de 3 años sin que el empleo manufacturero crezca.
0: Ahora, aquí el tema, Luis Miguel, por lo menos en el asunto del cambio tecnológico, es que esto no se va a solucionar solo. Si el Estado mexicano, y no nada más es México, estamos hablando de un cambio global, pero en este caso nos importa México y los empleos en México y esta cifra de los 40 meses a la baja. Pero si el Estado mexicano no toma las decisiones que se tienen que tomar para capacitar a los sobre, va a ser una pérdida de trabajo brutal, Luis Miguel. O sea, no hay salida. Esto no va a detenerse, esto al revés, va a acelerarse.
8: A ver, tienes muchísima razón. Es cuál es la política pública que necesitamos y en algún sentido, ¿cuáles son las soluciones por industria?
0: Claro.
8: Obviamente no es lo mismo con la industria del vestido o del calzado, que con la industria automotriz.
0: Cierto.
8: Y cómo tratar, cuando menos, de abrir la conversación. Yo insisto, este es el típico tema en el que lo importante no es la cifra de este mes o la del mes siguiente, sino la megatendencia que estamos viendo expresarse mes a mes, como bien dices tú, imparable. ¿Cuál es la política pública? ¿Cuál es la cultura empresarial que se va a necesitar? Hay un tema, me encanta, uno de los expertos en el mundo del trabajo, Jeremy Rifkin, tiene un libro que se llama La sociedad de la empatía, y dice, la sociedad del futuro o es empática o no va a ser.
0: Híjole.
8: O sea, si no desarrollamos esta capacidad, pues simplemente no tenemos futuro.
0: Sí. Suerte con eso, Luis Miguel, porque no veo a la gente así como muy en ese sentido. Pero bueno, en fin, sí, muy interesante.
8: Totalmente. Y bueno, en ese sentido, el dato de hoy, bueno, el dato que sale esta semana, pues es nomás un recordatorio de todo lo que está pasando y, para variar, de otro tema en el que tenemos que abrir una conversación pública, yo diría, de más nivel.
0: Estoy totalmente de acuerdo. Pues continuamos en esto. Luis Miguel, te mando un abrazo. Gracias.
8: Abrazo muy fuerte. Buen día.
0: Gracias. Puerto Escondido, Puebla, Oaxaca, Los Cabos, León, Ensenada. Gracias por escucharnos. Tijuana, por supuesto, Veracruz. Gracias por escucharnos. Ahí les va nuestro WhatsApp, 5543-77125. Estamos esperando por allá sus comunicaciones. Estamos en YouTube, por supuesto, nuestras apps para que puedan bajar la información. MBS Noticias. Desinstalan la que ya tienen y instalan la nueva porque está buenísima. Toda la información, el análisis por allá. Las 8:21, vamos a la pausa. Yo soy Ana Francisca Vega. No se vayan. Tenemos un montón de cosas al volver.

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2: Se habla de esta red en la cual se identifica a los hermanos Fernando Farías Laguna, perdón, como parte fundamental, pero no exclusiva de esta amplia red. Y se mencionan personajes como Andy López Beltrán, como Adán Augusto López. ¿Cuál es la línea que conecta Epigmenio a estos personajes con base en la narrativa propia de la fiscalía y de la carpeta de investigación?
3: Entre los nombres que mencionas, Ana Francisca, efectivamente aparecen dentro de la carpeta de investigación. Y lo mencionan dos testigos en sus distintos momentos. Uno de ellos que tiene el carácter de testigo protegido y otro de ellos que fue un marino que estuvo adscrito a una aduana marítima, concretamente en Guaymas. Ambos mencionan, por un lado, el nombre de Adán Augusto López Hernández y el otro, en otro momento, mencionan el nombre no solamente de Harfuch, sino también el hijo del expresidente de la República, Andrés Manuel López Beltrán. En este último de los casos, tú recordarás que apenas la semana pasada, un corresponsal en la mañanera le preguntó directamente al secretario de Seguridad Pública que qué parte tenía de cierta la declaración que tú acabas de mencionar en este momento. Él contestó de manera tajante que era falso, que nada tenía que ver con esos hechos y que el testigo era falso. Pues si un testigo de esa naturaleza está mintiendo, pues está mintiendo para todos lados. Está mintiendo entonces de que en algún momento escuchó el nombre de Manuel Roberto y el de Fernando. Y también miente cuando menciona que se trata de un tema personal y de disputa entre Harfuch y el hijo del expresidente.
2: Supongo que esa sería parte de la defensa de ustedes en tema del expediente, ¿no? O sea, si, digamos, para desestimar lo que está diciendo el expediente con respecto a los hermanos Farías, pues si está mintiendo para un lado, como dices, pues está mintiendo para todos lados.
3: Sí, y el tema aquí es que lo que concretamente les atribuyen a los hermanos Farías, a la Francisca, es que supuestamente ellos crearon una red de marinos que posteriormente comisionaron en las aduanas.
2: Así es.
3: Dice concretamente la fiscalía que ellos propusieron, nombraron, adscribieron y después cambiaron a personal de la Marina para ponerlo directamente en las aduanas con la finalidad de facilitar el ingreso. Pero el entramado no termina ahí. Como tú habrás escuchado y ya lo ha publicado otros medios de comunicación, como Magenta, por ejemplo, habla de un entramado grandísimo y complejo, donde hay quien se robó el combustible crudo de Pemex, quien lo lleva a Texas o a Canadá, allá lo refinan y de ahí lo regresan ya con una denominación de derivado del aceite o aditivo de aceite, cuando realmente estaban transportando otra cosa. Finalmente llega a México a través de las aduanas, a través de los puertos, y finalmente es descargado a través de miles de pipas, que finalmente es almacenado en pisos y posteriormente distribuido a gasolinerías, quien lo venden y posteriormente recuperan el dinero. Todo este entramado que yo te acabo de mencionar, Ana Francisca, es lo que no está investigando la Fiscalía General de la República. Se concreta simplemente en decir que dos marinos de mando medio pudieron organizar la función de 7 secretarías de Estado y llevar a cabo una operación de esta naturaleza, lo cual lógicamente no es así.
2: En el propio expediente se habla de una reunión en Polanco, ¿cierto? En donde hubieran participado, se dice que participaron Andy López Beltrán y uno de los dos hermanos, ¿no? Uno de los dos hermanos Farías.
3: Sí, y pero esa información es completamente falsa. No hay una constancia, y yo lo he platicado, es falso que ellos se hayan reunido ni con nadie que operara esta red, y mucho menos con el secretario de Seguridad Pública.
2: ¿Cuáles son los siguientes pasos, Epigmenio? Decías, en unas horas más sabremos si efectivamente, si físicamente se puede corroborar que Fernando Farías Laguna sigue allá. Si no sigue allá, ¿y entonces? No se cumplieron los plazos, ¿no? ¿Qué se hace al respecto?
3: Hay dos cosas que tenemos que corroborar. Judicialmente, en este momento, lo que ya corroboramos es que no hay ninguna decisión dictada por un juez, ni tampoco ninguna notificación ni a los abogados de Argentina ni en México que esto esté sucediendo. De tal manera que formalmente para nosotros sigue allá. Ahora, el trámite administrativo que hay que hacer es verificarlo personalmente. Eso lo vamos a hacer en el transcurso de un par de horas, porque efectivamente para entrar a un reclusorio hay una formalidad, hay horarios. No es que simplemente puedas ir y que te estén esperando. Uh-huh. Habrá que cumplir con esas formalidades. Y una vez que tengamos corroborado eso, habremos corroborado las dos partes. Uh-huh. Que no hay ninguna resolución judicial y que él físicamente se encuentra en Argentina.
2: Uh-huh. Epigmenio, finalmente, cuando tú escuchas, después del retiro de la visa de Andy López Beltrán por parte del gobierno de los Estados Unidos, la defensa que hace la presidenta Sheinbaum desde la mañanera del propio Andy López Beltrán, diciendo que no hay absolutamente nada dentro de la carpeta de la fiscalía que involucre al hijo del expresidente, pues lo que ya hemos platicado, ¿no? Los nombres que están ahí en la propia carpeta que fueron filtrados en su momento a medios de comunicación. ¿Qué te queda, Epigmenio, de lo que ha sucedido desde la salida de Gertz Manero y hasta ahora en términos de entender realmente pues cómo es que operó esta red de huachicol fiscal que ellos mismos señalaron en un inicio? O sea, ¿dónde están las investigaciones?
3: En principio lo que me queda es una preocupación institucional de cómo funciona ahora el Estado de Derecho. Porque mira, Ana Francisca, quien tendría que determinar la responsabilidad y posteriormente con una sentencia la culpabilidad de las personas que están acusadas por los delitos son los jueces. Pero ahora me parece que no es así. Desde la tarde de la mañanera se dictan sentencias y se determina quién es culpable y quién es inocente. Si tú preguntas por personas que están afiliadas al partido de Morena, son inocentes y no hay pruebas. Uh-huh. Pero si se detienen a otras personas, Manuel Roberto Farías Laguna, Fernando o incluso otro, que es Ernesto Rufo Apple, uh-huh, se les declara ya como culpables y dicen que las pruebas así lo demuestran. Y los jueces actúan en consecuencia, de tal manera que es lo que se les da desde la mañanera es una instrucción. A mí me parece que eso es una grave violación a un sistema de derecho donde tendría que haber una perfecta división de poderes y tendrían que ser solamente las pruebas las que determinaran la culpabilidad o inocencia de una persona. Pero cuando desde el atril de la mañanera se dictan sentencias o se dictan instrucciones, pues claramente estamos en una violación muy grave a lo que tendría que ser la independencia judicial y a lo que tendría que ser la lealtad con la que se tienen que conducir las partes en un proceso. Es la sensación que me queda.
2: Epigmenio Mendieta, abogado de Fernando Farías Laguna, gracias por estos minutos. Estamos en comunicación y esperando la confirmación, efectivamente, de la situación jurídica y el estado físico, ¿no?
3: En un par de horas tendré la notificación formal de que se encuentra en Argentina y a partir de que la tenga, permanecemos en comunicación y luego de tu conocimiento, Ana Francisca.
2: Muchísimas gracias, Epigmenio. Buen día.
3: Un abrazo para ti y para tu amable auditorio.
2: Gracias, Epigmenio Mendieta. Son las 8:37. Gracias a toda la gente que nos está escribiendo a través de redes sociales. Wallace 1918 dice: saludos, Ana Francisca. Estás dando continuidad a la forma de dar noticias con la verdad. Bien por eso. Gracias, Fernando, por acá. Gracias, muchísimas gracias, Fernando. Luis Zapata dice: la salida de esta señora del Tribunal Electoral, está hablando de Mónica Soto, no creo que nos agregue nada, al revés, por lo que entiendo a esta señora la mandan de embajadora o le van a dar una embajada de premio, un consulado, qué cosas, la verdad, solo en México. Gracias Luis. Por acá nos dice también: lo más difícil de todos los números que los partidos piden es que al final del día es dinero mío y de todos los mexicanos que pagamos impuestos. Estás hablando de los 10,842 millones de pesos, un poquito de cambio sobre lo que les van a dar a los partidos para el próximo proceso electoral del 2017. Dice: no les sorprenda que para las próximas elecciones se autoricen más dinero, porque ellos solos son los que se autorizan esa lana. Muchísimas gracias, Fernando Montoya. Saludos, Ana Francisca, qué bueno verte de nuevo. Gracias, Carlos Palazuelo, saludos, felicidades por el programa. Gracias de verdad a toda la gente que se comunica con nosotros. Va de nuevo Va de nuevo nuestro WhatsApp 5543-77125 y acuérdense que estamos en vivo en todas las redes sociales y los esperamos para allá en YouTube. Las 8:39, vamos a la pausa. Yo soy Ana Francisca Vega, no se vayan, regresamos.

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1: 8:41 en todas partes. 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

0: Me ha interesado mucho analizar, investigar qué ha pasado con esto del uso de las visas por parte de Estados Unidos para influir en la política en América Latina. Salir un poco de México para entender el contexto del que hablamos. Y un poco la conclusión o la hipótesis, primero hipótesis y a ver qué te parece como conclusión que vengo a plantear hoy, es que el retiro de la visa de Andy López Beltrán importa menos por Andy que por la política que revela, la política de Estados Unidos que revela, ¿no? Dicho de otra manera, rebasa la polarización mexicana, rebasa Morena, rebasa el propio Andy, porque lo que nos informa es que Washington ha transformado una facultad consular, siempre opaca, discrecional, en una sanción política con efectos fuera de sus fronteras, ¿no? Efectos que sin duda están muy bien medidos, muy bien calibrados por ellos. No por nada el actual embajador de Estados Unidos en México fue no solamente exagente de la CIA, sino buena verde. Gente que entiende muy bien cuál va a ser el efecto de decisiones aparentemente administrativas, los efectos políticos que eso puede tener. Y digo algo más, Ana. Esa sanción política es administrada y estructurada desde Washington por políticos que han desdibujado la frontera entre política y justicia. La semana pasada, justamente, no en el estudio, pero sí lo hicimos por videollamada, hablamos del caso de Todd Blanch, del nuevo fiscal de Estados Unidos, y cómo él, que había sido el abogado de Trump, ahora es fiscal de Estados Unidos, ¿no? ¿Por qué planteo esto? Y creo que la gente lo debe conocer. Porque Estados Unidos ya desde hace varios meses lleva quitando visas, no solamente por temas criminales o que tienen que ver con la justicia, sino plenamente políticos. Y te traigo tres casos muy rápidos para planteártelos. El caso de Oscar Arias, expresidente de Costa Rica, premio Nobel de la Paz, y de su hermano, que fue expresidente del Congreso, de otros magistrados e incluso directivos de periódicos, a los que se les quitó la visa, pues son opositores de Rodrigo Chávez, presidente de Costa Rica, y gran amigo, por cierto, de Marco Rubio. Es decir, la razón por la cual se les quita la visa es porque son opositores. El tema de Chile es genial, es un tema geopolítico. En este caso, los chilenos querían construir un cable de fibra óptica de casi 20.000 kilómetros entre Hong Kong y el norte de Chile. Iba a eliminar grandes costos que tenía traer infraestructura desde Estados Unidos al hacerlo desde China. Pues bien, se le retira la visa al ministro de Telecomunicaciones, al jefe de gabinete, al ministro de Transportes, a sus hijos y a su esposa, ¿no? También tengo el caso, ya no voy a extenderme más, de los magistrados brasileños que hicieron meter a la cárcel a Jair Bolsonaro, el caso de un magistrado electoral hondureño, etcétera, etcétera, etcétera. Para mí, plantear esto lo que revela es una lógica distinta desde la cual se ha estado analizando el tema de la visa en México. Por supuesto que son casos distintos, pero lo que aquí veo es que empieza a aparecer un nuevo instrumento que no conocíamos de poder de los Estados Unidos en América Latina. Y me parece casi ingenuo pensar que no estuvieran haciendo exactamente lo mismo en México, o que el caso de Andy López Beltrán y de muchos otros políticos de oposición o de oficialismo estaría fuera, digamos, de la lógica que estoy planteando acá. Entonces, bueno, venía a traer estos casos solamente para quizás quitarnos del árbol en el que estamos, pensar el bosque, y que creo que la variable dependiente, lo interesante a explorar aquí es cómo ha cambiado la política exterior de Estados Unidos y los impactos que va a tener sobre nuestro país.
1: Pero es que a mí lo que me deja esto es como los aranceles, Carlos. O sea, los aranceles es una política que en teoría tendría que ser una política técnica, administrativa, comercial, pero en realidad los aranceles están siendo utilizados por la administración Trump para muchos otros fines, además del fin comercial, ¿no? No es que no haya una intención de arreglar la balanza comercial de los Estados Unidos, es que hay además una intención política en implementar los aranceles. Y aquí lo penoso, desde mi perspectiva, Carlos, es que ese uso político de esas herramientas, como por ejemplo los aranceles o la visa, termine por alejarnos de conocer la verdad de ciertos casos que probablemente sí necesitamos explorar. Y ahí está, a ver, volvemos otra vez al tema nacional, y ahí está la carpeta de la fiscalía, ahí están los señalamientos por parte de diversos medios de comunicación que no tienen que ver con si son de derecha o no de derecha o lo que tú quieras, pero nos aleja de esa posibilidad, porque le mete un filtro que ya lleva una polémica y una carga innecesaria, pues.
0: Ahora entramos al caso de Andy, porque sí quiero señalar que de lo que se le ha acusado, las dos columnas en medios nacionales que yo he leído, la primera plana de hoy que trae Reforma, la verdad, tú eres periodista, es todavía muy ambiguo, ¿no? Alguien dijo qué tal.
1: Pero es no el hay expediente una acusación, filtrado, ¿no? No, es el expediente filtrado de la Fiscalía hace meses.
0: Una declaración de un tipo que trabajaba en aduanas que le dijeron que le habían dicho. Aquí no hay una prueba ni siquiera periodística, a diferencia de lo de Rocha Moya, que me parece que hay pues evidencia periodística contundente de que el tipo estaba enredado en muchas cosas. No sé si judicial, pero sí periodística. En el caso de Andrés Manuel López Beltrán, como analista sí tengo que decir, me queda muy lejano todavía de qué exactamente se le está acusando. Ahorita, si quieres, volvemos a eso. Pero creo que aciertas en analizar la analogía de las tarifas, ¿no?, con el tema de las visas, porque son como una navaja suiza. Se puede utilizar para muchas cosas, muchas maneras, y está bien pensarlo así, como de usos múltiples. Lo que es muy interesante con el caso de la visa, y quizás más interesante que los indictments contra Rocha Moya, es el nivel de discrecionalidad que hay con el tema y la poca información que tenemos. ¿Por qué Estados Unidos no manifiesta las razones por las cuales le quitaron la visa a Andy López Obrador? Porque justamente la ausencia de información aquí es una herramienta política.
1: Claro.
0: El que no haya información sobre esto es lo que nos invita a que tú estemos hoy acá a las 8:40 de la mañana.
1: A especular.
0: A sembrar la duda, a tiznar, a lastimar. Porque entonces no sabemos muy bien, pero entonces sí decimos, es que hay información periodística, ¿qué tal? Y no tenemos realmente absolutamente nada aquí en las manos por los cuales se le está acusando a él.
1: No,
0: y sin embargo, eso,
1: no de Andy.
0: No en este caso de Andy, pero
1: tenemos los audios de Marina del Pilar, por ejemplo, ¿no?
0: Que bueno, si los dicen, audios en los si que le están chantajeando, en los si que le hacen.
1: Pero te revelan cosas. O sea, bueno, es que ese es el problema, ¿sabes, sí, Carlos?
0: Pero ese no es el problema, pero es el objetivo. El que no haya información, Ana, sí, justamente sí. Es una política que pretende manchar, lastimar. Y se me hace muy ingenuo pensar, o no es ingenuo, sino que hay una dimensión que aquí hay que pensar, que es cuáles son las motivaciones políticas detrás de esto. Si en Chile, si en Costa Rica, si en Honduras, si en Brasil es tan visible esta política, no quiero pensar cuál es hoy la política de Estados Unidos hacia México con el caso de las visas. Y creo que estamos solo ante el inicio de esto, porque me parece que vamos a ver esto al menos hacia el final de la administración del presidente Trump. Y creo que como analistas estaríamos perdiendo de vista las motivaciones centrales si no pensamos esto a nivel más regional latinoamericano.
1: Yo estoy totalmente de acuerdo contigo. Es una herramienta política, es una herramienta discrecional, es una herramienta que... es más, cuando tú vas a la embajada de Estados Unidos y te niegan la visa, pues nadie te explica por qué, nada más te dicen, no señor, usted no tiene visa, muchas gracias, y se va usted a su casa, sea quien sea la persona. Pero aquí el tema, Carlos, yo creo que el tiempo irá diciendo.
0: Sí.
1: Yo creo que adelantarnos a esos tiempos es riesgoso. ¿Por qué? Si uno piensa, por ejemplo, en cómo se fue construyendo el expediente de Genaro García Luna en Estados Unidos, pues fue un expediente que fue tomando sus años, su tiempo. En ese momento no sabíamos, no había un Trump en la Casa Blanca jugando con ese expediente, no había un Departamento de Justicia filtrando ciertas cosas o no. En ese momento siempre, simple y sencillamente, se fue construyendo un caso alrededor de un individuo que estaba señalado de participar en el narco. La diferencia en esta ocasión es que tenemos una Casa Blanca y una fiscalía estadounidense propensa a utilizar toda esta información para sacar provecho en una relación que es importantísima, que es la relación con México. Entonces, el tiempo dirá si efectivamente hay pruebas. ¿Y qué pruebas hay contra Rocha Moya, contra Marina del Pilar, eventualmente contra algunos otros personajes que han sido señalados? Pero eso no lo podemos afirmar o negar hoy. Solo podemos saber que Estados Unidos está utilizando eso para sus propias...
0: Me gusta lo que planteas, el tiempo dirá. El problema es que en la política lo que más falta es tiempo. Y mientras tanto, ya
1: ¿sí?
0: se tiznó a una figura muy importante del movimiento. Hay un golpe brutal sobre la propia presidenta, y se mancha quizás el...
1: ¿Tú crees que hay un golpe brutal contra la propia
0: presidenta? Pues sí, el proyecto de la cuarta transformación, me parece que ahí está el golpe,
1: pero no,
0: que es muy importante.
1: ¿No crees que su base pues asume el discurso.
0: No, yo creo que, en su base sí, la base dura tendrá un porcentaje que podemos determinar, pero hay gran parte de la población de este país que cambia también su voluntad electoral, que está leyendo esto y que está harta seguramente de leer en primeras planas de los periódicos que probablemente el hijo del presidente saliente, el presidente más popular en la historia contemporánea de México, pues según algún tipo de información podría estar coludido con el huachicol fiscal o con lo que sea, porque no importa probar, lo que importa es lastimar. Entonces, me parece muy grave. Y es el segundo episodio, ya termino con esto, Ana, es el segundo episodio, me parece claro, de intervención de los Estados Unidos en la elección del año que viene y, por supuesto, en el 2030. No por nada, la presidencia en sus discursos ha estado justamente manifestando que la elección se va a dividir en dos o en dos grandes discursos, ¿no? El de la oposición que acusará de narcogobierno al propio gobierno y el gobierno que va a intentar llevar adelante la bandera de la soberanía y respeto pues a las leyes aquí en nuestro país.
1: ¿Te parece que, digo, vamos a verlo, pero te parece que vaya a haber un golpe electoral? O sea,
0: mira, si en Honduras, qué bueno que traía el tema, Estados Unidos no iba a reconocer al candidato opositor. Estuvieron ahí, en la línea. Dos días antes tuiteó Donald Trump en favor de Tito Asfura, diciendo que si ganaba...
1: Pero México no es Honduras, Carlos.
0: No, pero o sea, justamente no... porque México no es Honduras y porque lo que pasa en Honduras no creo que le interese demasiado al presidente Trump. Lo que pasa en nuestro país es un tema de seguridad nacional para ellos. No tengo la menor duda que la intervención viene. Y un poco lo que creo que tu espacio ayuda y otros espacios más, pues es analizar cuál es el contexto y qué ha cambiado. Y lo que ha cambiado de fondo no es ni el narcotráfico ni la capacidad de crimen para cooptar al Estado mexicano. Lo que ha cambiado son los intereses en la Casa Blanca. Una Casa Blanca poco profesional, en donde, insisto, la política y el poder judicial ya se desdibujó, y profundamente corrupta.
1: A ver, pero...
0: Profundamente corrupta. Es que eso es fundamental, porque entonces... No es tanto lo que le interesa a Estados Unidos, sino lo que le interesa al presidente Trump y de ir castigando.
1: Bueno, eso no es novedad.
0: Bueno,
1: el estilo de Trump es distinto.
0: A ver si la semana que entra traigo el tema, porque hay investigación brutal sobre el manejo de las casas de valores, el manejo de assets financieros por parte de la familia Trump y del uso, incluso que tiene que ver con la guerra en Irán. Es una cosa increíble cómo los tweets que va poniendo él van moviendo también parte de los mercados en Estados Unidos, haciéndose cada vez más rico. No me quedaría la menor duda de que también lo están haciendo con México.
1: Todo eso que dices puede ser cierto, pero hay un problema serio en México sobre crimen organizado, hay un problema serio en México de colusión de autoridad. No de ahorita, no de este sexenio, ni del pasado. O sea, lo hay. Entonces, decir que simplemente porque Trump tiene este estilo y porque Disney y lo que tú... Decir que eso... No hay razón por la cual estar preocupados al respecto.
0: No, sin duda, pero por eso te traje los temas de Chile, de Costa Rica, de Honduras y de Brasil.
1: Pero esos son otros casos. Eso no es un tema de crimen organizado.
0: Todo, no, exactamente.
1: Eso es un tema de un uso político.
0: Que es exactamente mi tesis esta. El tiempo lo dirá. Nosotros afortunadamente tendremos mucho tiempo para seguir conversando. Andy López Beltrán, no para protegerse de estas acusaciones.
1: Yo lo que digo es...
0: Y el tiempo dirá que son acusaciones políticas que debilitan al proyecto nacionalista, soberanista de la presidenta Sheinbaum.
1: No sabemos si son voladas. No,
0: pues
1: lo
0: hasta
1: sabemos.
0: Que no se demuestre.
1: Hasta que no se demuestre.
0: Hay que
1: ahora,
0: tratarlas como tal, me parece.
1: ¿Es relevante que no tenga visa Andy López Beltrán? ¿Es una decisión soberana de Estados Unidos? Sí. ¿Otorgarle o no otorgarle la visa a quien sea? Entonces, ¿es relevante o no relevante que Andy López Beltrán no puede entrar a Estados Unidos? Yo creo que sí es relevante en el sentido del personaje y el peso que tiene y las intenciones que tiene Andy López Beltrán dentro del propio Morena y dentro del propio movimiento que fundó su padre. Entonces,
0: te lo planteo con una frase. Estados Unidos decide quién entra a su territorio, ninguna duda. Pero cuando utiliza esa facultad para alterar reputaciones y equilibrios políticos fuera de sus fronteras, entonces lo que hace es administrar sospechas. Está administrando sospechas a Estados Unidos y enturbiando la paz social en nuestro país y la política nacional.
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Buenos días, muy buenos días, amigos de Exa Morelia 89.3 FM. ¿Cómo amanecieron? Es martes, estamos ya a 18 de agosto de 2026. Son las 9 de la mañana con 8 minutos. Hoy el clima va a estar

te agüites, relájate, tú disfruta la lluvia, tómate un cafecito y escucha Exa Morelia 89.3 porque sí, tendremos regalos. 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Ay, qué bonito se siente cuando me mandan los buenos días. Dice 1443, buenos días. Un gusto saludarte y escucharte. Muchas gracias. Gracias, terminación 1443. ¿Qué andas haciendo tan temprano? A ver, dímelo. ¿Eres igual que yo, una persona súper trabajadora?

Mira, me dice por acá que están llegando al trabajo. Ándale, ¿en qué trabajas? Oye, pues una vez te voy adelantando a ti, a todo el público que nos está sintonizando, que vamos a tener una película que te va a recordar a tu infancia. Vamos a tener una premier que te va a hacer recordar aquellos viejos tiempos. Y cuando me refiero a aquellos viejos tiempos es porque son muy, pero muy viejos, como muchos de nosotros. Amigos, les adelanto, ya después les voy a decir qué día y en qué horarios vamos a tener regalo. Vamos a tener en Exa Morelia 89.3 FM la premier de Coyote versus Acme. ¡Uy! ¡No, hombre! La de Coyote, ¿te imaginas ver esta película? Sí, sí, sí, sí, tienes que imaginártelo. Yo soy Cristian León, 9 de la mañana con 11 minutos. ¡Comenzamos!

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0: 9:38. Vámonos con más y déjame decirte esta historia detrás de la canción de La Bamba, porque es uno de los temas musicales más famosos y populares de nuestra música latina. Conocida en todo el mundo por su ritmo alegre y además pegajoso, la historia de La Bamba es muy interesante y también nos habla sobre una época en México, donde se fusionaron las culturas indígenas, la española, para crear una música única y también con buen ritmo. La Bamba es originaria de la región de Veracruz, en la costa del estado de este de México, y se cree que su nombre proviene del término bamba, que se refiere a un tipo de tambor utilizado en las celebraciones indígenas. De hecho, esta canción originalmente se cantaba en español y utilizaba instrumentos como la guitarra, también la jarana y el arpa. Con el paso del tiempo, La Bamba se convirtió en un símbolo de la cultura mexicana y se popularizó en todo el mundo gracias al artista de Richie Valens, quien hizo una versión en inglés en la década de los 50. Hoy en día sigue siendo uno de los temas musicales que siempre vamos a estar recordando. Y cómo no, si también una película se hizo súper famosa en aquellos años con Richie Valens, cuando salió esta película de La Bamba. Así que manda el mensaje de WhatsApp y dime, ¿cuál es tu parte favorita de la canción de La Bamba? Y vamos a mandar saludos rápidamente a la terminación 1443, que está trabajando en el mercado de abastos. Dice, te estamos escuchando por acá trabajando en una lavandería. Vayan a lavar ahí, muchachos. Tienen muy buen precio. 9:40. No le cambies.
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1: 9:40. 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

0: 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Mientras tanto, nos vamos a ir con más. No le cambies.
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0: Ay, qué bonito sería poder viajar a un lugar espectacular. 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Y mientras tanto, vámonos con más a través de Exa Morelia 89.3, porque tenemos la historia detrás de la canción de Así Fue, en colaboración, una perfecta manera de cantarlo con Playa Limbo.
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0: ¡Ay, qué bonita canción, muchachos! ¡Qué bonita canción! Este tema musical de Así Fue, no lo escribió Playa Limbo. Tampoco lo escribió Yuridia. Tampoco lo escribió quien más lo haya cantado. Quien en verdad lo escribió fue Juan Gabriel. Juan Gabriel, en algún momento donde él se sentó, donde él dijo "quiero escribir", pues esta es una de las canciones más icónicas que llegó a interpretar el Divo de Juárez. Así Fue, una canción para dedicarle a esa persona que pues ya no quieres estar a su lado, pues ya te has enamorado de alguien más, por lo que por lo menos lo único que quieres es alejarte, ¿verdad? Esta canción llegó a voz de Playa Limbo y sí, sí está muy bonita, sí la interpreta espectacular. Yo creo que la gente que canta esta canción la debe de cantar con todo el corazón, ya sea que su corazón esté roto o esté como esté. Pero esta canción no se canta, más bien se interpreta, se platica, se cuenta. Y tú, ¿ya la escuchaste? Esto es Así Fue.

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0: Bueno, eso somos nosotros tratando de ser fotógrafos, men.
1: Diez de la mañana con 37 minutos, seguimos con más del programa y amigos, déjame compartirles que Shakira lidera una histórica acción humanitaria al recaudar $1,000,000 destinados por completo a reconstruir escuelas en el departamento de Colombia, allá en aquel país. Y es que esta inversión social impactará directamente la calidad de vida de las infancias en una de las regiones que más apoyo necesita. Todo esto demostrando que la educación es la herramienta más poderosa para combatir la desigualdad. Ya lo escuchaste muy bien. Shakira lidera una histórica acción humanitaria al recaudar $1,000,000 destinados para reconstruir las escuelas allá en Colombia. Qué bonita acción y qué bueno. Ojalá más personas como Shakira que generen estos ingresos para poder apoyar a los más necesitados. 10 de la mañana con 38 minutos. No le cambies.
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3: 10:39 en todas partes. 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

Amigos, esta es una de las canciones que sí o sí nos debemos de saber. No importa cuál sea tu género favorito, no importa cuál sea esa canción que tanto te apasiona, sea del género que sea, pero esta canción de Don Omar, Salió el Sol, es un sí o sí que debes de bailar, que debes de cantar y que debes de sentir. Y lo que pasa, amigos, es que este tema musical de Don Omar es una, pues ahora sí que una oda a la fiesta, a la sensualidad y a la energía del verano, porque de hecho cuando salió este tema, toda la gente la estaba bailando cuando iban al antro, cuando iban a la playa, cuando estaban en algún lugar con los amigos. Y es que la canción habla justamente de un momento de sensualidad cuando tienes algo que ver con alguna persona. Y sí, y es que a lo largo de este tema musical se destaca que, pues obviamente, principalmente hacia las chicas, diciendo que son muy sensuales, que son muy atrevidas, que son muy, pero muy top. Y eso es bueno, amigos, eso es bueno porque significa que esta canción siempre, siempre, siempre va a estarse escuchando en todos lados. ¿Y tú? ¿Ya la habías escuchado o la neta es la primera vez? Mándame mensaje a través de WhatsApp 44-31-03-58-65. Y yo con esto me despido deseando que tengan un excelente día, que se la pasen súper bien. Muchas gracias a la gente que me escribió a través de WhatsApp. Gracias a los que me escribieron a través de redes sociales. Yo los dejo con Tiny y con Karol G. Esto es Única. No le cambien, quédense con la programación de Exa Morelia. Y recuerden que próximamente tendremos una premiere exclusiva para ti. ¿Quieres saber de qué se trata? Sintonízanos. Yo soy Cristian León. Bye, bye.

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0: 11:21, en todas partes. 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
0: 11:38 en todas partes. 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
2: Sí, bueno. Sí, bueno. Público, ¿cómo estás? Bienvenido, bienvenida. Ah, ¿viste? Hoy así, mira, flat. Hoy, aquí nomás. Aquí nomás. Hola, ¿cómo estás? Vámonos. Espérate, es que quiero empezar el programa con esta música. Ahí vengo.

de este tema que ayer a mí me voló la cabeza, que yo dije, ¿qué? ¿Qué? ¿Qué está haciendo la juventud? Y ya me sentí como un anciano. Porque bueno, resulta ser, público, que si tú vives debajo de una piedra, te cuento. La chaviza inventó algo que se llama batallas de aura. O, como lo llama la chaviza, farmear aura. Y esto es básicamente unas competencias que, pues, la chaviza dijo, ¿qué me invento ahora? Los Therians ya pasaron de moda, ya no hay un Therian en este mundo. ¿Ahora qué hacemos? Entonces, resulta que dos personas se enfrentan cara a cara, sin contacto físico, usando poses exageradas, gestos, miradas serias, bailes, sabe, lo que tú quieras y te imagines, ¿no? Y quien proyecta mayor seguridad y carisma es quien gana esa batalla. Y yo dije, ¡no, ya basta! Y entonces, ayer en el Centro Histórico de Morelia tuvimos esta batalla de aura y se juntó varia chaviza ahí para verlos. Y yo dije, bueno, no los voy a juzgar. No los voy a juzgar porque en mis épocas bailábamos Tectonic. O sea, tú escuchabas esto y automáticamente movía los brazos, chiques. Traca, traca, traca, traca, traca, traca, traca. Pa, pa, pa, para, para. Pa, pa, pa, pa, pa, pa. Ahora bien, no quiero yo por defender a mi época, pero, o sea, los movimientos de Tectonic eran una cosa compleja, la verdad. Y también tenía ahí su chiste, hacer todo eso. Yo estaba viendo las batallas de Laura, esto de farmear el Laura, y dije yo, ¿qué es esta payasada? ¿Qué es esta payasada, público? Ponte la, voy, ponte a estudiar, Rogelio, dije yo. Entonces, ¿qué dice el público? ¿Hago una batalla de aura? De aura.

¿Cuánta cosa? No cabe duda que la chaviza le encanta la innovación, público. Cada mes nos regalan algo nuevo, diferente, único y divergente. Los queremos, juventud de ahora. Nunca cambien. Sigan igual de cool. Yo, mientras tanto, voy a ir a la pausa y regreso rapidísimo. No me tardo nada. Ahí vengo.

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1: 1226 en todas partes. 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
0: 12:41 en todas partes. 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
2: Ahí estamos de vuelta. Y como vamos a hablar de chisme público.
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2: Oigan, pues a través de redes sociales hay una disputa porque resulta ser que en días pasados Sentidos Opuestos tuvo un show en el Auditorio Nacional. Y entonces, pues dijeron, ¿por qué no? Hay que invitar a la hija, ¿no? Entonces, pues la hija de Eugenio Derbez y... ¡Ay, se me olvidó el nombre! ¡No sirvo para el chisme! ¡Ay, si supieras! Rosaldo. ¡Ay, Yolanda, es lo que te digo, Yolanda! Pues total, que llevaron a la hija, ¿no? Ahí para que hiciera el show, que bailara, que esto, que el otro. Y, no, pues las redes sociales, quédate la boca. Que fea, que no baila, que no canta, que no sé qué. Y entonces yo me acordé, justamente cuando Beyoncé saca a su hija en los primeros shows. Y pues obviamente son niñas, ¿no? Están, pues, o sea, imagínate a esa edad de estar en el Auditorio Nacional con tanta gente, bailando, etc. Entonces empezaron ahí a atacar a la chamaquilla, ¿no? De que ahora sí, que esto, que el otro, que aquello. Y ya, dijeras tú, bueno, se acabó el tema. Pero luego, miren, la prensa por eso me cae bien. La prensa me cae bien porque la prensa dice, ¿dónde puedo yo ahorita hacer chisme? Aquí. Entonces fueron y entrevistaron a Victoria Rufo, ex de Eugenio Derbez, que se ha quejado bastante en la vida de que el Eugenio jamás estuvo presente en la infancia de su hijo, que qué bueno que en la actualidad ya. Y entonces le preguntan, ¿no? Le cuestionan sobre qué opina que la gente está diciendo y atacando a la chiquilla. Y la verdad es que dijo algo que estuvo acertado, que mucha gente tal vez lo malinterpretó, pero me parece que es una realidad. O sea, ella dice, es que a esa edad están feos. Y yo no sé, pues a lo mejor, ¿no? O sea, ¿qué te diré yo? O sea, yo me acuerdo a esa edad, quédate la boca, estaba yo gordo. Una cosa gorda, de veras. Entonces, sí creo que luego hay edades en las que ay, uno no sabe nada de la vida. Y la gente empezó a decir también de que ay, está diciendo Victoria Rufo que está fea, que está horrenda, que está gorda, que está panzona. ¡No! Lo que dijo es que a esa edad está bien difícil para la chaviza, porque estás pasando de la niñez a ser un adolescente, tu cuerpo está cambiando, hay mucha cosa, y que la verdad es que, seamos honestos, la niña no es fea, ¿no? No más que la gente es luego viene así, de veras. No sean así. Ya. En lo que uno haya estado feo a esa edad, pues ya ni modo. Ya dejen que las nuevas juventudes hagan sus batallas de aura. Es lo que te digo. Ay, no. Pero, a ver, ahora, ojo acá, porque acuérdense que cuando Beyoncé sacó a su hija, igual la criticaron que. Qué horror, la mamá tan guapa y talentosa y la hija, que nada, de nada. Y ahora la chiquilla, no, baila impresionante, ¿eh? Baila impresionante. Es que es una cosa de seguridad, pues apenas van empezando, pues son los primeros escenarios públicos. No sean así, de veras. Vamos avanzando mientras tanto con buena rola, que estamos a nada de que Dana y Belinda nos regalen su nueva canción, que está muy prometedora. Pero mientras tanto, vamos a escuchar Calla Tú a través del 89.3 de tu FM.

0: 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En todas partes. 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
0: 1:41. 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

0: Bueno, eso somos nosotros tratando de ser fotógrafos, men.
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3: Y bueno, público, llegó el momento de despedirme por el día de hoy, esperando que tengas un maravilloso... Aquí estamos hoy, martes, un maravilloso... Es lo que te digo, uno ya no sabe en qué día, público, pero el otro día estaba yo pensando, o sea, justo hace dos días, que estamos a un mes de estar Viva México. ¡A un mes del Viva México, público! ¿Cuánta cosa, verdad? Ahorita ya están que la bandera mexicana, que el rebozo, que toda la cocha muy pechocha, que vamos preparando la noche mexicana. Qué cosa tan bonita, ¿verdad? Las tradiciones, ¡ay, qué padre! Nos escuchamos mañana al mediodía a través del 89.3 de tu FM. Mientras tanto, súbele que yo te voy a dejar con muy buena música a través del 89.3. Mañana tú y yo volvemos a escucharnos. Mientras tanto, viene Jimena Sariñana. No es igual.

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3: Una 54. 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
2: El pasado 29 de julio se dio un accidente terrible aquí en la capital de Michoacán. Ocurrió en Avenida Camelinas. La gente seguramente recordará que aquella tarde una persona que era conocido DJ aquí en la capital de Michoacán lamentablemente perdió la vida. Luego de todo lo que se conoció, de todo lo que se dijo, la fiscalía tuvo a su cargo la investigación. Hoy nos surge una duda muy interesante, ¿no? Y que se aclara con un video. Porque tal parece que la persona que protagonizó lamentablemente el accidente, la mujer que venía conduciendo una camioneta en el video, o por lo que se ve en el video, sí tuvo la culpa de que una persona perdiera la vida, el que se impactó en su motocicleta. El video es revelador y más allá de los comentarios de si esta mujer debe de morirse en la cárcel, debe de pagar por lo que hizo y diferentes cuestiones, yo se los digo como lo pienso y como lo hemos visto en otro tipo de accidentes aquí en Morelia. Sitio donde una persona pierde la vida, la autoridad, ninguna, hace algo para ver qué fue lo que pasó para evitar que pueda ocurrir. Se han matado personas en Camelinas, en la Aventura Puente, en la Lázaro Cárdenas, en el Libramiento, y la autoridad brilla, pero por su ausencia, porque no nos explican si ese accidente fue un error humano para evitarse. Qué tragedia, qué terrible, pero todo quedó grabado en video. Y le platicaba hace rato a mis compañeros aquí en Noticias, debe de ser terrible para la mamá de ese joven, para su esposa o algún familiar, ¿no? Que tú veas en un video el momento exactito, así con precisión, cuando un ser humano se muere. El video es de controversia, forma parte de lo viral del día de hoy aquí en la capital de Michoacán. Óscar Pantoja II estuvo con el fiscal cuando explica acerca de este terrible video. Óscar, buenas tardes, gusto en saludarte.
3: Hola César, buenas tardes, saludarte a ti y a todo nuestro querido auditorio. César, efectivamente hoy hubo la conferencia semanal en la Fiscalía de Michoacán. Entre los temas a abordar fue efectivamente las investigaciones en torno a este accidente, este lamentable episodio donde le cobra la vida a este joven en esta parte de la avenida Camelinas al cruce con Virrey de Mendoza. Indican que todavía las investigaciones continúan, fue la vicefiscal de operaciones y coordinación territorial de esa institución, Adriana Elizabeth López, quien dio a conocer que esta investigación pues sigue su curso, pero que adicional a ello, pues el delito que se sigue es, lo que viene siendo homicidio culposo. Comentarte también que en lo que respecta a esta fémina, pues llevará su proceso en libertad. Entendemos que esto es lo que marca también el Código Nacional, que pueden hacer uso de este beneficio, meter algún amparo, meter todo lo relevante en la defensa de esta persona, pues para poder continuar su proceso en libertad. Sin embargo, la investigación continúa, el aporte de pruebas, el aporte de videos, como el que se ha hecho viral, este video donde se ve exactamente el momento en que choca el motociclista con la camioneta, será parte fundamental para la investigación y será también presentado ante un juez. Comentarte que pues bueno, como este video hay algunos otros que también ya los tiene en sus manos la fiscalía y que sí, también serán un reporte importante, pero sí, este video es muy relevador. Todo indica que está la luz en verde para el motociclista y los demás vehículos. Esta mujer simplemente quiere darse una vuelta prohibida, una vuelta sí, en U, y sí, es cuando sí, se sí, da sí, este siniestro.
2: Sí, para que quede claro, por lo que se ve en el video, esta mujer sí da una vuelta prohibida y el motociclista confiado tal vez recorrió ese lugar miles de veces. Él sabía que era una pues continuidad, digamos, de alguna manera, de Camelinas hacia casa de Michoacán. No se da cuenta de que esa mujer hace ese acto imprudente y le costó la vida, Oscar.
3: Sí, claro, y es que, mira, de repente lo hemos platicado, los

0: parte de Camelinas, pero con su luz en verde, que es al principio lo que se pensaba. Al principio era completamente los papeles diferentes, indicaban que esta mujer había salido con su verde de la parte de Morelos Sur y Linas y el motociclista se quería pasar el alto. Eso era la versión, la primera versión el día del accidente que estuvimos ahí en Camelinas. Pero ya conforme fueron avanzando los días, el aporte de pruebas, el chequeo de videos, pues este es muy revelador, donde da a conocer que pues él iba en su carril, real su luz verde, y le hacen, como se indica acá en el tema policial, lo que nos dan a conocer de repente los amigos de siniestros de seguridad vial o de Policía Morelia, es un claro corte a la circulación. Pero bueno, esto ya lo tendrá que definir, analizar la fiscalía, y en todo caso pues aportarlo ante un juez, y el juez será quien defina qué es lo que va a suceder.
1: Y más allá del linchamiento público que quiere hacer la gente en contra de esa mujer, que fue la que generó el accidente, que fue la que generó esa torpeza humana, Oscar, ¿ella está libre, verdad?
0: Sí, mira, lo que nos daba a conocer la vicefiscal Adriana López es que efectivamente va a seguir su proceso en libertad. ¿Por qué? Porque se entiende que, o al menos así lo están calificando, no hay alguna intención de realizar el accidente. No hay un tema con alevosía y ventaja que digan, bueno, me voy a dar la vuelta en U para que alguien me choque, en este caso la moto. O sea, no hay esa intención, por ello es que tiene ese beneficio de seguir su proceso en libertad. Cuando hay algún tema de accidente automovilístico, por lo regular, cuando existe alguna persona lesionada o sobre todo fallecida, lo que dan también las mismas autoridades, ya sea el juez, ya sea la fiscalía, todo el aporte, es que, pues bueno, la persona que iba conduciendo cualquier unidad motora propicia que alguien pierda la vida, pues también tiene hasta cierto punto también derechos. Y por lo mismo, sí, en este caso, esta mujer pues tiene el derecho de hacer uso de la ley y seguir su proceso en libertad. Si bien tal vez la defensa buscará el perdón de la familia a cambio de una remuneración económica, a cambio de lo que el juez determine, vaya. Pero sí es un tema donde pues hasta el momento puede seguirlo en libertad.
1: Bueno, sí, porque le explico a la audiencia, en las redes sociales todo el mundo hace un juicio, todo el mundo quiere linchar a esa señora, bueno, si por la gente fuera ya la hubieran hasta fusilado. No podemos ya vivir en un rancho, eso ya hay de leyes, ya se trata de leyes efectivamente, y ella tiene derecho con un abogado a defenderse, nos guste o no, más allá del no hizo bien o sí hizo bien, exactamente, Oscar, tiene derecho a defenderse, quizás un error sí generó todo esto, ¿no? Pero tiene derecho a defenderse, aunque la opinión pública, no, hombre, yo estaba leyendo los comentarios y sí, la quieren llevar al paredón, la quieren fusilar, pobre mujer.
0: Es que mira, independientemente de todo, se entiende el dolor de familiares, amigos y demás.
1: Sí.
0: Eso es inevitable. Pero también se debe de entender la otra parte, la familia, o sea, tanto ella como su familia, porque también están en un peregrinar jurídico, o sea, también están en un tema donde, bueno, no es fácil, digo, no se compara la pérdida de la vida humana, pero sí también no es fácil lo que están enfrentando. Ahora, entendemos que, pues bueno, todo lo que pueda suceder, y lo hemos visto en otros casos, pues no le regresa la vida absolutamente a nadie. Sin embargo, lo que establecen las leyes, que es a lo que debemos de ajustarnos, es que, pues bueno, esta mujer tiene también beneficios. Uno de ellos es seguir su proceso en libertad. Otro también beneficio que pudiera tener es que su defensa busque a la familia, busque un perdón a cambio de alguna remuneración, al cambio de algo. Ya se ha dado en ocasiones anteriores y es también algo que puede realizar la defensa. Pero bueno, poco a poco va avanzando este tema. Fiscalía está aportando todas las pruebas necesarias y ya quien tendrá que definir ahora sí que el futuro de esta mujer, pues ahora sí que le toca al juez.
1: Oye, ¿qué edad tiene la mujer que generó el accidente, Oscar?
0: Se ha reservado su identidad, su edad, por lo mismo, por el ataque mediático que existe en redes sociales. No se quiere es ventilar ningún dato de ella, por lo mismo, porque, pues quieras o no, pues si se empieza a revelar quién era y datos pormenores, pues claro que ahí caeríamos en una irresponsabilidad porque la pondríamos en peligro.
1: De acuerdo contigo. ¿Tenemos alguna otra nota importante del día? Bueno, todo ha sido importante, pero eso era de relevancia. ¿Algo más, Oscarín, del día?
0: Pues nada más, en la mañana muy temprano, previo a esta conferencia de prensa de fiscalía, estuvimos en la zona norte de la capital michoacana. Nos trasladamos a la colonia Solidaridad. En ese lugar fue abandonado el cuerpo de una persona que estaba envuelto en un

0: cobija y con bolsas plásticas. Esto fue en la avenida principal, vaya, de esta colonia Solidaridad, la avenida Tratado de Libre Comercio. Ya los mismos vecinos fueron los que dieron aviso a la policía que estaba un hombre cobijado, que estaba un hombre lleno de bolsas, y cuando llegan pues se percatan que no se trataban de ninguna persona pues vaya en situación de calle, sino que al contrario tenía el líquido hemático. A simple vista no presentaba impactos de arma de fuego, pero sí presentaba diversos golpes y tal vez algunos indicios de asfixia. Todo ello fue resguardado, llegó la Fiscalía de Michoacán, llegaron los expertos de la Unidad de Servicios Periciales y Escena del Crimen. Ellos procesaron esta área, procesaron la zona, mientras que tanto Policía Morelia, Guardia Civil Nacional y Sedena realizaban un perímetro de resguardo, al igual que, pues bueno, a la espera de que trasladaran el cuerpo al CEMEFO. Esta persona no está identificada, no se ha dado a conocer su identidad, por lo pronto está ya en el servicio médico forense, pero sí, una persona que lo embolsaron y lo dejaron allí en la avenida, en la colonia Solidaridad. ¿Dónde está esa colonia? Está justo a un costado del Realito.
1: A un costado del Realito. Bueno, parte de la información del día. Óscar, más adelante regresamos contigo.
0: Muy buenas tardes, César.
1: Mi compañero reportero Óscar Pantoja, segundo con lo más importante del día.
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1: Bueno, ya hablamos del tema, pues no irá a prisión la conductora que lamentablemente generó la muerte del DJ Juan Pablo Baeza. Grupo delictivo detrás del asesinato de madre e hija aquí en la ciudad de Morelia. Dejan embolsado en la capital de Michoacán. No fueron los accidentes, una persona perdió la vida de manera trágica aquí en Morelia, chocó su vehículo. Ciudadanos denuncian cobros excesivos en comercios de la ciudad. Morena y sus compromisos con el crimen organizado tienen el piso lamentablemente mal, dice Memo Valencia. El muelle de San Pedrito en Pátzcuaro tendrá nuevas lanchas turísticas. Auxilian a 18 adolescentes presuntas víctimas de reclutamiento criminal aquí en la ciudad de Morelia.
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1: Bueno, pienso que lo bueno del día puede ser eso. Auxilian a 18 adolescentes presuntas víctimas de reclutamiento criminal. Eso ocurrió aquí en la capital del estado y esa información la tuvimos que tener nosotros con mucho cuidado. Ya sabe que actualmente las redes sociales pues te censuran muchas cosas. Hay que manejar la información bien para evitar cualquier tipo de censura, sobre todo en las redes, porque se trata de personas que pueden perder la vida. Entonces les explico un poquito de eso. En CB Televisión, en Grupo CD, siempre tenemos cuidado al presentar la información, entendiendo que detrás de cada acontecimiento hay un ser humano. Pero bueno, en la actualidad los jóvenes siempre quieren tener todo fácil y no se miden en lo que hacen, porque así es esto. Yo no entiendo cómo jovencitos hayan sido reclutados por la delincuencia. Bueno, sí lo entiendo, pero es incomprensible... ¿Dónde están los papás? En la vida hay edad para todo. Y en la actualidad hay muchas personas que porque se puso de moda o porque así la sociedad dicen que ganar dinero fácil es muy sencillo. Pues sí, pero te puede costar la vida. Hay algo muy importante detrás de todo eso. Los papás. ¿Dónde está un papá detrás de una hija o de un hijo? ¿Por qué se separan tanto? ¿En serio creen los chavos que me escuchan en ese momento en Exa que ganar o hacerte millonario es en pocos días? Hay gente que le cuesta toda la vida tener una casa, un vehículo, y un chavito quiere tener todo rápido. Cuidado con esos reclutamientos, porque pueden terminar sirviendo a la delincuencia. No lo digo yo, eso pasó en Morelia. Las mamás que me escuchan, no es además que hablen con sus hijos, porque sacan hijo el tema. Lo bueno es que la autoridad actuó. Y ahora van a poner más cámaras de vigilancia en la central de autobuses de Morelia, que se llama La Terminal. Y bueno, pues cada quien que haga lo que le toca, pero sí, es una buena noticia que esos jóvenes están sanos y salvos aparentemente. La mala, pues es esto que acabamos de platicar. Lamentablemente no paran las cuestiones graves en la ciudad de Morelia, tantos accidentes y todo. Y aquí voy a meter una vez lo polémico, porque en las redes sociales todo el mundo es experto. En las redes sociales todo el mundo opina. Y si bien es cierto que fue una tragedia esta señora que de manera imprudente dio la vuelta y generó un accidente, la pérdida de un ser humano, no deja de ser persona. Y la gente en Morelia ya la quieren echar a la jaula de los leones. Pues espérense, porque violencia genera violencia. Tendrá que enfrentar un proceso judicial. Y si se determina que fue culpable, y que tendrá que pagar como 1,000,000 pesos por lo que hizo, así va a ser. A ver qué pasa con la autoridad. Pero más allá de todo, yo en el noticiero de CB siempre se los he dicho. Hace poco tiempo se mató un tipo en Camelinas que dio vuelta prohibida. La autoridad fue a revisar algo, ¿por qué se mató ese joven que quedó grabado en video? No. Todos los acontecimientos violentos en Morelia quedan grabados en la actualidad. Accidentes de tráfico, pero aquí en Morelia, y aquí sí voy a criticar a todos los que nos gobiernan, a parejito a todos. ¿Alguien ha visto que en Avenida Camelinas, en Ventura Puente, en Lázaro Cárdenas o en la Avenida Madero, que son las cuatro referentes de Morelia, la autoridad que nos gobierna, de la más chica a la más grande, hayan hecho hacer un cambio? Este error de la señora sí fue una imprudencia, la de la camionetota que se intenta meter mal, pero en ese lugar, y mañana les enseño la fotografía, hay un letrero que dice vuelta prohibida. Les juro por mi madre que si el letrero tiene el tamaño de mi celular, está grande. ¿Por qué el gobierno, que se roba todo, porque a lo mejor a alguien le dieron dinero para que pusiera un letrero grandote, pusieron un letrerito chiquititito? Pues por más hábil que seas, le falló a esta mujer. Lo malo es que tal vez esta persona tenga que irse a vivir de Morelia, porque en las redes sociales ya la quieren buscar para linchar.
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Bueno, mientras escuchamos a los Beatles, les voy a platicar algo importante. Hay un libro que yo en CB Televisión, lo digo con franqueza, la empresa me ha capacitado mucho, nos ha pagado cursos, hemos estado con analistas importantísimos que aportan cada uno de ellos, pues libros, elementos para poder actuar bien en la empresa. El crecimiento personal que yo he tenido es porque ya viejo me puse a estudiar más que cuando era joven, ¿no? Porque cuando era joven era arrebatado y sí tenía mi talento y ya hablaba así y ese tipo de cosas, pero pues era una persona que llevaba el talento pues mal por la vida. Alguien tiene que aparecer para domarte, tal cual lo digo, ¿no? ¿Y qué fue esa herramienta? La lectura. Hay un libro que me recomendaron hace tiempo, que no he acabado de leer, pero que se los quiero compartir, lo pueden comprar en Amazon. Se llama Cómo tomar mejores decisiones. Y ahí te explican dos cosas importantes de cómo los seres humanos erramos y luego fallamos y matamos a alguien o discutimos sin ningún tipo de sentido. La gente no es feliz porque no sabe tomar decisiones. Algo aún más necesario, cuando tú sientas que vas a dudar al hacer algo, no lo hagas. Y se puede ver reflejado en este asunto de la señora que intenta, como que no sabe si darse la vuelta de manera prohibida. Dudó porque algo le estaba diciendo que estaba actuando mal. Tomó una mala decisión que le costó la vida a otro ser humano. Como las personas no tenemos o no nacemos con conocimiento, sí podemos tomarlo con libros, con pláticas, con ejemplos. Si usted conoce a alguna persona que no sepa tomar decisiones, dígale. César Velázquez dijo en su noticiero de Exa que compró un libro que se llama Cómo tomar mejores decisiones, y créame, le va a quitar lo burro y nos va a enseñar a todos lo importante que es tomar en la vida buenas decisiones.

Bueno, vamos a ir a la pausa. Si alguien tiene dudas de cómo se llama el libro, se los comparto con mucho gusto. Cómo tomar mejores decisiones, lo puede encontrar en Amazon. Y lo escribió Howard Hudson, para que quede claro. Si usted lo atormenta constantemente, las decisiones que toma siempre falla, siempre le va mal en la vida, no es que sea salado, no es que esté embrujado, no es que sea tonto, o no es que necesite creer en brujos, no, es que no sabe leer, no sabe escribir. La decisión importante en la vida viene de la lectura, cómo tomar buenas decisiones. Vamos a la pausa, estamos en la frecuencia naranja, soy Velázquez.

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5: Bueno, ya sabe que aquí en la Frecuencia Naranja siempre recibimos a la gente que aporta mucho a la sociedad. Esta tarde me acompaña el chef Joaquín Bonilla Calderón, el socio fundador y director general del Colegio Culinario de Morelia. Nada más, qué importante cargo y qué labor tan magnífica. Chef, ¿cómo está? Buenas tardes, bienvenido.
6: Muy bien, muy buenas tardes y buen provecho a las personas que ya están dispuestas a comer.
5: Buen provecho. Así comenzaremos la plática. Bueno, ¿cómo nace la idea de abrir un colegio o una escuela culinaria aquí en la ciudad de Morelia?
6: Bueno, yo estudié en la ciudad de Puebla hace más de 20 años. Era una de las mejores escuelas en su momento, el Instituto Culinario de México. Luego tuve la oportunidad de viajar a Barcelona. Tuve la oportunidad de trabajar en un restaurante de cocina mexicana. Y como que ahí se empezó a sembrar las semillitas sobre pues, la cocina mexicana. Generalmente en las escuelas antes te enseñaban más la cultura francesa o alguna otra gastronomía en particular, más que la mexicana. Y cuando regresé a Morelia, pues me topé con que no encontraba una oferta laboral interesante y comencé a dar clases de cocina. Y pues bueno, en ese entonces, hace 22 años, pues no existía nada formal. Me acerqué a la Secretaría de Educación en el Estado y nos convertimos en la primera institución en ofrecer estudios a nivel de licenciatura de gastronomía.
5: Platíqueme la filosofía que tienen ustedes, eso es muy importante, Berchel. ¿Qué fue
6: la filosofía? Nuestra filosofía pues, es realmente respetar el alimento, respetar las técnicas culinarias, además de obviamente los valores que van dentro de lo que es preparar alimentos, ¿no? Te voy a platicar que la gastronomía ¿sí? pues, es mucho más que comer. Además nos da identidad cultural. Tú piensas en un mole, en una paella, pues definitivamente México, te sientes.
5: O Puebla, ¿no? Si vas al lugar.
6: A los estados, exactamente. También es una cohesión social. Sí, en el momento de comer, en este momento los que estén reunidos con su familia, que ya son muy pocos las personas que yo creo que pueden comer, desayunar y cenar en familia, pues es una cohesión social o para negocios, no simplemente cuántos negocios no se hacen y se deshacen alrededor de una mesa. Economía. Aquí, pues, los restaurantes, los productores, los pescadores, los empresarios, los cocineros, pues, se mueve la economía del lugar, ¿no? Y más en una ciudad como esta que vivimos del turismo y de los estudiantes. Salud. Se ve muy bien también el tipo de alimentación que tienen los pueblos, los estados, por la cantidad de enfermos o no enfermos que hay en cada estado, ¿no? Por lo bien que comemos o lo mal que comemos. Yo recuerdo, bueno, mis abuelos murieron, bueno, 92 años y la otra 98, pues, la longevidad se debe precisamente a la buena alimentación. ¿Y cómo nos hemos olvidado de eso, no? Antes de entrar al programa me vine al kiosco que está aquí en la esquina, me compré unos chorritos con salsa, una botellita de agua antes de que empezara, que tuviera que entrar aquí al estudio, y recordé cuando salíamos de la primaria qué era lo que te vendían, ¿no? O sea, churritos, papitas, pero naturales, por lo menos, o no procesados, o no de empaques que vienen de algún otro lugar.
5: Ultraprocesados.
6: Esa economía, el que compremos en los puestos, el que compremos en la tiendita de la esquina, eso también ayuda a que nuestra economía...
5: Y en Exa siempre lo digo, chef. Siempre le digo a la gente, consumamos primero lo local, compren su leche, su pan al de la tienda de la esquina, ¿no?
6: O sea, sacar nuestro dinero a nuestros vecinos, ¿no? Y el patrimonio también tan importante, la gastronomía es un patrimonio. ¿Por qué? Porque se transmite la receta de generación en generación. Estoy seguro que los frijoles refritos de tu casa no han de saber igual que en la casa casa de tu mejor amigo, ¿no?
5: Como son de bolsa, yo creo que sí. Lo dije así, ahora que las de bolsa, pero de otra casa, de otra persona que tenga otra costumbre, sí, ya no, de otra cosa, chef.
6: Pero en el 2010 la UNESCO nombró a la cocina mexicana Patrimonio Cultural Inmaterial de la Humanidad, precisamente porque nuestras recetas se pasan de boca en boca.
5: Oiga, Mario, si usted nos hace sus frijoles refritos, sí estarían deliciosos, ¿no? Ahí sí dirías, no vuelvo a comer esos de bolsa de la tienda, ¿no?
6: Y aquí está precisamente lo que hablamos de la salud, ¿no? O sea, mientras mejor te trates a ti mismo, pues obviamente vas a poder llevar pues cualquier tipo de enfermedad o percance o circunstancia que se nos presente. Y pues innovación y tendencias. La cocina es fusión. La primera, ¿tú sabes cuál fue el primer plato fusión que existió en el ahora México que conocemos antes de Tenochtitlan?
5: ¿Qué, tuvo que ser pescado o qué fue?
6: Los tacos de carnitas.
5: Los tacos de
6: no
5: carnitas.
6: No existían las carnitas en América. Trajeron
5: el
6: puerco, uh-huh. Agarraron una tortilla y pues se convirtió en el primer platillo de fusión de un taco de carnitas. Y nosotros le agregamos el picante. Que al principio el picante se le ponía mucho picante a los tacos, por así decirlo, porque los guisados de los extranjeros o de los conquistadores o de las personas que llegaban, pues no les gustaban. Entonces, por eso es que le ponemos tanta salsa a veces a nuestros tacos. Y pues esto es cultura y es educación. Entonces, llevamos 22 años no solamente transmitiendo lo que nos gusta hacer, que es cocinar, sino también pues generando mejores estilos de vida. La gastronomía y el ser chef o el dedicarnos a cualquier tipo de servicio es un estilo de vida. Y definitivamente nuestros egresados lo han demostrado. Tenemos egresados en las embajadas de Roma, en las embajadas de California, siendo chefs privados, con sus banqueteras, empresarios. Los maestros de todas las escuelas de gastronomía de Morelia, si les pregunta dónde estudiaron, la gran mayoría estudiaron en el Colegio Culinario de Morelia. Somos semillero de docentes, además, ¿no? Hace 22 años tuve la oportunidad de estar en este estudio haciendo un programa de televisión, dentro de un programa de televisión, una sección de cocina, que se llamaba Rubik TV. Entonces, hemos hecho televisión.
5: Con este chico Machorro, ¿no?
6: Con Toño Machorro.
5: Con Toño Machorro. Él es un saludo.
6: Él lleva el marketing del Colegio Culinario. Desde hace 22 años tuvimos la idea. Pues se juntó la creatividad con el talento, con las ganas de hacer las cosas bien. Y desde entonces, pues me he estado rodeando de personas que les gusta hacer lo que aman hacer lo que hacen y que aparte pues son excelentes profesionales.
5: No, es que estoy de acuerdo, todo gira en torno a la comida, ¿no? La plática, ¿dónde comemos? ¿Cuánto gastamos para comer? Todo ese tipo de cosas.
6: Sí, desde el quizá
5: la gente no se
6: comiendo.
5: Sienta, ¿no? Sí, quizá la gente no se junte en la actualidad así como antes, ¿no? Papá, mamá, todos juntos, pero cuando va a ser una fiesta familiar es dónde nos vamos a ver para comer, ¿no? O el fin de semana de fútbol, o ver el noticiero, no sé, televisión, ¿dónde vamos a ver a Velázquez? Llévense de comida.
6: No, ya simplemente ese hecho de organizarte, de pensar, de sí, planear, sí. Eso ya es una producción de un evento, ¿no? O sea, la compra, de ir al supermercado, los que están acostumbrados
5: los
6: a hacer
5: admiro,
6: sus listas.
5: Chef. Muy bien. Yo los admiro a ustedes. Esa gente que tiene la paciencia primero de hacer la lista, esa lista sí me gusta, de qué hay que comprar.
6: ¿Qué se necesita?
5: Tener los artículos para pelar la zanahoria. Yo en mi casa ni tengo eso. O sea, es que no me gusta tanto. Yo no tengo esa vocación.
6: Para eso estamos los que cocinamos.
5: Pero, y hay que dejárselo a ustedes, ¿no? A los que sí saben y les compras y todos ganan, ¿no?
6: No, y todos desarrollamos habilidades diferentes, ¿no? Por ejemplo, no todos los chefs cocinan. O sea, hay chefs que se dedican únicamente a controlar los almacenes, a controlar el mantenimiento de las instalaciones. Hay chefs que se dedican únicamente a hacer aperturas de restaurantes, a dar capacitaciones. Hay chefs que salen en la tele únicamente,
5: ¿usted?
6: O que escriben libros. Pues, afortunadamente he tenido la oportunidad en los 22 años de carrera del culinario, pues, de hacer muchísimas cosas que si, por ejemplo, no hubiera nacido un encuentro de cocineras tradicionales aquí en Michoacán, que organiza
5: fabuloso,
6: el gobierno del estado,
5: por cierto.
6: No hubiéramos tenido la oportunidad de llegar a tantos lugares con las cocineras y con los estudiantes. Y sobre todo los estudiantes de todas las escuelas de gastronomía tienen la oportunidad de colaborar con las cocineras tradicionales. Te lo digo porque yo soy el coordinador generalmente de los encuentros de cocineras junto con todo mi staff. Y de ahí nació otro evento que se llama Morelia en Boca, que si no hubiera sido por ese
5: suyo,
6: evento...
5: Chef.
6: No, yo comencé siendo la coordinación gastronómica con los Fernandos y hasta la fecha seguimos siendo aliados con el festival.
5: Y se conoce en todo el país, por cierto. Y yo ya de tener alcances internacionales, pero ya todo el mundo conoce el Morelia en Boca.
6: Y precisamente por Morelia en Boca es que pudieron llegar pues los mejores chefs del planeta ahora sí que a darnos clases de cocina y a
5: me
6: que
5: encanta,
6: nuestros alumnos pues se codien y desde ahorita ya empiecen a hacer una relación formal o laboral para el día de mañana pues tengan un trabajo honorable, ¿no? Que es también lo que buscamos, que nuestros sueldos y que el trabajo de las personas que están en el servicio, los meseros, pues estén también regulados y que estén bien pagados y que sobre todo los prestadores de servicio, los empresarios, las personas que se dedican a vender comida, pues que le paguen bien a la gente que está haciéndola, ¿no? Porque además se merecen todo nuestro respeto, es mucho tiempo, es mucha friega y estamos muchísimas horas de pie.
5: Sí, yo, doña Mari, no sé si conoces las quesadillas aquí de Artilleros. Sí. ¿Cómo parten la lengua? Y es una labor de horas y horas, digo, ay, doña Mari.
6: Sí, solamente quien tiene la paciencia, pero, la pasión. Pero,
5: y pasión, paciencia para hacerlo, de verdad. Yo digo, ay, no, mejor a mí démela ya.
6: Pero exactamente, hay quienes cocinan y hay quienes comen.
5: En fin, ¿cuándo comienzan las clases? Muy interesante la plática, podríamos estar aquí toda la tarde. A ver, ¿cuándo comienzan? Si es tan amable, ¿y qué otros licenciaturas ofrecen?
6: Precisamente le dimos la bienvenida a los alumnos de nuevo ingreso de la licenciatura en Artes Culinarias Chef, porque la gastronomía también es arte y también la gastronomía es cultura, dentro de todo el tema de turismo gastronómico.
5: Por encima de cualquier cosa.
6: Y tuvimos la bienvenida el viernes con los papás, me dio mucho gusto recibir gente de Puerto Vallarta. Además, también el Colegio Culinario pues trae gente de otros lugares y pues como somos una ciudad de estudiantes, pues hay una derrama económica importante porque tienen que rentar casa o cuarto, transportarse. Entonces creo que el colegio no solamente pues nos ha hecho muy felices a los que laboramos ahí, sino creo que también a muchas otras familias y a muchos chicos que afortunadamente nadie de mis alumnos va a la fuerza. No es como una como derecho que tu papá estudió derecho, claro, o doctor. Aquí al contrario, nos tenemos que ganar uno, pues demostrarles a nuestros papás que queremos hacer eso porque es una carrera cara, no es una carrera económica. Y además, pues bueno, también demostrarles que tenemos el talento, que tenemos la pasión. Y pues eso es, el viernes sucedió, ¿no? Recibimos a los papás, que me da mucho gusto también que haya papás tan involucrados con la formación académica de sus hijos, que estén al pendiente de lo que pasa con ellos. Y les damos una bienvenida y los metemos inmediatamente, después de platicarles, de darles algunos detalles, los metemos a las cocinas a que tengan una práctica. Hicieron un aguachile negro de ribeye. Entonces, pues entro a la cocina y pues, lo primero que ves es un corte impresionante, marmoleado.
5: ¡Qué maravilla!
6: Ya con todo preparado para que el alumno, pues solamente se motive más.
5: Muy bien.
6: Y desde el principio, pues empiece, lo hacemos al fuego con leña de encino. Y pues bueno, los papás están viendo todo eso en 3-4 horas que duran los alumnos. Y este lunes ya iniciaron las clases para estos niños de primer semestre, estos muchachos de primer semestre, perdón.
5: Que se acerquen con usted, yo creo que es lo importante, ¿no? La gente que tenga duda, porque luego nos surgen tantas dudas. Otra vez lo que platicaba al comienzo, tenemos dudas, mejor vayamos a lo seguro, platicar con usted, chef.
6: Exactamente, acérquense con nosotros, estamos en Joan Sebastian Bach, que es en La Loma, en La Paloma, junto a un restaurante de mucho prestigio. Y pues estamos ahí todos los días, del lunes a sábado. Damos informes también por nuestras redes sociales, en Facebook, Instagram. Nos encuentran como Colegio Culinario de Morelia y Colegio Culinario. Y a mí me pueden seguir como Chef Joaquín Bonilla en cualquiera de las plataformas.
5: Chef, bienvenido. Me encanta la plática con usted. Ya nos visita de manera frecuente. Significa que le ha gustado el trato que le hemos dado aquí.
6: No, hombre, es un excelente. Bienvenido. Y lo siento siempre como pues un lugar donde iniciamos también.
5: Me da mucho gusto eso. Gracias y saludo para usted, toda su gente que lo acompaña, muchas su equipo gracias, de trabajo, incluyendo a alguien que se me va por ahí. Ah, al Jürgen, que es parte fundamental del equipo, ¿no?
6: Exacto, excelente elemento también.
5: Muy bien. Chef, muchas gracias.
6: Muchas gracias, buen provecho y buenas tardes.
5: Vamos a la pausa, vamos a la frecuencia naranja.
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10: Bueno, ya escuchó usted. Que estamos aquí en vivo desde la frecuencia naranja, 2 de la tarde, 40 minutos. Más adelante comparto sus comentarios. Muchísima gente me está preguntando del libro. Pues ahora les digo cómo se llama, ¿no? Pero de verdad, miren, eso es antes de hablar con Oscarín. Mucha gente le atormenta, así, le atormenta tomar decisiones. Mucha gente se siente reprimida, no sabe qué hacer. Se enteran de algo, es como la pareja, ¿no? Que te engañó. Por poner un ejemplo, ¿lo dejo o no lo dejo? Hablo con él o no hablo con él, enfrenta, toma decisiones. La gente que no es feliz es porque no sabe tomar decisiones. Y tampoco se trata de que lo hagas de manera rápida. No, tienes que pensar cabeza fría. De eso trata el libro. Pero, ¿por qué es importante todo ello? Porque conducimos un vehículo y hay que tomar decisiones, porque mucha gente dirige empresas y tiene que tomar decisiones. Mucha gente está al frente de un micrófono y tiene que tomar decisiones. Las decisiones las tomamos todos en cada momento. Y dense cuenta de algo, ¿eh? Una decisión que tomamos mal, luego hasta pensamos en la vida, y si hubiera hecho algo diferente, tal vez no estuviera aquí, hubiera sido diferente. Yo tengo un amigo allá en el fraccionamiento Cosmos, que ese chavo lo conocen todos. Él se accidentó en una motocicleta allá en Ventura Puente y Camelinas. Ya me platicaba que cuando vio que el semáforo estaba parpadeando, tomó la decisión de acelerar, no de frenar, y lo invició un vehículo. Está lamentablemente en muy mal estado, quedó muy mal ese chavo. Pero él me dice, ¿sabes qué? La decisión que yo tomé fue terrible. Hubiera frenado, no me hubiera aventado parpadeando el semáforo. De eso y mil cosas podemos hablar o podemos enfrentar cosas en la vida. Vamos a platicar de otros temas. Óscar Pantoja, segunda información de gobierno. Óscar, buenas tardes. Gusto en saludarte.
11: Hola César, buenas tardes. Saludarte a ti y a todo nuestro querido auditorio. César, comentarte la actividad que tuvieron hoy gobierno del estado, en este caso el gobernador Alfredo Ramírez Bedoya, y es que él informó que el nuevo Centro Cultural Plaza de la Ranita en Uruapan pues también va a beneficiar a familias artesanas de la región a través de una tienda de la Casa de las Artesanías, y es que destacó que dicho espacio pondrá al alcance del público, vaya, esta riqueza de las 16 ramas artesanales de Michoacán, entre las que destacan textiles, madera, alfarería, instrumentos de cuerdas y piezas de cobre martillado. Esto fue anunciado efectivamente por el mandatario, y es que es muy importante. Por ejemplo, él señala apostarle también a lo que es el ramo de la cultura. Entendemos que es un tema donde él ha resaltado que este recinto, que se encuentra prácticamente allá en la perla del Cupaticcio, se consolida como el escaparate ideal para poner al alcance esta riqueza de las 16 ramas artesanales. Cuéntate que si bien Michoacán es muy importante en el tema artesanal, pues también se debe de valorar a los hombres y mujeres que tienen en sus manos la creación de estas importantes obras de arte. Comentarte que él detalló que el gobierno del estado ha invertido integralmente este espacio público de 1,478 metros cuadrados de superficie, y que la obra incluyó la construcción de un portal de acceso, un patio central, pabellón de exposición, salón de usos múltiples, áreas también adicionales y módulos también para necesidades de los visitantes. Comentarte que este espacio está ya prácticamente al alcance de todos, y también entendemos que lo que se espera es un gran arribo de personas a este lugar.
10: Bueno, ¿qué más tenemos del día, Oscar?
11: Pues también se ha comentado que en el marco del 10º aniversario luctuoso de Juan Gabriel, el gobernador Bedoya y la directora general de la Lotería Nacional, Olivia Salomón, encabezaron la develación del billete conmemorativo del sorteo superior número 2896, dedicado a la memoria del cantautor originario de Parácuaro, Michoacán. Él indicó que se recuerda a 10 años de su partida en 2016 a Juan Gabriel, y la Lotería Nacional emite este premio mayor, pero el premio mayor ya se lo han ganado todos, o al menos así es lo que dijo el mandatario. Se lo ganó México al tener a un artista de talla internacional como Juan Gabriel. Enfatizó que la trascendencia de la figura de este personaje para la identidad y la cultura nacional, se ha destacado que el artista es patrimonio cultural de las y los mexicanos. Ahora sí que tendrá esta impresión, este billete de lotería, haciendo honor al cantautor Juan Gabriel.
10: Hace 10 años, ¿verdad? Se murió Juanga. Por eso es un homenaje nacional, este billete.
11: Sí, claro, es un homenaje.
10: Hay que comprarlo, Oscar, el billete.
11: ¿Mande?
10: Hay que comprar el billete.
11: Sí, claro.
10: Son 17 millones de pesos en dos series, 17. No, pues ya, con eso.
11: ¿Quién quita, efectivamente?
10: Pues ojalá, estaría fabuloso, 17 millones de pesos, dos series. Esto va a ser el próximo viernes 28 de agosto, para que todo el mundo compre su boletito. ¿Quién quite? Me gusta esa palabra.
11: Sí, esperemos que quien corra con esa suerte, sea alguien que en realidad, lo pueda aprovechar.
10: A ver qué pasa. Eso aquí ya lo veremos. Sí, ¿qué más tenemos del día para finalizar, Oscarín?
11: Nada más, ahí viene la lluvia, esperemos que sea una lluvia no tan intensa para que no se generen los encharcamientos cotidianos, pero vamos a ser muy prudentes y manejar con mucha calma.
10: De los mensajes que tenemos de la audiencia, les explico otra vez, porque la gente quiere que digamos el nombre de la persona que generó el accidente, que esta frase tan estúpida que ya ni tiene vigencia en la actualidad, ya no lo apliquemos. Eso de que ojo por ojo y diente por diente, es que no se trata de eso. O sea, esta persona que venía manejando el vehículo cometió un error gravísimo y le costó la vida a un ser humano, yo lo entiendo, pero si nos vamos a eso, al rato vamos a acabar muertos unos y muertos del otro lado. Entonces, no, si somos un país de leyes, dejemos que las leyes actúen. Pero las personas que me preguntan que por qué no podemos decir el nombre, ya les he explicado de mil maneras, Oscar, y el linchamiento público no puede funcionar en ningún caso, no se puede. Yo creo que no tendremos que, por ejemplo, que escuchar el punto de vista de la señora que generó el accidente. Yo les aseguro que está arrepentida y que ella sabe que tomó una mala decisión que le costó la vida a un ser humano. Eso es muy trágico, pero que la gente a la fuerza quieren conocer el nombre, la identidad de esa persona, pues obviamente eso no se va a poder.
11: Sí, claro, efectivamente. César, nada más comentarte,
10: dime,
11: en otro orden de ideas,
10: dime.
11: Lo que respecta a estas vialidades aquí en la capital michoacana, lo que se tiene ya también proyectado, al menos con estas lluvias, es, pues bueno, va a estar muy atento a lo que nos platicaban, va a estar muy atentos en algunas zonas donde se han presentado diversos accidentes automovilísticos, digo, avenidas principales, parte del Libramiento Norte, y no se diga encharcamientos en la zona sur cuando existe precipitación pluvial. Se indicó que, pues bueno, va a estar el despliegue por parte tanto de Policía Morelia en algunas zonas, como también de Seguridad Vial Estatal. Esto con la intención de que los automovilistas, pues de repente, pues hay que ser sinceros, de repente no ven patrullas, aceleran de más y es cuando colisionan. Cuando existe esta precipitación pluvial van a estar algunas patrullas en varios puntos para poder ahora sí que pues estar al pendiente, una, por el tema de lluvias, y dos, pues para que también los automovilistas, motociclistas, pues le midan, ¿no? Porque pues dicen por ahí, no veo patrullas, le acelero, no debería de ser así, pero es lo que también está sucediendo.
10: Bueno, ahí está la información. ¿Y ya está lloviendo? Es que aquí en la cabina no se ve. ¿Ya está lloviendo?
11: No, todavía no. Está ya empezando a cerrarse un poco el cielo. En algunas zonas, sobre todo en la parte sur, es donde ya se empieza a complicar un poco, pero todavía sin precipitación fuerte.
10: Bueno, ahí está la información completita. Oscar, te agradezco mucho.
11: Buenas tardes, César.
10: Mi compañero reportero Oscar Pantoja, segundo. ¿Vamos a la pausa o a la mención? Tú me dices una vez. La pausa primero. Vamos a la pausa y la gente que me está preguntando de libro, con mucho gusto lo pueden encontrar. Ya sabe que todo en la actualidad se puede conseguir de manera sencilla, eso no tiene mayor ciencia. Lo pueden comprar en Amazon. El libro se llama Cómo Tomar Mejores Decisiones y es del autor Howard Hudson. Muy sencillo, lo pueden comprar, no está, es más, ni siquiera está tan caro. Y aunque lo estuviera, cuando es para ti, para tu crecimiento humano, háganlo. Miren, lo digo con todo el respeto al mundo, pero sí, sí es importante decirlo. Mucha gente va, por ejemplo, a una tienda de ropa, ¿no? Y está, ay, ¿me la compro o no me la compro? No, mejor vengo después. Si usted es de esas personas que le atormenta tomar decisiones, o hablo con él y le digo lo que pienso y lo que me enteré, igual, la vida son tomas de decisiones. Y dense cuenta, la gente que más feliz es la que sabe tomar decisiones. La que dudó o el que dudó es por lo mismo. Que no le cueste, y como muchas cosas no hacemos aprendiéndolas, sí las podemos adquirir en el conocimiento. El libro se llama Cómo Tomar Mejores Decisiones, lo encuentra en Amazon. Y si ya me aviento el comercial completito, no le cuesta ni $1,000, está barato. Y ya, si no quiere gastar, pues deme unos 20 años en lo que lo acabo de leer. Sí, porque cuando te diga, ¿me prestas tu libro? Dile, no, me voy a tardar. No, pues no, los libros no se prestan, pero tú lo compras y lo vas a tener para ti. Vamos a la pausa. Estamos en la frecuencia naranja y viene la tormenta.
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9: 2:49. 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
10: Bueno, estamos en la frecuencia naranja. Vamos a meter, si te parece, una vez información de la Universidad Michoacana San Nicolás Hidalgo. Tengo aquí la nota grabada y ya saben que sus comentarios todos son muy importantes. Aquí en la frecuencia naranja hacemos sinergia y sus comentarios, sus críticas, sus dudas. Y eso que antes de la información que me están preguntando, sí es interesante y les explico por qué. Muy sencillo. El Colegio Culinario viene y se anuncia, es un producto, ¿no? Y la gente escucha, hacemos la plática con el responsable. Y si usted dice, yo quiero aparecer en EXA, yo quiero que mi colegio, mi escuela, si es de inglés, si es de francés, si es de chino, pues solamente que venga con nosotros su escuela, por poner el ejemplo de una escuela, va a tener la audiencia. Pero imagínate, hay muchas cosas en Morelia que se pueden vender y que nadie conoce la existencia. ¿Por qué? Pues porque no quieren anunciarse o no saben cómo anunciarse. Para que no le pase, tenemos aquí el WhatsApp. Si usted dice, así como ellos, yo quiero que me entrevisten a mi escuela, con mucho gusto les comparto, es el 44-31-03-58-65. 44-31-03-58-65. Ponte tantito musiquita en lo que veo, si es este el audio que tenemos que meter, ponte tantito la musiquita.

0: Listo, así es la información de la Universidad Michoacana. Bueno, vamos a escuchar esto y seguimos aquí en la frecuencia naranja. Información de la Universidad Michoacana, San Nicolás de Hidalgo.
1: El taiwandín Alonso Pineda sigue representando con orgullo a la Universidad Michoacana de San Nicolás de Hidalgo y también a México tras competir en los Juegos Panamericanos Universitarios 2026 que se desarrollaron en Perú y donde llegó hasta los cuartos de final.
2: La verdad estuvo muy emocionante otra vez volver a representar a México y a la universidad en un evento así. Es mi segundo evento que participo en unos Panamericanos Universitarios. En esta ocasión hubo 10 participantes, por lo que pues, tenía que hacer dos combates para colgarme una medalla. En el primer pelea pues, derroté a Perú, o sea, en dos rounds, bien, confiado, tranquilo. Y en la segunda pelea me tocó pelear contra un contrincante de Estados Unidos. Ya estuvo un poco más complicada, el atleta era más rápido, un poquito más explosivo y pues supo manejar mejor el combate él y ya, perdimos ante él y él se quedó con la medalla de oro.
1: Pineda Espinosa compartió la experiencia que se adquiere al foguearse ante rivales de talla internacional y ya tiene en la mira su siguiente objetivo en el plano deportivo.
2: Siempre que vuelves de un evento así o que conoces gente de diferentes países, te cambia la mentalidad, te cambia el chip, te deja muchas cosas que pensar, tanto para bien como para mal, ¿verdad? Pero si uno dice, puede haber dado más, pero pues como el hubiera no existe, siempre es de pues esforzarme un poquito más para continuar en esto y esforzarse cada día, nada más. Pues vamos a volver a ya empezar a retomar entrenamientos la semana que viene y pues tenemos en puerta, yo creo que como evento importante y esperemos participar, es en la Universidad Nacional este año, ya que aunque terminé la carrera todavía tengo el lugar asegurado por el proceso.
1: En el plano académico, el taiwandín Nicolaita, de 23 años de edad, firmó un logro más al concluir sus estudios en la Facultad de Arquitectura y cuenta lo que significó llevar de la mano su carrera con una disciplina tan exigente. No sé si explicarlo como alivio o gratitud, pero fue muy bonito estudiar la carrera de arquitectura y ser atleta de alto rendimiento para la Universidad Michoacana. Terminó y se siente diferente. Es terminar una etapa, una rutina en la que ya estaba muy acostumbrado, que era entrenar, escuela, entrenar, y ahora es entrenar y trabajar. Buscar otros ámbitos en los que uno se pueda desarrollar, pero muy agradecido con la universidad, con mis familiares y mis entrenadores. Informó para EXA 89.3, Alan Nieto.
0: Bueno, ahí es la información de la Universidad Michoacana de San Nicolás de Hidalgo. Pues hasta aquí llegamos con las notas, ¿no? Son exactamente las 2 de la tarde, 57 minutos en la frecuencia naranja, lleven a la tormenta, así es de que se escuche el cordeto de Liverpool. Venga.

Bueno, los invito para que sigan a través de la Frecuencia Naranja. Toda la tarde tenemos pues ya lo sabe, el equipo de trabajo. Viene más tarde Paola, viene todos los muchachos el día de mañana. En fin, si usted quiere estar aquí en la Frecuencia Naranja, véngase con nosotros. 44-31-03-5865. Sí, está bien. 44-31-03-5865. Háganos el favor de compartir algún tipo de comentario, de mensaje. Siempre serán bien tomados aquí en la Frecuencia Naranja. Aquí subo Luis. ¿Cómo te pide, Luis? Luis Rodríguez, aquí está Luis Rodríguez acompañándome. ¿Y el ahijado dónde fue? El ahijado salió del edificio. Bueno, pues el equipo de trabajo que usted no ve, pero bien que trabajan. Nos vamos, ¿qué? A ver, espérate, ¿y por qué no lo lees tú? Dice, hola César, hace muchos años te conocí en las quesadillas de Doña Mari y yo llevaba un libro, El Poder del Habla. Sostuvimos una buena plática acerca del libro y hoy vuelves a recomendar otros saludos. Eso me lo dice Oscar Castañeda. Fíjate, Oscar, que ya viejo, ya arriba de 40 años, me gustó mucho el hábito de la lectura. Ahora que tengo, pues, de repente tiempo, cuando llego a mi casa, que es la casa de ustedes, me gusta leer, no se me hace difícil, me gusta leer porque necesitamos comprender muchas cosas. Y como los seres humanos no venimos con todo el paquete de conocimientos, pues ocupas ayudarte. Y algo que te da las herramientas suficientes es otra persona que hizo el favor de escribir algo para ti. Hay que tomar las recomendaciones, hay que leer y a prepararnos para la vida, porque esto es un constante aprendizaje y un constante viaje. ¡Vámonos! Buenas tardes, gusto saludarlos, soy Velázquez, y que suenen mis amigos los Beatles.

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2: Amigos de X89.3 FM, ya son las 3:10. Oigan, qué gusto estarlos saludando ya en este martes. Platíquenme desde dónde me están escuchando al 4431-03-5865. Les recuerdo que ya este es nuestro nuevo número. El otro ya intenten no mandarnos mensaje, mejor a este, porque ya lo tengo aquí incluso actualizado en la laptop para que yo pueda ver más fácilmente sus mensajes del WhatsApp, ¿sale? ¿Vale? Y oigan, por cierto, fíjense que yo el día de hoy les tengo algunas noticias de Disney, porque ustedes saben que hablamos un poquito acerca de las películas, del cine, de los actores, etcétera, ¿no? Entonces, por ahí

0: un video donde ya están en bueno, es decir, ya van a salir estas películas, como por ejemplo la de Frozen. Ya ven que ya van dos, ahora ya va a salir la tres, nada más que todavía no hay fecha. Incluso también la de Valiente, no sé si conozcan esta película. De hecho, una de las actrices que va a encabezar al personaje es Sadie Sink. Sadie Sink es la actriz que apareció también en Spider-Man, en la última. Entonces la están jalando muchísimo a ella, esta chica que aparte es vegana, me llamó la atención, no tiene nada que ver, ¿verdad? Pero me llama mucho la atención sus prácticas. Y ella, esta actriz, la verdad, sin duda me parece increíble para Valiente. ¿Ustedes qué opinan? No sé, a ver, coméntenlo, mándenme WhatsApp 443103-5865, ¿sale? Entonces, por ahí vamos a estar hablando un poco de cine. Ya en un ratito les digo cuáles son las otras películas, incluso va a salir la 2 de Coco. Por ahí hay varios elementos muy, muy, muy interesantes de esta película. Ya las platicaremos más adelante, ¿sale, Val? Así que vámonos con Sin Bandera, con esto que dice Sirena. Lo escuchas aquí en Exa 89.3 FM. Yo soy Anet García. Qué gusto estarte saludando ya en este martes con toda la buena vibra, con toda la buena energía. Yo te mando muchísimos saludos desde donde tú nos estés escuchando, ¿sale, Val? Así que súbele y no te vayas porque yo me quedo contigo hasta las 5.
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0: Estamos nuevamente de regreso, ya son las 3:29. Mi nombre es Janet García. Oigan, yo quería comentar que yo no sabía, pero durante las películas de Spider-Man, ya ven que las primeras, pues el actor principal fue Tobey Maguire. Fíjense que yo no sabía que Leonardo DiCaprio estaba a punto de ser uno de los que, bueno, literal iba a ser Spider-Man en vez de Tobey, iba a ser Leonardo DiCaprio. Como ven, estuvo muy relacionado con el proyecto y se llegó a conversar sobre este personaje pues con el director James Cameron, ¿no? Finalmente no lo interpretó, pero imagínate un Spider-Man protagonizado por DiCaprio. ¿Te hubiera gustado? No sé. Yo siento que a veces yo no me imagino a Tobey Maguire, yo no imagino a Leonardo DiCaprio siendo Spider-Man. La verdad es que Tobey sí quedó muy bien, pero ¿saben qué? Más bien, más allá de que te guste el personaje, es que ya lo asocias, ¿no? Es decir, si a lo mejor lo hubiéramos conocido a Leonardo DiCaprio como Spider-Man, obviamente ya no nos hubiera gustado Tobey Maguire. O a ver, ¿a ustedes qué opinan? Yo les dejo aquí que me den su respuesta al 4431035865. De hecho, pasó lo mismo con Tom Hanks en Forrest Gump. No sé si ustedes han visto esta película, pues que sí es famosa, sí es muy famosa Forrest Gump. De hecho, él no fue tampoco la primera opción considerada. ¿Ustedes qué opinan? No sé, tampoco me imagino a Tom Hanks no siendo parte de Forrest Gump, la verdad, pero es lo que crea el cine, ¿no? Que te enamores, que te guste el personaje, que ya hagas parte de él, ¿no? Esa es la magia que tiene el cine, ¿no? ¿Ustedes qué opinan? Escríbanme, 4431035865. Vámonos con Indie Funtime, con esto que dice como para mí. Lo escuchas aquí en Exa 89.3. Yo soy Anet García, ahorita vuelvo.
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2: X89.3 FM, ya estamos otra vez arrancando aquí con toda la energía. Te recuerdo que mi nombre es Janet García y qué gusto estarte saludando. Y antes de irnos a corte comercial, ahora sí te traigo una de las películas que ya van a estar saliendo en la pantalla grande, en el cine. Bueno, que ya van a estar produciéndose, ¿no? Entonces, ahí te van. La primera es Diario de una princesa. No sé si la conozcan, con Anne Hathaway. Ya ven que la primera estaba muy... Ay, es que a mí me recuerda mucho a mi infancia, ¿saben? Esta del Diario de una princesa, no sé si la conozcan. Ya les había comentado que Coco 2 también ya va a estar. Los Simpson. Va a haber una película de Los Simpson, otra de Gato. Lilo y Stitch 2, también Frozen 3 y la última, bueno, no, son como 15 películas las que se van a estar ya estrenando, pero esta de Enredados 2 es la que yo más espero. Me gusta muchísimo, sin duda, esta película. Tiene una esencia donde, pues claro, ¿no? Ya saben dónde están las princesas de Disney que intentan como tener patrones repetitivos, pero Enredados sí tiene su propia esencia. No sé ustedes qué opinan. Ya saben, como siempre, mándenme mensaje de WhatsApp 443103-5865. ¿Cuál de estas más te late? También yo siento que la de Los Simpson va a estar muy buena. Va a estar muy buena y sin duda yo creo que una de las favoritas también, Lilo y Stitch. ¿Tú qué opinas? ¿Tú qué opinas? Déjame aquí el WhatsApp. Pero esperen, la de Enredados va a ser un live action. Es decir, o sea, no va a ser animada ahora. Ahora ya van a traer a los personajes de carne y hueso. Va a estar muy bien, ya después les estoy platicando más detalles de cada una de estas películas que poco a poco vayan saliendo, ¿sale? Vale, vámonos con más música. Te recuerdo que mi nombre es Janet García, ya es martes. Qué buena vibra la del día de hoy, así que te mando muchísimos saludos donde quiera que estés.
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0: 3:52. 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

99.3 FM, ya estamos arrancando otra vez aquí de regreso. Te recuerdo que yo soy Janet García y oigan, fíjense que a veces nosotros queremos estudiar y trabajar al mismo tiempo, ¿sale? ¿Vale? 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Y estamos hablando un poco de cine, entonces ya por ahí revelamos cuáles son unas de las películas que ya van a estar ya poco a poco saliendo en el cine. Platícame cuál ha sido tu favorita, por ahí te mencioné Coco, Frozen, Lilo y Stitch, El diario de una princesa y una de las más esperadas para mí, que es la de Enredados. Así que escríbeme 44-31-03-58-65, ¿cuál de estas te parece? Creo que va a haber una también de ahí de Avengers, entonces, pues qué padre ahorita el cine de Disney, ahorita que ya está dándole una segunda vuelta a las películas. ¿Sale? Vale, vámonos con Justin Bieber, con eso que dice Speed Diamond. Lo escuchas aquí en Exa, yo soy Janet García, ahorita vuelvo.

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3: Amigos de Exa 89.3 FM, qué gusto volverlos a saludar. Les recuerdo que mi nombre es Janet García y oigan, el día de hoy no estoy sola, me acompaña mi querido Gabriel. ¿Cómo estás?
4: Hola, buenas tardes, Janet.
3: ¿Cómo estás, Gaby? ¿Qué onda? ¿Qué tal la estás pasando?
4: Bien, muchas gracias.
3: Oigan, es que fíjense que aquí me dio una sugerencia de un tema muy bueno. A ver, Gabriel, diles cuál.
4: Los actores, los dobles de los actores.
3: Sí, los llamados stunts en inglés, ¿no? Es decir, estas personas, estos actores que cubren a los otros actores para no ponerlos en riesgo, ¿no? Pero hay otro punto más allá. De hecho, antes de hablar, bueno, ¿cuál es la función de una persona que cubre a un actor, ¿no? Pues no poner en peligro al otro actor, también por ahí que sea un poquito más real la escena, porque por ahí estuvimos investigando que una persona que cubre al otro actor es un especialista. Es decir, por ejemplo, si a lo mejor la escena es una persona que anda en motocicleta y es un experto en motos, ¿y qué tal el actor no lo es? ¿No, Gabriel?
4: Sí, muy cierto.
3: Entonces, no sé, por ejemplo, a ver qué otro detalle sería.
4: Por ejemplo, yo tengo un ejemplo, el actor Jackie Chan, que hace sus propias escenas para que sean más naturales y se vean más reales, y aparte porque tiene entrenamiento de artes así, peligrosas, y mejor los hace él solo.
3: Sí, pues claro, ¿no? Un claro ejemplo es la película de Karate Kid, ¿no?
4: Sí.
3: Que ahí desempeña un papel muy bueno con los golpes y todo, ¿no? Entonces, está muy padre, aunque estamos justamente platicando. Hay otra película que se llama No se aceptan devoluciones, con Loreto Peralta y Eugenio Derbez, donde pues Eugenio Derbez ahí interpreta un stunt, ¿no? O sea, ¿no? O sea, ¿cómo es que no le da miedo incluso las alturas? Se tuvo que lanzar en la alberca. ¿Cómo ves? Estaba interesante, ¿no?
4: Sí, es muy cierto.
3: A ver, aquí tenemos una lista de actores que han sido, a ver, stunts. Por ahí está Tom Cruise. También tenemos justamente la lista de Jackie Chan, como ya lo mencionaste. También a Keanu Reeves. Dice en John Wick. Fíjate, el de John Wick no usa... Es que hay personas que dicen, no, déjame a mí ser icónico, tener la esencia, la naturalidad. Pero hay veces que sí se ocupa, ¿no, Gabriel? Para que sea más real la escena, ser especialista en alguna de estas acrobacias que llegan a hacer o aventarse, sí hace más genuina la escena,
4: más,
3: ¿no?
4: Más real.
3: Ándale, justamente más real. Y de hecho, Tom Cruise llegó a entrenar durante años, fíjense, para realizar un salto en motocicleta desde una montaña en Misión Imposible. ¿Sabías ese?
4: No, no me lo sabía.
3: Esos son los 5 stunts más peligrosos que ya hicieron estas escenas. Muchísimas gracias, mi querido Gabriel. ¿Algo que quieras agregar?
4: No, pues muchas gracias a ti por dejarme participar.
3: Eso es todo, Gaby. Entonces ya por ahí tendremos más ideas. Por ahí, entonces, ya saben, los actores. ¿Qué opinan ustedes? ¿Conocen algún otro actor que no use un stunt? ¿Uno que lo cubra? ¿Otro actor? Mándenme WhatsApp 443103-5865. Por aquí tuvimos a...
4: Gabriel.
3: Ok, y yo, Janet García. Gaby es aquí la persona que me ayuda en el community, así que muchas gracias, mi querido Gabriel. Así que bueno, ya saben, les recuerdo que están escuchando Exa 89.3. Vámonos con American Girls de Harry Styles. Lo escuchas aquí en Exa, ya sabes, como siempre te mando muchísimos saludos y ya, más al ratito ya nos estamos despidiendo. Todavía me quedo contigo, no te despegues, no le cambies, así que ahorita vuelvo.

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2: Ya los voy a ver, ya los voy a ver. Entonces ya saben, oigan, qué gusto, ya me estoy despidiendo. Les recuerdo que mi nombre es Janet García, por ahí estuvimos platicando un poco del cine, de los stunts y por ahí unas cosas más riesgosas que hablamos de estos actores, ¿sale? ¿Vale? Así que bueno, yo los mando a corte comercial, ya saben, se quedan con la mejor música. Mi nombre es Janet García, qué gusto saludarte ya en este martes, por ahí ya nos vemos el día de mañana. Hasta luego.

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día de hoy. Espero que estén muy, muy bien. Ahí acabaron de escuchar a Danny Ocean con esta rola que obviamente ya lo extrañábamos. Recordemos que pisó las tierras michoacanas, pisó Morelia con un show increíble. Así que mi gente, con esta rola comenzamos. Me presento, soy Paola Timagen y para los que no me conocen, sigo siendo Paola Timagen y están escuchando más música a través de EXA 89.3. 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

0: 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Así que, mi gente, ya lo saben, nos encanta la fiesta, y qué mejor que ir por unas perlitas negras allá. Así dice Gabito Ballesteros, ¿eh? No lo digo yo, lo dice la ley de Gabito Ballesteros. El novio de Samad y Cendejas. Así que, mi gente, con esta noticia bien noticiosa, pues más adelante les traemos mucho chisme. Es martes de horóscopo, así como lo están escuchando, martes de horóscopo. Y también más adelante pues les tenemos unas noticias que no sé si les va a gustar, pero se la vamos a decir. Así que vámonos a subirnos a este termómetro, porque a continuación los voy a dejar con esta rola de Katy Perry y después una colaboración de Ryan Castro junto con Capó, sí, La Villa. Así que hoy es martes y el cuerpo lo sabe. Ya está queriendo fiesta. Edgarín quiere fiesta. Quiere su agüita de Jamaica. Me debe fiesta este Edgar, ¿eh? Me debe fiesta. Y Gabriel obviamente está bien puesto, ¿eh? Porque la otra vez le quedaron a deber su bebida. Así que, mi gente, ya lo saben, soy Paulette Imagen, y para los que no me conocen, pues sigo siendo Paulette Imagen. Así que súbele la radio, están en la frecuencia naranja, en Exa 89.3 FM. ¡Épale!
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2: Mi gente, estamos de regreso y así como estamos de regreso, llegó el momento, sí, de la sección de los horóscopos, porque el horóscopo no lo dice. Y vámonos a que se manifiesten los Aries. ¿Dónde andan los Aries, eh? ¿Dónde andan? Así que vámonos a escuchar este signo.
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2: Agárrate, Aries. Después del terremoto de la semana pasada, ahora toca recoger un poco todo el lío que hubo, ¿eh? Y sí, te conozco y vas a hacer como si no hubiera pasado nada, pero por dentro no es así. Estás dando mil vueltas a las cosas, ¿eh? Aries, estás sobrepensando todo lo que te ha hecho sentir. Lo bueno es que empieces a verlo todo con muchísima más claridad. Lo malo es que esa claridad igual te obliga a hacer algo que llevas semanas, evitando así que, pues esta semana vas a discutir con alguien. No tiene por qué ser una pelea enorme, pero sí una conversación en la que los dos, pues van a decir cosas que llevabas demasiado tiempo ahí guardándolas. Vámonos corriendo con Tauro.
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2: Tauro, hay algo que quiero decirte porque hace falta que lo escuches. Igual que siempre encuentras un hueco para el trabajo, para ayudar a alguien o para cumplir con tus responsabilidades, ¿eh? También tienes que encontrar tu hueco para ti. No puede ser que tu vida siempre sea lo primero que sacrificas cuando vas con prisa. No puede ser que solo te cuides cuando ya estás completamente agotado. Tú también necesitas cuidarte por dentro y por fuera. Así que, Tauro, esta semana va a ser el momento de hacerlo. También esta semana vas a notar que tienes menos paciencia de lo habitual. Así que aguas con esa paciencia. Vámonos corriendo con Géminis.
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2: Géminis, hay algo que te preocupa bastante últimamente, aunque tú digas que no, hay algo, un tema relacionado con tu pareja o con una persona muy importante para ti que lleva días dándote vueltas en la cabeza. Sientes que se viene un cambio, una decisión, una conversación o un reto que todavía ni siquiera pues ha llegado y ya está quitándote el sueño, ¿eh? Eso es muy Géminis, lo de sufrir por adelantado, pero escucha una cosa, no puedes resolver hoy un problema que todavía no existe. Respira, no intentes controlarlo todo. Lo que tenga que venir vendrá. Con el sol entrando en Virgo vas a notar la necesidad de bajar un poquito el ritmo y poner orden. Así que, pues, mi gente, vámonos a subirnos a este termómetro. Más adelante estaremos con nuestras tarotistas, ¿sí? Y con los horóscopos, porque el horóscopo y las tarotistas no lo dicen, ya lo saben. Soy Paola Timagen y esto es Aquí Entre Nos a través de la frecuencia naranja en Exa 89.3 FM.
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2: Mi gente, ya acabaron de escuchar, sí, a Gloria Trevi, pero vamos a darle la bienvenida triunfal a nuestras tarotistas de cabecera, que pues les tenemos una noticia, pero les vamos a dar la bienvenida triunfal, como se lo merecen, ¡éale!
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2: Ahora sí, mi gente, no se lo queríamos decir, pero antes que nada, damos. A ver, ¿cómo están, chicas?
3: Hola, hola, muy bien, pues aquí con ustedes esta bonita tardecita, saludándolos, aquí ya Fanny y María, aquí estamos.
4: Sí, sí, sí, un gusto saludarlos, estamos aquí nuevamente en martes.
2: A ver, díganos, ¿cómo están en redes sociales?
3: Bueno, yo aparezco como Fanny Tarot, guión bajo en TikTok, y Fanny Tarot en Facebook.
4: Yo aparezco como Raíces Sagradas, guión Montserrat Frías en Facebook y en TikTok.
3: Y bueno, y recuerden que tenemos nuestra tienda holística aquí en Morelia, donde pueden encontrar pues diferentes artículos como, lo que son holísticos, como veladoras intencionadas para cada uno de ustedes. Tenemos lectura de tarot, tenemos terapia con ángeles y pues manejamos diferentes terapias, Pau. Por si gustan visitarnos, estamos aquí en calle General Manuel Balbotín, Colonia Chapultepec Oriente, y trabajamos las terapias en nuestro centro holístico por cita. ¿Verdad, María?
4: Sí, sí, sí, también tenemos diferentes terapias alternativas, círculo de mujeres y todo esto, pero pues ya nos podrán encontrar ahí en nuestras redes sociales y en la dirección que acaba de dar Fanny.
3: Visítenos.
2: Pues chicas, muchísimas gracias por venir el día de hoy, pues vamos a dar ya una triste noticia, ¿no?
4: Sí.
2: Yo no sé cómo darla.
3: No, pues antes que nada, muchas gracias por este tiempo que pudimos estar aquí con ustedes. Muchas gracias a todas las personas que nos han arropado con sus mensajes, con todas las cosas maravillosas que nos han pues deseado. Muchas gracias porque pues recibieron con todo su corazón a Los Ángeles. Infinitamente muchas gracias, porque sé que ellos pues siempre van a estar con ustedes protegiéndolas, al igual aquí en la cabina con Pau. Y pues es un placer estar aquí y haber conocido personas tan maravillosas.
2: Así que, pues, se van a acabar los martes de tarot, pero las vamos a extrañar.
4: Claro que sí, también nosotros de verdad les agradecemos mucho, como dice Fanny, todo llega a su momento indicado, estuvimos aquí el momento indicado, las personas que estuvieron con nosotros también, porque ya tenemos ahí como nuestras personitas que identificábamos cada martes, y que de verdad yo les agradezco, Fanny también, yo creo que también Pau. Todas aquí les agradecemos porque fue un momento muy ameno para las tres. Platicamos incluso cosas ya acá de nosotras, como dice el programa Acá Entre Nos, que lo hicimos literal. Totalmente nuestro el Acá Entre Nos, porque pues sí, justamente las personas nos llegaban toda esa buena vibra, ¿no? Algunas llamaditas que recibimos también, pues eso se dio a notar. Nuestro trabajo aquí, que no fue trabajo, se dio a notar, y yo creo que
3: fue un placer.
4: Que fue un placer, sí, sí fue un placer, los queremos mucho, nos pueden seguir visitando porque nada de esto se va a terminar. Viene el comienzo de lo nuevo. Ajá. Y seguimos aquí con Pau. Pau realmente es una gran amistad que tenemos con ella. Sí. Entonces también le agradecemos de antemano muchísimo a Pau.
3: A Pau, muchas gracias, Pau.
2: Ya nos están mandando mensaje, dice, terminación 4462, Isidoro, dice, buenas tardes, chicas, ¿cómo están? Yo con pena con ustedes, no me acordaba que les debo unas galletas, se las puedo mandar con Pau, ¿cómo que ya se van?
3: Sí, tenemos.
4: Sí, lo recordamos. Yo
3: muchas
4: sí,
3: gracias.
4: Siempre presente él aquí en nuestras, en Acá Entre Nos.
3: Sí, gracias por siempre recibirnos, muchas gracias, y sí, cuando gustes nos mandas nuestras ricas galletitas.
2: Yo se las llevo, Isidoro, sí. O podemos ir a visitarlas también.
3: Sí, claro, con mucho gusto estamos ahí para lo que necesiten, con mucho gusto. Mira, muchas gracias.
2: También Daniela Morfín ya hasta nos mandó su lectura de cartas.
3: Oh. El día de hoy pues nada más veníamos a darle las gracias infinitas a todos ustedes, a Exa, a ustedes, a todos, por habernos recibido, a todos los personas que nos han arropado en este programa tan maravilloso. Muchas gracias.
2: Ya sé, se les va a extrañar. Les juro que están mandando mensajes de que las van a extrañar.
3: Ay, muchas gracias. Pero sigan en nuestras redes sociales. Les prometemos que también vamos a estar compartiendo ahora sí ya más por TikTok o por Facebook para que nos puedan estar mandando por ahí su mensajito y para que nos puedan pedir también su lectura y su pregunta. No se olviden de nosotros, más bien síganos en nuestras redes sociales para que estén por ahí.
4: Sí, porque pues realmente, como le decimos a Pau, esto no se acaba y vienen cosas buenas tanto para Pau como para nosotras.
3: Sí, claro.
4: Y para todos los que nos están escuchando, porque entonces esto ya es una señal para todos los que nos escuchan de que viene algo nuevo para todos, ¿no? Para nosotras, para Pau, para todos los que estamos en cabina y todos los que estamos en EXA. Entonces vienen cosas muy buenas y como dice justamente Fanny, en redes sociales nos van a poder seguir encontrando porque no los vamos a dejar nada más así porque sí. Entonces en redes sociales vamos a continuar con el tarot en vivo, pláticas con lo que ustedes quieran, ahí nos tienen.
3: Sí, vamos a estar teniendo planes para ahora, para la temporada tan maravillosa que es diciembre, donde vamos a manejar algunos rituales muy padres, unas ceremonias, y tenemos muchas cosas muy programadas por ahí, muy bonitas. Ojalá que nos sigan para que se den cuenta, y si alguien conoce que necesite algo de lo que nosotros manejamos, con mucho gusto, pues recomiéndenos. Muchas
2: gracias. Las medicinas, 10 de 10, ayudan bastante.
3: Sí, como ven, para que pues, y muchas gracias, y pues no me queda más que agradecerles infinitamente.
2: Dice Daniela, un saludo, las vamos a extrañar.
3: Ay, bueno, muchas gracias. Gracias por habernos, por ahí escuchado todo este tiempo tan maravilloso, Pau.
2: Isidoro nos dice, mañana primero Dios.
3: Ay, muchas gracias.
2: Gracias por ser y estar. Mucha suerte y bendiciones. Hasta pregunta, ¿cómo estaré en mi economía?
3: Hoy no trajimos el tarot. Lo dejamos ahí por ahí. Pero bueno, por ahí te vamos a. Ojalá que nos sigas, Isidoro, para que por ahí puedas darte tu mensajito. Muchas gracias por los bonitos deseos y pues la verdad es que no hay más que agradecer, Pa. Muchas gracias.
2: No, muchas gracias, chicas, por hacer este increíble match que me encantó compartir micrófono con ustedes. Son unas hermosas personas.
3: Muchas gracias.
2: Y literalmente chismeábamos atrás del micrófono, lo hicimos nuestro y pues nos vamos a estar viendo. Claro que sí.
3: Vienen cosas muy bonitas. Muchas gracias.
2: No, gracias a ustedes. Y pues vuélvanle a recordar a la gente sus redes sociales para que vayan y la sigan y recuérdenles que también hacen lives también a través de ahí.
4: Sí, claro que sí, también hacemos lo que son los lives. Yo casi más o menos lo hago los sábados, algunas veces los domingos, pero igual ahí les vamos a estar diciendo los días y les vamos a publicar qué días vamos a estar haciendo el tarot en vivo. Y a mí me pueden encontrar como Raíces Sagradas Montserrat Frías en TikTok y en Facebook.
3: Y yo pues Fanny Tarot, guión bajo en TikTok y en Facebook como Fanny Tarot. Por ahí nos pueden seguir, síganos y persíganos.
2: Pues chicas, muchísimas gracias y vamos a estar ahí al pendiente de sus redes sociales. Les deseo, pues ya lo saben, lo mejor y vamos a estar ahí molestándolas siempre, todavía.
3: Muchas gracias. Sí, claro que sí, Pau. Pues por aquí les mandamos un abrazo.
4: Sí, los queremos mucho y pues bueno. Ya son nuestras últimas palabras al aire. Esperemos que nos vuelvan a hablar.
2: Por el momento.
4: Vas a ver que nuestro trabajo va a traer frutos y nos van a volver a buscar. Yo lo decreto.
2: Así será.
4: Así será.
2: Hecho está y hecho será.
4: Sí, que se grabe.
3: Bueno, pues muchas gracias a Exe, gracias Pau, gracias a Luisito Comunica, a todos los chicos que han estado el día
4: Fercho,
3: de hoy.
4: Fercho, todos.
3: Muchas gracias por habernos arropado tan bonito. Muchas gracias.
2: Pues chicas, ahora sí vámonos a una pequeñísima pausa y hoy se acaba el martes de tarot, pero pues las quiero mucho.
3: Muchas gracias, Pau. Gracias.
2: Chillo. Así que vayan a seguirla a sus redes sociales. Están en la frecuencia naranja en EXA 89.3. Así que esto es Aquí Entre Nos. Y en la casa estuvo con nosotros, sí, nuestras tarotistas de cabecera, Fanny y María, las número uno.
3: Ay, gracias.
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